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1: Siete de la noche, 11 minutos, 7:11. 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Mucha atención, habitantes de Montevideo 2, en Villa del Rosario, denuncian que el agua llega turbia y con mal olor. Piden una revisión urgente del servicio ante riesgo para la salud. 7:12 minutos. ¡Tropicana! 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Norte de Santander es uno de los departamentos más afectados por el desplazamiento forzado masivo. El Tarra, Ocaña, Sardinata y Tibú son los cuatro municipios con mayor número de víctimas. ¡Tropicana! 7:12 minutos. Juzgado ratifica legalidad del nombramiento del director de la Universidad Francisco de Paula Santander, sede Ocaña. El fallo concluyó que el nombramiento se realizó conforme a las normas que regulan el proceso. Estas y más noticias serán ampliadas mañana a las 5 de la mañana en Cómo Amaneció Cúcuta. 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
1: Llegó el humor con Don Gediondo, el hombre que sí sabe de todo este cuento. Así que, Don Gediondo, uno para esta noche. ¿Cómo dice? ¿Cómo dice?
2: Otras dos monjitas que iban caminando así por la caña. Santa María Madre. De pronto golpearon en una iglesia. Y salió el padre. Dijo, a la orden. Dijo, buenos días, padre. Venimos a visitarte. Dijo, ¿ustedes son hermanas? Sí, padre. Y las miró y les dijo, pero no se parecen.
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1: Aquí está Rafa Pérez, se llama Mi Novia Mujer. 7:14 minutos.

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0: Que alguien me diga, Gilberto Santarrosa, y que alguien me diga a través del 320-91-2789-7 si cree usted que Argentina se dejó ganar la final del Mundial. Hay una conspiración por ahí. ¿Qué dice nuestro oyente Tropicana?
1: No, yo escucho Tropicana, la más bacana es que los argentinos están raones porque echaron a el parlay y perdieron.
2: Yo escucho Tropicana, la más bacana del popular de Espina aquí, mi querido pueblo de Arboleda. ¿Qué? Sino que están enseñados a ganar ahí con trampa y me alegra lo del juez, el árbitro. Eso sí es el árbitro. Y los jugadores de España que la sudaron. El popular Ospina aquí, mi querido pueblo de Arboledas.
3: Mucho amamantado el diablo que dijo que Argentina se va a ganar. España me lo melió, mijo.
4: Tropicana, pregúntele a Petro que ese sí sabe por qué no ganó Argentina.
5: Uy, ya se ha cumplido 8 días que se acabó el Mundial y todavía hablando del Mundial. Ya, supérenlo.
6: Buenas tardes, que Argentina se dejó ganar.
7: Tropicana, la más bacana, bacanísima. Argentina estuvo hasta la final porque los árbitros lo ayudaron. Dense de cuenta ese partido. Le jugó limpiamente los árbitros.

0: árbitros y España fue superior a Argentina. Argentina no tuvo nada en este mundial. Fue el asco de reír de todos los países con sus trampas, con sus anécdotas de siempre en todos los mundiales.
1: Aquí Sánchez, que es del sur. Se llama Carita Angelical. 7:33 minutos.

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1: En ocasiones nos preguntamos cosas tan sencillas pero tan profundas como decir, frente al espejo, ¿quién soy yo? ¿Quién eres? ¿Quién soy? Y pareciera que es una de las preguntas más fáciles de responder. Pero a la voz del pasar de los tiempos, o en el tiempo que estés, algunos como adolescentes, otros como adultos, se les hace difícil responder esta pregunta. Y es por la sencilla razón de que no han encontrado su identidad. Cuando hablan de la identidad en Cristo, es lo más especial que nos puede ocurrir. Es quien creó el universo, el mundo y todo. Y si hablamos con Él, si nos conectamos con Él, Él nos va a decir cuál es nuestra identidad. Es decir, Él fue que nos hizo. Viene y muere por nosotros y se va para el cielo dejándonos su Espíritu Santo, pero aún así vive en nosotros para ayudarnos con esa pregunta, ¿quién eres? Y eso se conecta como cuando se sigue preguntando uno, ¿y cuál es el propósito mío en la vida? Si no sabes quién eres, pues mucho menos sabes cuál es tu propósito en la vida. Cuando sabes quién eres, te conectas automáticamente con tu propósito. Ah, yo soy tal fulano y hago tal cosa. Entonces se conecta con tu accionar en la vida. Pero es mucho más profundo que eso. Es entender que cuando Dios pone en nosotros eso que llamamos el plan de Dios, eso que llamamos el propósito para el cual yo vine en la vida, es ahí cuando tenemos sentido. Se queda uno viendo las revistas de las personas más ricas en el mundo, en Latinoamérica, en Colombia, y uno se pregunta, ¿será que ellos saben cuál es su propósito? ¿Será que ellos saben quiénes son? Como también cuando uno se pregunta y ve a alguien que está luchando en la calle, viviendo en la calle, y se pregunta a uno, ¿será que él sabe quién es? ¿Será que ambos, que parecieran estar en un puente bastante largo de distancia, abismalmente hablando, será que la condición del uno o el otro hace que ellos sepan, o tal vez sus realidades los hacen perder de lo que realmente son? Unos por la escasez y otros por la sobreabundancia, eso los hace estar perdidos del propósito de Dios. Y pues bien, hoy vengo a hablarte de eso. ¿Quién eres? ¿Te has hecho esa pregunta? ¿Quién sos? Esa pregunta se la hicieron a Juan el Bautista. ¿Quién eres? ¿Eres el profeta? ¿Eres el Mesías? No. Juan no permitió que lo calificaran ni lo clasificaran dentro del molde o lo que la gente pensaba que él era. Él tenía todo claro. Él dijo, no, yo tengo una misión y mi misión es abrir el camino al que ha de venir. Es más, es tan importante que yo no tengo nada que ver en el asunto. Es más, yo no tengo ni siquiera el derecho de poderle amarrar las sandalias de sus zapatos. No, el man, ese es el man. Yo bautizo en agua, pero él bautiza en el Espíritu. Y el, un bautismo de verdad. No es agüita y ya, no, es en el Espíritu Santo. Y él era el bautista, Juan, quien Jesús dio fe de él y dijo que no había hombre más grande que él en la tierra. Ese mismo Juan el Bautista sabía quién era. Tenía todo literalmente entendido. Él sabía quién era. Y hoy hablo a ti, a tu corazón. ¿Sabes quién eres? ¿Sabes cuál es tu propósito en la vida? Juan lo tenía. Sabía que él venía a labrar el camino para Jesús. ¿Tú sabes cuál es tu plan? El plan que Dios dio para ti, ¿sabes cuál es? ¿Cuál es tu misión en la vida? Por eso ha cobrado tanta fuerza lo que conocemos como depresión, como ansiedad, como esa falta de ubicación. Y es que la gente ha perdido el rumbo, o es más, no lo ha encontrado. Pero te tengo una buena razón, y es que la forma de encontrarlo es literalmente arrojarse a las manos de Jesús. Él te va a decir cuál es tu propósito. En eso vas a encontrar tanta satisfacción, tanto gozo, que no hay dinero que pueda pagar eso. No hay ninguna emoción en las drogas, ni en el alcohol, nada. En las mujeres, en el desenfreno, nada. Porque al final, el mismo Salomón, quien había trasegado por todo y era el hombre más rico de la tierra, no hay hoy alguien que sea más rico de lo que él fue. Y él en un libro dijo, nada, eso es vanidad de vanidades. Eso al final uno se mete ahí y ya no logra llenar sus vacíos y se vuelve más infeliz. Tremendo. El hombre más rico del mundo que ha existido en la historia estaba dando sopa y seco de lo que realmente es nuestra vida. Señor, hoy en el nombre que está sobre todo nombre, elevo esta oración pegada a esta reflexión para pedirte, Señor, que todo aquel que hoy está escuchando este programa, este momento, estas reflexiones, pueda adentrarse en encontrarte, en buscarte de manera abultonada, rápida y ligera, para poder encontrar el propósito de su vida, para que entiendan que no es la comodidad ni el haberse perdido, no es nada, nada de eso es que llena el vacío, nada de eso es que te da el objetivo de vida, el que realmente es, porque hoy puedes estar corriendo de un lado para el otro, pero mañana, cuando lleguen los años o cuando fracases en eso, vas a sentir que perdiste tantos años de tu vida manejando algo que no es tuyo, que seguramente es de tus papás y alguna vez lo vas a heredar. Bueno, pero tampoco vas a tener la satisfacción de la vida ahí. A eso es importante, seguro para muchos. Eso es lo más relevante para otros. Pero realmente lo que está por encima de todo eso es encontrar el propósito por el cual viniste a la vida. No es el que te labraste seguramente, no es el que tus padres te cosecharon, no es el que crees que tienes ahora porque te fuiste como independiente, no. Es encontrarlo en Cristo Jesús. Señor, gracias, gracias por este momento tan especial. Bendigo a todo aquel que no sabe cuál es el rumbo en su vida. El que tiene mucho, tiene poco, pero que sabe que ese no es el rumbo, que sabe que ese no es el plan, que eso no es lo que realmente quieren para sus vidas, no es lo que los llena. Eres tú quien los puede llenar. Creaste en nosotros un corazón, Señor, con un espacio vacío. Hay un espacio vacío que solamente lo puedes llenar tú. Llénalo tú, Jesús, hazlo hoy, mañana no, hoy mismo, Señor, con humildad en mi corazón, te pido que lo llenes, llena ese vacío, Señor, dame el gozo de tu salvación, como lo dijo David, dame el gozo de tu salvación, Señor, es ahí donde voy a encontrar sentido a esta vida. ¿Cuántos murieron? Algún día seguramente tendré que irme, pero ¿será que me voy sin haber conocido el plan, mi propósito? Quiero conocerlo, Señor, y eres tú, solamente tú, quien puede dármelo, y te bendigo en el nombre de Cristo Jesús. Tú que escuchas, tú que estás ahí y que entiendes que cada cosa en tu vida cobra sentido cuando el Rey de Reyes y Señor de Señores está ahí contigo. Te bendigo en el poderoso nombre de Cristo Jesús. Esto te lo digo para que jamás le vuelvas a decir al Señor lo grande que es tu problema. Más bien le digas a ese problema lo grande que es Dios. Yo soy Robinson Crusoe. Y esto es Tropicana, hoy, mañana y siempre, en el poderoso nombre de Cristo Jesús. ¡Amén! ¡Y amén!
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1: 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En Tropicana son las 7 de la noche 56 minutos.
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0: Buenas noches, bienvenidos una vez más a Que No Me Duermo de Tropicana. Hoy no es un jueves cualquiera, hoy es un jueves diferente porque lo habíamos anunciado ayer, lo habíamos anunciado antes de ayer, que todos ustedes iban a tener la oportunidad, la dicha de escuchar a unas mujeres extraordinarias, espectaculares, mamacitas, divinas, inteligentes, que hoy en día esas cualidades muy poco se ven en estas mujeres. Y bueno, y aquí las tenemos. Señoras y señores, la que se está riendo ahí vino de rosadito con unos labios espectaculares. Y la que tengo aquí diagonal, Juliana Cardona, también se vino con una ropa bastante espectacular. Lástima que hoy no vamos a tener TikTok. Pero chicas, qué bueno, qué bacano que estás con nosotros. Bienvenidas a Que No Me Duermo de Tropicana y saludos para toda Colombia. Comenzamos entonces con Juli Cardona. De la casa de Tropicana.
1: Ve, todos los costeños son así, ya, ¿claro? La monda.
0: Sí, sí, sí, a mí. Lo que pasa es que a las mujeres les gusta eso. Amor, que uno les eche mentira.
2: Amor, se le cayó una calza de todas las
1: mías. Se le cayeron todas. Karina debe estar allá como, ve, a mí nunca me había presentado así.
3: Karina debe estar como, mi amor, este es muy suave. Usted lo escucha ahí que no sé qué, que la monda, ajá, cuando llega el momento, traquis. No, mi amor, ahí no hay nada.
0: Karina anda con la damon en la boca en todo momento.
2: El que mucho habla,
1: vamos a hacer. Con decirle que verdad, yo prefiero que... Vamos a cambiar la dinámica. Ajá. ¿Listo? Vamos a hacer que el programa apenas empezó. Okay. Usted no ha dicho toda esa...
0: Nada.
1: Da igual.
2: Vamos a tirar el programa.
0: Listo.
1: Lo va a abrir Karina.
0: Ok.
1: Con ese acento espectacular. Vamos, a ella sí le escucho todo.
0: ¿Listo,
1: Karina?
0: Okay.
1: Vamos.
0: Bueno, dale.
1: Tres, dos, uno.
3: Desde la capital, desde cada una de las ciudades de Colombia, aquí estamos, este grupo maravilloso para acompañarlos en A Que No Me Duermo, Sarita, por ahí está Juliana, Caballito, Ave María y Karina Uribe Mor desde Medellín. Acá estamos para acompañarlos, bienvenidos todos a Cómo se ponga ahí. Bien genial, piquitos por allá y listo, aquí va a pasar rico un ratico, ¿no?
2: ¿Qué pasó?
1: ¡Ay! ¡Esa es!
0: ¡Ah, ya sé! Lo que pasa es que ellas no me creyeron. Y ¿qué? De verdad que estoy hablando sinceramente.
2: ¿Qué no te creyeron?
0: Que ustedes tienen esas cualidades.
1: Ah, sí.
0: Sí, que no, lo que pasa es que es tan buena. Lastimosamente hoy la gente no la va a poder ver porque no tenemos transmisión, pero ustedes sí están buenas.
2: Bebe, si hablas más despacio te mueres.
0: Sí. Y hoy les voy a hablar así. Hoy les voy a hablar así. ¡Karina!
2: ¡Ay, qué pena!
0: ¡Karina! ¡Cógela! Mira, estas mujeres. Mira, estas mujeres hoy. Me dijeron que iban a hablar sin pelos en la lengua. Ayer también estábamos hablando.
3: Que no las provoque, no sí, las provoque.
0: No, y es que las voy a provocar. Mira, hoy ustedes lo que yo les pregunte, no pueden decir. Lo que pasa es que si no, al grano. ¿Sí?
1: Listo, sí, señor. Vamos a responder.
2: ¿Seguro? Tiene la papi que usted.
0: ¿Seguro?
2: Ay, que rea más que Lucho.
0: ¿Cómo te sientes, mi amor?
3: Pínteme la que yo de la coloreo, mi
0: no,
3: amor.
0: No, pero ya Saro, me deja hablar. Bien, la pelada.
2: Amor, estoy muy feliz. Estoy muy feliz, me he reído ya mucho. Sí, amor, ¿sí? Gracias a ti. Sí, amor, muy
0: ¿y
2: bien.
0: ¿Y qué te hace reír de mí?
2: Amor, que usted habla muy rápido,
0: sí,
2: como
0: pero
2: que
0: lo
2: usted
0: no hablamos así.
2: No, Guti no habla así.
0: Ah, lo que pasa. No me compare con Guti.
1: Pero Guti, ¿dónde es? ¿Sabes de Barranquilla?
0: No, Guti Baranuero.
1: ¿Es qué?
0: Baranuero.
1: ¿Qué es Baranuero?
0: Baranoa, por allá, la tierra del chicharrón. Esa gente habla más así, más pausado.
3: Caballito habla muy rápido, pero si así fuera para todo.
0: No,
2: yo estoy segura que así es para todos. Yo creo que
0: no,
2: es rápido.
0: No.
2: Dos minutos asegurados.
0: Imagínate que cuando yo llegué aquí, le eché los perros a Sara y me dijo que con un costeño no.
1: Uy,
3: ¿con un costeño no?
0: Sí, que nada.
2: Teniendo un paisa. Yo teniendo un paisa para que quiera un costeño.
3: Total.
0: Mira, el que prueba costeño más nunca vuelve a probar ninguno de Colombia.
2: Vamos, yo probé primero costeño.
1: Que Sara no le gusta la butifarra.
0: Entonces, ¿qué le gusta? Al chorizo.
2: El chorizo le salió
3: regularcito. A ella le gusta como con otros ingredientes.
1: ¿Sí? Con otros sabores, con otros talentos. Con otros talentos. Por ejemplo, una butifarra que sepa trobar, por ejemplo.
0: ¡Ah! ¿Y a ti qué tipo de butifarra te gusta, mi amor?
1: No, a mí no me gusta la butifarra. Ni el chorizo Santa Rosa. De vez en cuando.
2: Pero
1: eso,
2: a Juli le gusta bastante el frijol chicharrón también.
0: ¿Sí?
3: Que sepa trobar.
1: ¿Qué?
2: Sí, a usted le gusta bastante.
3: Que pase.
1: No, a mí lo que más me gusta es, digamos, como la arepa.
0: Ajá. ¿Combinada con qué o la arepa sola?
1: Uy, y la arepa paisa, Karina. La arepa paisa, Karina.
2: No, el chorizo paisa.
1: Vea, sí. Dele gracias a Dios que Karina no vive en esta ciudad.
0: Ah, sí,
1: Karina. Yo voy, tranquila.
0: ¿Y cuándo vienes? Ah, no, Karina viene mañana.
1: Ay, no, yo, claro, yo me vi una vez con Karina, sino que ella vino buscando a su amiga Ariana.
0: Ah,
1: también
0: ok.
1: También me acuerdo.
3: Ahí y se puso toda celosa. Ay, no, Juliana, usted es así para todo.
1: Venga, no, jamás amor, en la vida, ¿no? Sí. Mi amor, y con usted menos, ¿no? Como él le va a ocurrir.
3: Ah,
1: no,
3: bueno,
1: me...
3: eso sí. Ay, Dios mío.
2: Siento que Karina no está hablando. ¿Qué quieres decir, claro. Karina? Abre tus ojos.
3: ¿Cómo que no estoy hablando?
1: Karina sí está hablando, mío, sino que yo creo que usted
3: yo abro los ojos, el corazón, ni siquiera... Mentira.
1: No, señora, hasta ahí, Karina, hágame el favor.
3: Sí, sí, sí, ya, ese punto no.
0: Siga.
2: Es que saben que yo trabajo en una emisora, sí. Yo me tengo que cohibir mucho.
0: No.
3: Aquí sos libre,
2: ¡Ay, qué rico!
0: Aquí eres libre, puedes decir lo que tú quieras.
1: Hágale espíritu pues. De Esperanza Gómez ha poseído.
2: Oiga, pero caballo sí da vueltas.
0: No. Yo estoy escuchándolas a ustedes.
2: Trompo, le voy a decir.
0: No, yo estoy escuchándolas a ustedes.
3: Pero qué rico que de vueltas, ¿no?
2: ¿Para qué?
1: Uy, el helicóptero,
0: No.
3: ¿Te imaginaste?
0: No, ¿tú no sabes que nosotros los costeños tenemos algo diferente a los demás?
3: Ah, pero ¿qué?
0: ¿Ah?
1: Sabor a pescado.
3: ¿Qué tiene diferente?
0: ¿Tú qué crees que nosotros los costeños tenemos de distinto a los demás?
2: ¿Que no les gusta
3: la curvita?
0: ¿Ah?
1: ¿La curva?
3: La curvita de la oreja.
2: ¿Qué era? ¿Cuál curva, amor?
1: ¿Hacia la derecha o hacia la izquierda? Ah, mentira, no.
0: ¿Cómo?
3: ¿De qué tipo de curva?
1: ¿De qué curva estamos hablando?
2: ¿De qué curva estamos hablando, cierto?
0: No.
2: ¿Qué tiene diferente los costeños?
0: Ustedes están hablando de la curva, pero yo les estoy diciendo y les estoy preguntando a ustedes. ¿Qué creen que a nosotros nos hace diferentes?
3: Pero yo necesito verlo paradito para poder mirar qué tiene diferente a los de Medellín, ¿cierto? Para ese caballito acá.
0: Lastimosamente no me vas a ver porque no estamos en vivo. No puedo.
3: Conéctese.
0: O sea, ya tú me viste.
3: Mi amor, una hacia el mío.
1: Sara, yo no me puedo conectar porque se me murió prácticamente el teléfono, mi amorcito. Y no tengo cargador. Pero de pronto Sarita, sí. ¿Usted caballito? ¿Cómo así?
0: ¿Será? Sí.
1: Claro.
2: ¿Me voy a TikTok o qué?
1: Sí,
2: hágale.
3: Espere pues para que se unan
0: bueno,
3: ahí.
0: Sarita, entonces, para que la gente te vea en el TikTok y también para que vea a Juli, ¿apareces cómo?
2: Sara Flores con Z-T.
0: Sara Flores con Z.
3: Con Z-T.
0: T, ok. Ah,
2: ahí estoy.
0: ¿Y tú también, Karina?
3: Karina Uribe 28 en todos lados, mi amor, ahí me encuentra, me busca, me manda un besito si quiere.
0: Bueno, mujeres, vamos a entrar en materia.
2: Cuidado.
0: Y yo les invité porque... me está sucediendo algo.
1: ¿Qué pasó?
0: Y yo creo que ustedes me ayuden.
2: Ya sabemos que no se te para, amor, tranquilo.
1: No.
0: El corazón no se me para, por supuesto. Yo todavía estoy viendo el cucharón. Sí. Yo todavía estoy joven.
2: ¿De qué estás, Bea?
0: Sí, sí. A veces me da, ¿cómo es que dicen ustedes?
2: Ganas de joder.
0: No, la altura.
1: Taquicardia. ¿Qué es eso?
2: Paro cardíaco.
0: No, la altura, lo que ustedes dicen.
3: Ajá. Soroche.
0: Cuando esa vaina, soroche. De vez en cuando verás. Soroche. Es correcto. Bueno, imagínate que... yo estaba saliendo con alguien.
1: Sí.
0: La ¿aquí? Muchacha no acá, en Barranquilla.
1: No, en Barranquilla.
2: Creo que es de aquí, pero
0: yo con ganas, pero lastimosamente nada todavía.
1: No se ha podido.
0: No he podido pescar nada.
2: Diga pues.
0: Con ganas de ustedes, qué rico.
2: ¿De ustedes quiénes? Juliana Zarepera.
0: No, con Juliana
1: también. No, pero es porque
0: Juliana. Yo una vez escuché a Juliana que dijo que ella iba para esa y pateaba con las dos.
1: Ah, sí.
0: Sí.
3: Juliana pateaba con las dos.
0: Obvio.
1: Sí. Venga, pero el programa va a tratar de mí, ya me intimidaron.
2: Pero ella. Es que dice, con ustedes tan bobo, ¿por qué no me dice a mí?
0: Bueno, entonces, ¿me dejan terminar? Resulta.
1: Sí, termine, hágale pues.
0: Voy al grano de una. La hembra.
3: Mi amor, hágale pues.
0: La hembra me dijo que si yo, pues me le sumaba a un trío. Yo nunca lo he hecho. Yo, es más, le dije, como yo nunca lo he experimentado, de pronto hasta por el nervio de la escena, no se me levante el amiguito.
1: Ajá.
0: La hembra me abrió porque ella sí estaba en esa sintonía. Yo no. Yo ella la veía, pues, para tener algo serio.
1: Ya. Ajá.
0: Ella me veía a mí de otra forma. La hembra me abrió.
1: Sí.
0: Entonces, ella me abrió.
1: No, ella me abrió.
0: Lo que yo les quiero preguntar a ustedes es
3: sí.
0: Joda, mujeres, todas ustedes, estando en una relación seria o estando en una relación de vacile, de culito, ¿siempre les atrae ese tipo de fantasías o serían capaces de pronto de abrir esa persona con la que están intentando algo porque no aceptaron esa propuesta?
3: Pero cuando dices abrir esa, ¿a qué te refieres?
0: ¡Abrir, a zapatear!
2: ¡Que la deja!
3: ¡Abrir el parche!
2: ¡Amor!
3: ¡Abrir así en...
2: Amor,
1: no, que, la, que lo abrió el parche.
2: Es que esos triditos, esas.
1: Dígalo.
2: A mí me parece, yo ahora estaba hablando con una persona que ustedes no conocen y dice que vamos a hacer un trío. Le meto la mano a la otra donde lo toque. De una vez lo voy diciendo. Claro, a mí no me gustan los tríos.
0: ¿Por qué?
2: Porque no, porque se tiene que estar comiendo lo mío. Si mucho le gusta comerse a otra vieja, pues que otro man me coma también, a ver si es que es chimba.
0: ¿Y si es un culito?
2: Nah.
0: Si es algo con el que tú no tienes algo
2: sobre. Pero que sean dos hombres conmigo.
3: Si son dos hombres, sí. Si son dos hombres, sí. Es diferente. Entonces,
0: ¿Juliana?
1: Ah, no, yo sí, obviamente no. Pues un solo hombre. ¿Usted verá al otro man en? No, un solo hombre, muchas gracias. Ay, en el trío. Otra. Un solo hombre, claro, un solo hombre. No, dos hombres. No, pues imagínese, no puedo con uno, va a poder con dos.
2: Amor, uno puede con varios hombres.
1: No, sí, yo sé, lo que pasa es que yo ya el músculo se cerró un poco. ¿Sí? Eso empieza como a, ¿sí? Como a encogerse, ajá, así como a contraerse, porque ya está empolvadito, ¿sí?, de ese lado.
0: Como la camisa cuando lleva bastante sol.
1: Claro.
2: No, pero sí. usted me llevaría a mí a un trío.
1: Uy.
3: La llevarías
2: pensando.
1: Sara no, porque Sara es muy tóxica.
2: No, amor, ¿usted cree que yo soy tóxica? Como yo comparto a Carlos Andrés, lo reparto más que él. Yo a Carlos Andrés, ¿cómo lo reparto? Amor, yo todo el tiempo, que cójalo eso, rumbéselo, desde que me lo devuelva enterito.
3: Pero siendo amor, tóxica, yo no a la hora de Trini, amor, se vale todo.
2: Yo no soy tóxica, ¿por qué voy a ser tóxica con?
1: Pero si se acabó de decir.
2: Amor, pero estamos hablando de Carlos Andrés. Fuera caballo, que se lo coman 20.
0: ¡Ah, sí! Ah, pero está bien. Igual, yo no me mareo.
1: Igual bien.
0: Sí, igual bien, sí. Yo no me mareo. Pues, entonces, que... Karina, dígame, ya yo te había comentado esto. Y bueno, ya que están las mujeres aquí, de pronto sí.
3: Mande pues la solicitud.
0: ¿Cómo?
3: Ahí te acepto, entre.
0: No, pero con Sara y con... Ya, y con Juliana.
3: Todos entren, ahí los acepto todos. Ok. Ey, pero entonces, cuente a ver qué va a
2: darme pantalla.
0: Bueno, entonces, eso era primero preguntarles si de pronto ya ustedes lo habían experimentado. ¿Qué pensaban acerca del tema de los tríos? Porque muchas personas con sus parejas han querido experimentar eso. Entonces, Sarita dice que ella es muy celosa, que ella
2: con
0: además...
2: Con mi pareja, ojo. Con mi pareja.
3: Con lo de ella.
2: Si fuera usted, pues marica, vamos, ya, 3, 4, que se lo coman. Es más, yo me puedo hasta salir del trío.
0: Pero bueno, si ya lo has experimentado, ¿qué tal te has sentido?
2: Yo nunca lo he hecho.
0: ¿Te gustaría?
2: Hacer un trío.
0: Sí.
2: Con dos hombres, ya le dije. Con
0: ¿y
2: dos
0: con
2: hombres,
0: dos mujeres?
2: Un cuarteto con tres hombres. Un quinteto con cuatro hombres.
0: ¿Y si los aguantarías?
2: Yo no sé, amor, hay que probar.
1: ¿Ves cómo desprecian el otro bando, sí, sabiendo que nosotras somos... Nosotros somos la raza superior.
3: En cambio, yo sí haría un trío con otra mujer.
1: Gracias, bebé. Cualquier cosa, 321, 3.
0: Harías un trío.
2: Y a mí no me quiso invitar, no.
1: No, usted es muy tóxico.
2: Pero, ¿qué le voy a decir, Pati? ¿Qué le voy a decir?
1: No, César, usted es tóxico.
2: Pero yo no soy
1: tóxico. No me convence.
2: Pero tú qué crees que. Bueno, tú y yo estamos en un trío.
1: Sí.
2: Con un hombre, porque tú dijiste que tú.
1: Sí, con un hombre, sí.
2: A ver. Dame 3 opciones de cosas que te imagines que yo haría por ser tóxica. 1.
1: Que empiece a mirar rayado así porque digamos
2: ¿a
1: que...
2: ¿A quién? ¿Al hombre o a la mujer?
1: No, a él. Pero uno se siente incómodo al final. Digamos que usted no quiere que conmigo. Entonces usted empieza a mirarlo mal a él. Y yo ahí como, bueno, ¿le hacemos o no le hacemos? O sea, yo siento que se volvería muy incómodo. 2.
3: Un problema, ¿a quién con quién y quién con quién?
1: Exacto, sí.
2: 2.
3: ¿Cómo intercambiamos ahí entonces o cómo es que hacemos?
1: Exacto, sí. 2. ¿Qué Sara? Sí, Sara puede salir, como que Sara salió del grupo. De repente fuimos al baño, yo a la cocina y Sara no está. Nos quedan malados, Marce.
2: ¿Y 3?
1: No sé, solo se me han ocurrido esas 2.
2: ¿Nunca se te ocurrió como que yo de repente... me sentara desnuda en la cama toda emputada a decirles que ya pararan, que eso no era chimba y que nunca lo quise hacer?
1: Ah, ¿viste? Ella misma dio su tercera opción, señoras y señores. Okay. No fui yo.
2: Les voy a decir algo, lo más probable. Lo más probable que puede pasar en ese trío que hagamos con Juliana es que yo descarte al man y me coma a Juliana.
0: Ah. Ok.
3: Muchachos, con el man.
2: Dime. No, amor, para que a mí me guste un man, eso es muy complicado.
0: Vea, le voy a habilitar ya la conexión. Si de pronto quieren hablar con ellas, quieren hacerle algún tipo de preguntas, ellas también hacen parte del Doctor Corazón. Al 601-348-7601. Ahí donde ustedes las escuchan. Ellas saben.
2: 601.
3: No le digo que parezca con un aparatico en la boca.
0: Oye, pero la gente del interior se habla despacio. Tienen que meter su motor. Tienen que meter su motor en la boca. 601-348-7601. Para que hablen con ellas, la saluden. Y por supuesto, si de pronto tienen alguna pregunta para hacerles, por supuesto se la hagan.
1: Bueno. ¿Que nos hagamos qué?
0: La pregunta.
2: Que nos hagamos duro, ¿no escuchó?
1: Yo escuché eso, cierto, yo escuché eso.
0: Oye, sí. y a propósito, dime, a propósito que ya estaban hablando del tema de los tríos.
2: Entramos en un momento gold, donde te voy a querer. Okay. Dale, ¿qué quieres hacer?
0: Como ya hablaron del tema de los tríos, ajá, y bueno, me dijeron que tú no lo hiciste, todavía no lo has hecho, y ¿te llama la atención o no te llama la atención?
2: Mi amor, tercera vez. Sí.
1: Que sí, que con dos hombres.
2: Sí, que sí. Es que usted quiere hacer otro hombre.
1: No. Pero que con otro hombre.
0: ¿Para pero que... tú le estás diciendo para que el público, o sea, una respuesta populista, o es porque tú lo sientes?
2: Amor, no, sí. A mí me gustaría, ¿sí?, con dos hombres. Es que con una mujer no sé qué tanto, pero dos hombres para mí, delicioso. Tres hombres para mí. De pronto hasta el cuarto lo aguanto.
1: Péguetelo más. Okay.
0: ¿Tienes alguna fantasía?
2: ¿Esa? Tres, cuatro, como, ¿saben qué?
0: Ahorita yo te escuché hablando del tema del cuarteto, de esto. ¿De pronto te imaginas?
2: Amor, escuchen esa fantasía tan espectacular.
1: No, niña, les van a romper todo.
0: Y luego voy con Juliana. Luego voy con Juliana.
2: Les voy a decir mi fantasía realmente, pero tienen sus fantasías también, las de verdad.
0: Ok.
1: Hágale, sí.
2: Mi sueño es que yo, a pasar del tiempo, me gusten muchos hombres. Y como que yo pueda vivir en una casa con todos, como con cinco, y poderme comer uno en la mañana, otro al mediodía,
1: como los hindú,
2: comerme otro a los... Así, man.
0: ¿En serio?
1: Cada media hora con uno diferente.
2: De pronto no salgo todos al tiempo.
1: O sea, como invertido. O sea, en la cultura ya ellos pueden tener varias esposas. Entonces,
2: exacto, yo
1: acá
2: quiero tener varios hombres y comerme uno en este y el otro.
0: ¿En
2: y comerme
0: serio?
2: Así, eso divino.
0: Insaciable,
2: ¿no les parece?
0: Insaciable esta mujer,
2: me encantan
0: Dios
2: los
0: mío
2: hombres.
1: Como elegir. Es como, ¿sí?, si fueran gigolos.
2: ¿Sí? Exacto.
1: O prostitutos, sí, de turno, básicamente.
0: Okay, sí, algo
1: y
0: así.
1: Dice que hoy él está semana cansadito con el otro.
2: Exacto.
1: Entonces con el otro.
2: Que me gusta más este, me gusta más este. Y al final como hacer uno más el oficial que el otro. Así como mi vida.
0: Que ellos no te pidan fidelidad, sino disponibilidad.
1: Yo creo que eso se puede, pero lo que pasa es que Sara está pidiéndole mucho a la vida porque ya quiere una relación monógama con cinco hombres. Pero esa relación sexual sería más fácil si ella dispusiera su mente y dijera, está bien, me uno al poliamor. Entonces ella podría tener muchas personas, pero ellos también podrían tener otra mujer más en la casa.
0: Claro.
1: Sí, porque todo para adentro y nada para afuera. Y usted, sí, qué rico.
3: Sí, porque es que yo siento que
0: eso
3: solamente está hablando de
2: amor,
3: hombres.
2: Pero puede
3: entonces
2: pasar un mes que yo les diga, denme exclusividad un mes, los cinco. Los cinco, denme exclusividad un mes, yo se los doy a todos. Uno en la mañana, uno al mediodía, uno en la noche, uno en, cuando me levante a las
1: Dios
2: dos de la mañana.
1: Mío.
2: Así, uno el fin de semana.
0: Pero tú no sabes lo que sucedería. Nosotros allá en mi tierra, en la costa, a eso le llamamos achicar pozo. Y yo no sé si de pronto ellos vayan a estar de acuerdo en achicar pozo.
1: Achicar pozo.
3: Pero de vez en cuando es bueno achicar pozo.
1: Achicar pozo, pero ¿cuál es?
0: Dícese de achicar pozo.
1: Ajá, pero ¿cuál viene siendo el pozo? O sea, el pozo es el jopo.
0: El pozo encantado. El pozo encantado. A eso es lo que yo me refiero.
2: Mira lo que están diciendo en TikTok. Ay. Mira lo que están diciendo. Es que la verdad, no me importa, yo me apunto. No puede ser, me enamoré otra vez. Mi amor platónico sigue siendo tú a pesar de eso.
0: Ah, sí. Juliana Cardona. La misma pregunta.
2: Pero de verdad,
0: la misma pregunta que le hice a Sara, si de pronto ya has tenido la oportunidad de experimentar el tema del trío, cómo te fue. De
1: no, no, no he tenido la posibilidad.
2: Fantasía sexual.
0: ¿Alguna fantasía sexual que hayas tenido o que tengas?
1: No lo he hecho porque la mayoría de mis amigos que lo han experimentado no me han dado buenas referencias.
0: ¿Qué referencias te han dado?
1: Que siempre alguien se queda mirando. Y pues, ¿a qué pereza?
2: Amor, el cuarteto es mejor.
3: Pero depende, si van con un aburrido, sí, se va a quedar mirando, si usted es interactivo. Si usted
1: de pronto mis amigos son aburridos. No es como, parce, o sea, no es como...
3: Que le pongan más saborcito.
1: De pronto no era la experiencia más maluca de su vida, pero yo creo que tenían expectativas diferentes con respecto al trío y no las cumplieron. Entonces, como que, va, chuleado, pero no lo vuelven a hacer. Como que, bueno... Entonces no me han dado ganas de hacer un trío realmente, ni tres mujeres, ni tres hombres, ni dos con nada, o sea, no.
0: ¿Nunca?
1: No.
3: Nada.
1: No.
0: ¿Te lo han propuesto?
1: Una vez, sí, una vez. Así, cuando esos paseos que uno se va como, ajá, vámonos para Barranquilla.
0: Y casi pasó, casi sucedió, ¿O solamente
1: no, te no, lo
0: propusieron?
1: No, no, no, no, inmediatamente yo dije que no. Yo dije, no, muchísimas gracias por tu colaboración.
0: Ni con trago, ni
1: pero
0: con nada.
1: Bueno, pero yo tengo una historia muy buena, parce.
3: ¿Qué le pasó? Cuente,
1: ay,
3: cuente.
1: No, ¿será que yo cuento eso?
0: Sí, bueno, sí, no, no, pero por obvio, supuesto.
1: ¿Ustedes no les parece que las personas son más interesantes cuando tienen más historias que contar?
4: Claro.
1: Ustedes no saben las historias que yo tengo. Ajá. Bueno, ¿cómo les parece que yo tengo una prima que es prepago?
0: Yo también.
3: Okay. Ah,
1: ok. Ella es prepago hace muchos años, ahora ella es prepago, todo bien, pa, pa, pa, y ella tiene un clientela. Cada quien pues se hace de su jopo y un valero.
4: Un candelero.
1: Y ella vivía en Pasto.
0: Sí.
1: Sí, entonces porque sus clientes, la mayoría eran como, allá hay como minas de esmeraldas, yo no sé okay. qué, mundo, entonces era como gente,
0: o sea,
1: allá.
0: Sí. Ella andaba con la gente que tenía plata. O sea,
1: ah, sí, sí.
0: Gente que tenía
1: claro,
0: plata.
1: Ella, yo creo que ella, como en todo, fue escalando, ¿no? Okay. O sea, eso también es una, sí, sí, sí, una profesión.
4: Paso a paso,
1: o sea,
0: la cuestión
4: paso
0: es que ella no andaba con ningún mondado.
4: ¿Qué número de la prima?
1: Sí, claro. Sí, ella ella okay. se fue escalando su vaina. Ta, ta, ta. Y entonces, listo, okay. a mí me gusta mucho ir a carnavales de blancos y negros porque yo tengo familia aparte de ella en un pueblo de Nariño, entonces yo siempre voy. Pero como ella se fue a vivir allá, pues sí. vivía en Pasto, okay. entonces me dijo, quédate aquí, no sé qué, y yo casi no estoy en la casa nunca, tú te quedas con las llaves, y yo, bueno. Y yo tenía unos amiguitos en Pasto, entonces me sacan a las cosas que hacen, como a las fondas, pues, de,
0: claro.
1: del carnaval. Entonces, yo al final me quedé como con una amiguita y ella me dijo, mi amor, no tengo otra copia de llaves, entonces cuando termines de rumbear, me avisas y yo te digo dónde caes por las llaves.
0: Claro.
1: Y yo, va para esa. Entonces yo terminé de rumbear, ni que era como juiciosa, como a las 3 o 4 de la mañana.
0: Ajá.
1: Y me manda la ubicación. Juiciosa porque hay gente que llega doblado juiciosa. A las 8 de la mañana. Total. ¿Sí o no, compadre? Me vas
0: pero
1: a decir
0: por supuesto,
1: tú.
0: Pero no, bacano, porque te dicen, llega temprano, tú llegas temprano, 8 de la mañana, ay, tempranito.
4: Llegan un perro, no, en el
3: madrugadita.
0: Sí, madrugadita.
1: No, pero es que a las 3 cierran los bares, ¿no?
0: Sí, claro. Esa hora 3:30, 3:30.
4: Mientras esté oscuro, eso está permitido, amor.
1: Eso.
4: Tranquila.
1: Entonces, una amiga me dijo, no, negra, yo te llevo hasta donde esté tu prima, pues porque no conoces bien. Y yo, ay, bebé, muchas gracias. Entonces, me manda la ubicación, mi prima, ¿no? Y era un motel. Ahí todo iba a salir. Entonces, llego yo, pensé que me había dejado las llaves. Sí.
4: La
1: recepción. Entonces yo, bueno, por favor, y mi amiga me cogió de parche, es que qué va, se va a ir a esa, y yo se lo juro que no, se lo juro que mi prima es de pago, se lo juro. Claro, ella salía a trabajar, ¿qué? A las 10 de la noche, y ella sí llegaba al otro día.
0: Al otro día porque le tocaba camellar.
1: Claro.
0: Ella trabajaba con la DEA.
1: Con la DEA.
0: Por
3: pero
0: supuesto.
3: Muy juiciosa, pero muy juiciosa.
1: Juiciosita.
3: A camellar.
1: Entonces, claro. Yo, bueno, así la habitación.

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1: Ella estaba vestida de baño, ahí metida como en un jacuzzi de la habitación. No, o sea... Yo sentí como cuando uno abre nevera en casa ajena. Karina, ¿puedo sacar el agua, por favor? Yo ni quería
2: traer mi amor, aquí la...
3: ¿Y el señor te dijo
2: algo?
3: ¿Cómo
2: quiere el agua? ¿Calientica?
3: Ven, únete.
1: Calientica, por favor. Claro, es que aquí viene el cuento. Entonces resulta que yo me quedé ahí en la puerta.
4: O sea, ese no era el cuento.
1: No, o sea, hasta ahí va, claro.
3: El cuento es
1: que... ¿Cómo voy? ¿Cómo va el cuento?
4: Va bien, ¿qué pasó? ¿Qué?
1: Pues mi prima estaba reborracha. Entonces me dice, ay, es que, mi amor, mami, venga, siéntese acá, venga, mami. Mami, papi, vea, ese es el orgullo de mi familia, ella sí subió. Ella fue, o sea, yo la quiero mucho, mami, está que bueno que si ella hace esas cosas de la radio, ella le gusta. ¿Qué va a tomar, mami? Y el man estaba re bien en realidad.
4: ¿Sí? O sea, el man no estaba borracho.
1: El man no estaba borracho, pero yo creo que era porque estaba hueliendo. Okay. Creo, no sé, la verdad. Todos fueron sospechas. No.
4: Estaba respirando
1: harto. Entonces me dice, señorita Juliana, ¿usted qué desea tomar? ¿Y usted cree que yo me iba a tomar un trago de lo que había en la mesa? No, papi, me hacen la del pisco. Entonces yo dije, yo estoy bien así, yo vine por la llave. Entonces él me vio como la cara de que a mí me da inseguridad y me dijo, tranquila, que yo le mando a traer la botella de lo que usted quiera y se la destapa.
2: No le va a pasar nada que usted no quiera, mi amor.
1: Te lo juro. Y yo le dije, ah, bueno, en esa época yo cometía el error de tomar ron.
3: Amor, ¿tú sabes? Dicen que cuando las mujeres toman ron y lo combinan, eso es tres en uno corrido.
2: Otro cuento.
4: Usted, escuchen que ustedes están evitando un detalle grande. Es que le dice, tranquila que yo le destapo la botella que Juliana, así sí, marica.
1: Claro.
4: Ponte el amor.
1: Y yo, no, porque a mí me daba como un poquito de susto. Además,
2: dice, tranquila, Juliana, no le va a pasar nada que usted no quiera, mi amor.
4: Juliana, cuando le dijeron que le iban a destapar la botella enfrente de ella, de una.
1: Eso.
4: Aquí me quedo en el jacuzzi con mi prima.
1: No, muchachos, vean, entonces yo, a mí me dio como cosas. Yo dije, ¿cómo le voy a tirar el trabajo a mi prima? No, jamás. No puedo hacer eso. No tengo que hacer desplantes. Soy la buena señora, una medicita de ron, gracias. Ya mismo. Entonces, efectivamente, el mesero subió, me la abrió él mismo y yo con mi botellita bajo el brazo, como cualquier borrachito, okay. Así con la inseguridad. Porque está muy peligroso, de pronto me la quitaba. Entonces, yo así tomando mi roncito, pero suave. Y el señor me empieza a hablar de su trabajo.
3: Al fin si le dañaste el trabajo a tu prima.
1: Espérate, no. Resulté con trabajo yo.
2: Los desconcentró.
3: ¿Cómo así? O sea, tú te ganaste la chamba.
1: Ponele cuidado. Entonces mi prima como ya estaba
2: Juliana.
1: Tanto... ¿Les gusta o no les gusta la historia? Si está muy aburrido, ustedes me dicen y yo paro todo.
4: Tírela, tírela y entonces
2: siga,
4: ¿qué?
2: Siga, no pares.
1: No pares. Karina sabe y ella siempre me dice esas cosas y me dan vergüenza.
2: Juli, no pares.
1: ¡Karina!
3: Dios mío, Karina, bendito
2: Juli,
3: por Dios.
2: Juli, no pares.
1: Esa Karina ya no va. Bueno, y entonces mi prima pues seguía toda ebria y ese señor y yo, ¿en qué conversadera? Con decirles que yo lo que hablamos como de Karina.
2: Así. Yo no soy.
3: Eres tú, déjala.
2: Pero si fuera yo también.
3: Están desconcentrando a la pelada, óyeme.
1: Hablamos con el señor como 3 horas, yo le arreglé el país, él me arregló el mío, y entonces luego me dijo que cuánto le cobraba, pues que él quería que estuviéramos los tres, y yo le dije, ay, mi señor. Primero, si usted supiera la buena experiencia.
3: ¿En serio no te ganaste esa platica?
1: Espérate,
2: mi señor, yo afán no tengo.
3: Juliana, pero por yo sí tengo afán.
1: Entonces yo le dije, no, mi señor, si usted supiera la poca experiencia que yo tengo con ese aparato reproductor masculino, usted ni siquiera me estaría proponiendo. No importa. O sea, él hasta me dijo que él quería ver. O sea, ¿ustedes creen que yo me iba a poner en esas con mi primo? No, usted está loco. O sea, obviamente eso no iba a pasar. Pues uno cuando está chiquito, de pronto no va con los primitos, pero chiquito, pues ya estábamos muy grandes. O sea, no, muchas gracias, don señor.
3: ¿Eso hace cuánto fue, Juli?
4: ¿Cuánto te ofreció?
1: Uy, eso fue hace... No, el que lo que yo quisiera. Me dijo que cuánto le cobraba.
2: O sea, lo que usted quisiera y no le dijo nada.
1: Sí,
2: no, Juliana.
1: Karina, no, es que yo definitivamente...
4: 8 millones de pesos.
1: Tenía que estar más borracha. De pronto, mujer borracha suelta la cucaracha.
3: Claro, obvio, claro que sí.
2: Yo me hubiera tomado hasta el agua del florero, así no sienta nada, lo que sea. Hágale papito que aquí lo que funcione.
1: Dele sin padre. Bueno, en todo caso, me dice amiga del señor. El señor... De una muy buena posición en Pasto. Entonces yo me fui para la casa de mi prima. Ellos se quedaron ahí, ¿tá? Y al otro día yo ya viajaba. Y en ese tiempo no había presupuesto para el avión. Entonces me tocaba dormirme en flota. Y mi prima llega a la casa y me dice, mi amor, venga, yo la acompaño al terminal. Y que aquí le manda a un señor 500 lucas.
2: ¿Qué le mandó?
3: 500 barras.
2: ¿Cuánto?
4: Sí, me fui.

0: Truqueada para la casa.
1: No me va a decir, o sea, Juliana, no que usted no nada. Le dio nada. Le aseguro que usted le dio algo y usted no nos quiere contar.
0: Lengua, pero de la palabrería que le eché. Se lo juro, vea, se lo juro que yo me senté para hablar con el señor.
2: ¿Lo enrollaste?
0: Sí, pues yo creo. Y yo creo que al señor le dio vergüenza porque él no estaba borracho haberme pedido eso. Esa es mi teoría, veas, para Dios que yo no soy morronga. Yo...
1: ¿O será que, Benny, usted lo vio desnudo ahí en tales? Y
0: ay, sí, él estaba en calzoncillos, sí. La verdad, él estaba en calzoncillos.
2: No,
0: ¿será
2: que...? Ah, pero entonces no le viste el aparato.
1: Si le hubiera visto el aparato, era por eso, seguro. Qué triste.
0: No, yo no me fijé en eso, mira.
2: Oye, Juli,
0: no...
2: ¿Ah? Yo te voy a hacer una pregunta, porque ahorita Sara tocó ese tema. ¿Qué y tú pasa? Dijiste, ¡ah, el programa van a hablar de mí y tal! Pero resulta que tú también me sugeriste esta pregunta y te la voy a hacer.
0: ¿Qué?
2: Las mujeres son más propensas a tener alguna relación con otra mujer.
0: Sí.
2: Que
0: los hombres.
2: Que los hombres.
3: Obviamente.
0: Claro. Sí, completamente.
1: Pero hoy día yo veo más hombres con hombres que mujeres con mujeres.
0: Hombre con hombre. Amor, y si lo dices en ese acento, Karina, no,
1: revivo. Hombre con hombre, mujer con mujer, del mismo modo, tales y pascuales.
2: Pero ¿por qué razón? ¿Hay alguna razón? ¿Hay alguna razón que las mujeres...?
3: Claro, porque... Pero
0: hay una razón y una sola palabra. Machismo.
3: Ya.
0: Sobre todo, claro...
3: Venga,
1: Juli.
0: Señora.
1: Juli, yo no he probado mujer, ¿cierto?
0: Ah, mami, no.
1: Pero dicen
0: por
1: ahí
0: que la mujer... Que... Queda ahí de una vez.
1: Pero eso le... Si es verdad que...
2: No, pregúntale, Karina, pero pregúntale directamente.
1: Pero mi amor, le estoy preguntando. Ajá. Si es verdad que cuando mujer prueba mujer, mi amor, le queda gustando.
0: Sí, pero bueno, en todos los casos. Yo he conocido amigas que en su tiempo loquillo de la universidad lo hizo y fue como, nada. No, o sea, no. Yo me quedo con mi manduco, todo bien. Pero sí, también he conocido muchos casos donde es como, parce, yo hubiese hecho esto hace un montón de tiempo. Porque no solamente es el tema sexual, sino el tema emocional.
2: Okay.
0: Y hay muchas mujeres que se conectan y se sienten mejor con otras mujeres que le hacen mal la vida. Y seguramente a los hombres les podría pasar lo mismo. Lo que pasa es que nuestra cultura es muy machista. Y en unas regiones más que otras, la tuya, por ejemplo.
2: Es correcto. Ahí yo iba y es verdad. Por ejemplo, allá en la costa, ay, mariquita y tal. Pero cuando ven... una mujer con otra chica.
0: Uy, qué rica.
2: No pasa absolutamente nada. Uno comienza a fantasear. Sara, ¿a ti te ha pasado, has tenido esa experiencia con una mujer?
3: No, pues besitos, pues.
0: ¿Sabes? ¿Ves? Es como más sencillo.
3: Karina, ¿usted no se ha besado con una mujer?
1: Sí, un piquito, claro.
0: Marina, Maris, ¿qué Marina?
1: ¿Cómo me está diciendo, Juliana?
2: Doña Marina.
1: Mor, está bien que doña Marina te haya gustado un montón, pues que le dejó todo así en pleno, pero mor, Karina, sí.
0: Por estar jugando con Carlos ahorita, sí o no, Marino, sí, señor.
3: ¿Qué le estaba diciendo, sí o no, Marino, Carlos Andrés?
0: Uy, no, de cosas del...
2: Mira.
0: No, le decía a Karina que con quién y por qué no fui yo, no entiendo.
2: Bueno, atención en esto, mujeres, porque... Son las 8:36 y yo quiero que los oyentes de Tropicana comiencen a enviar su nota de voz o también pueden llamar para que la saluden en vivo al 601-348-7601. 601-348-7601. Si está en Cali, si está en Popayán, si está en Bucaramanga, si está en Cúcuta, si está en Barranquilla, si está en Sincelejo, en Montería, Cartagena, en cualquier ciudad de Colombia, llame de una al 601-348-7601, le hace alguna pregunta a Sara, a Juliana, y ellas por supuesto se la van a responder. Y también si de pronto tiene algún chicharrón, algún problema, le hicieron de pronto alguna propuesta indecente. Es correcto, nosotros...
3: Aquí le ayudamos, amor, tranquilo.
2: Pero por supuesto.
1: Mi amor, tiene un problema con la esposa, no le funciona aquello totalmente bien, ¿por qué será? Nosotros le ayudamos a definir el porqué.
2: Vea, ¿qué dicen los oyentes? Hola, Tropicana, buenas noches.
3: La más bacana, bacanísima.
4: Tropicana, la más bacana. Yo quiero preguntar a ver si me dejan el turno de primeras. Cuando me levanto, cierrao.
3: ¿Qué porquería?
1: ¿Qué? ¿Qué
2: si
1: ¿Qué
2: le,
1: te digo?
2: ¿Qué si le dejan el turno pesado, de primeras? aquí los oyentes son así. O sea, ¿le van a dejar el turno de primeras o no?
3: No, ni por el hijo de pucha.
0: Bueno, que presente que tiene para ofrecer 3 camellos, exacto, 2 ovejas, ¿qué es lo que hay?
3: Si hay un apartamento ahí involucrado, yo...
2: Bueno, 601-348-7601. Si quieres hablar con Juliana, con Sarita Flores, pueden enviar su nota de voz o también llamarnos a este número fijo. Hola, Tropicana.
5: Buenas noches, Tropicana. ¿Qué pasó? ¿Por qué no sale en TikTok? Para ver esa belleza que están ahí.
2: Ah, bueno, ahí está Sara Flores. Repíteme, porfa, tu TikTok.
3: Sara, estamos en Sara Flores con ZT. S, Sara Flores.
1: Te estoy mandando la solicitud a Sara y no me. No. No, nada. Funciona.
2: Bueno,
3: ay, amor.
2: ¿Quién contesta?
1: Yo estoy también en vivo.
2: ¿Juliana
1: o
2: Sara?
1: En vivo, pero...
2: ¿Hay llamada?
1: Pero no le acepta ya.
3: A ver. Hay llamada, ¿no? Ya.
1: Buenas.
3: Mi amor, por favor, bájale todo el volumen a tu radio y ponme sin el altavoz, te lo pido. ¿Listo?
4: Payito, buenas noches. Dios les bendiga, muchachas. Buenas noches.
1: Buenas.
4: Hola. Julianita, ¿cómo estás? ¿Tú te acuerdas de mí? Claro que sí. ¿Te acuerdas de Puerta de Alcalá? Claro.
0: De la puerta. La Puerta de Alcalá. Ah, es que tengo un oyente que siempre me pide la Puerta de Alcalá.
2: Ok.
4: Sí. Bueno, muchachas. Yo con ustedes tres, ahí compraría una barrita de Hulk negro y un pote de arequita al final, y con eso tendría. Toma.
0: Dios mío, santísimo.
4: Y la pasaríamos. Ay.
3: No le dio para Nutella.
2: Hermano, ¿qué le quiere preguntar a esta mujer? ¿Qué le quiere preguntar a esta mujer?
4: Que le quiere mucho. Payito.
2: ¿Qué le quiere preguntar a esta mujer, papá? ¿Qué le quiere preguntar? Pregúntele algo.
4: No, lo que les dije, no más.
2: Ah, ok, listo.
3: Ah, solo nos quería llamar a decirnos algo. Bueno, hágale pues.
2: Listo,
3: gracias,
2: hermano.
3: Gracias, amor. Dios me lo bendiga. Chao, pues. Amor, ¿quién sigue ahí? ¿Quién está por ahí? ¿Cómo es el número?
2: Más oyentes, 601-348-7601. Si les quiere saludar, si le quiere preguntar algo, alguna de estas dos bellezas, 601-348-7601. Y también tenemos el Tropi WhatsApp al 310-206-3302. Hola, Tropicana, buenas noches. ¿Cómo es tu nombre y de qué parte de Colombia nos llamas?
1: Buenas.
6: De Barranquilla, caballito.
2: Hermano, bienvenido. Aquí están estas mujeres hermosas.
1: ¡Huépale!
6: Bueno, caballito, yo lo que les diría es que, mi hermano, yo les diera como el perro cuando está bebiendo agua, papá.
2: ¿Cómo así?
1: ¡Lengua!
0: ¡Ay, Dios santo!
6: O sea, lengua, esto
1: sí,
6: hermano,
1: le gusta a Juliana.
6: Más rica que un tío.
1: ¿Cómo así?
6: No hay cosa más rica que caballo. Vea, primo, eso es lo mejor que hay.
2: Bueno, papá, bacano. ¿Ustedes se dejarían?
6: Te lo recomiendo, caballo.
3: No, mi amor, yo solo como paisa.
6: Para que te muestre por Karina.
0: Pero es que independientemente de dónde, le voy a decir a Karina, independientemente.
1: ¿Y por qué solo paisa? No.
3: Amor, porque yo en mi vida me he metido con todo el mundo menos con un paisa. ¿Puedo meterme, por favor, con un paisa alguna vez en mi vida?
1: ¿En serio?
3: Amor, ¿en serio? Amor, me quiero quedar ahí por ahí unos 20 años llorando yo.
2: Más oyentes. Hola, muy buenas noches. Espera. Tropicana, ¿cómo es tu nombre y de qué parte de Colombia nos llamas? Hola, buenas noches.
1: Lo tiene duro.
3: Amor, bájale por favor al radio.
2: Nada,
3: no habló. Escúchame solamente por el teléfono.
1: Nada,
7: otro. Hola, Tropicana, buenas noches. Hola, caballito.
1: Buenas.
7: Delta Sibiris, de acá de la ciudad de Cali, para reportar sintonía y saludarlos.
0: Eso, mi gente de Cali.
7: Saludarlos. Aquí escuchándolos el día de hoy. Ya soy oyente fiel.
2: Claro, eso, hermano. Aquí está Juliana, la caleña, que nos representa hoy.
0: Representando Cali, por supuesto que sí.
2: Más bueno, oyentes son la Tropicana.
8: Tropicana, la más bacana, bacanísima. Qué ya excelente programa esta noche con esas hermosas mujeres, Karina, Juliana, Sarita. Sarita, que ha sido el amor platónico de mi vida.
2: Sí.
8: Oiga, yo se la quería preguntar a Sara. ¿Qué pasa con Carlos? ¿Son pareja o no son pareja?
3: Estamos casados hace como 6 años, amor.
8: ¿Qué es lo que pasa ahí? Siempre que los veo juntos me pongo re contra celoso.
1: ¿Cómo así, amor?
8: Un abrazo a todos. Dios los bendiga.
2: Amén, papá. ¿Qué pasa con Carlos?
1: Picos por allá.
3: Nada, amor, estoy casada con él hace 6 años.
2: ¿Segura?
3: Sí, amor, ¿sí? Hace rato. Bueno. Sí, claro.
1: ¿Y Carlos Andrés es bueno para trines o no?
3: Obviamente, amor, entonces...
0: Pues él sí porta el producto.
3: Sí, total.
0: Pero usted sabe, Karina Masquera, y en esa vía, mi amor, que usted sabe que
2: producto
0: no
2: que
0: pueden tener, pero no lo
2: el amor,
0: mover.
2: El ¿sí? amor es ciego.
3: El amor lo sabe mover, lo sabe todo.
2: El amor es ciego, y cuando uno no conoce a Jesucristo, a cualquier santo le reza.
9: Buenas noches.
2: Sí. ¿Cómo es tu nombre?
9: Caballito. Lucho de Barranquilla, caballito.
2: Bueno, Lucho, Juliana Cardona y Sarita Flores. ¿Qué le quiere decir?
9: Caballito, tiene que darme la tonelada para envolverme en ese nido. Así está que me recojan con pala.
0: Apunte pues, Bogotá.
3: Calle 67,
0: número 7. Eso, bueno, lléguese, puro 7.
9: Estoy aquí al lado del aeropuerto. Dejándome
3: cargar.
9: Toma ya.
3: Devuélvase y tráigase por ahí media de rojo.
0: Ese carro ahí, compre un tiquete y arranque, mi hermano.
2: Bueno, más oyentes. Hola, Tropicana, buenas noches. ¿Cómo es tu nombre? Hola, Tropicana. Nada, se fue. Más oyentes al 310. Bueno, este sí. Hola, buenas noches, Tropicana.
1: Buenas.
10: Oiga, caballito, buenas noches.
2: Buenas noches, mi hermano, ¿cómo estás?
10: Oiga, mi hermanito, saludos de acá, de la costa. Estamos
2: ¿En qué parte de Colombia estás?
10: Tropicana. Oiga, de Barranquilla.
2: Bastante gente de Barranquilla, qué bacano. Hermano, oiga, ¿qué le quieres decir a Karina, a Sara? ¿Qué le quieres decir a Juliana Cardona? ¿Alguna pregunta?
10: Oiga, primero que todo, le estamos dando duro a la competencia acá en Barranquilla. Yo, hay que darle duro con el balde. Yo.
2: Claro que sí, se están llevando una palera de padre, señor mío.
10: Sí, señor. Vea, esa mujer es preciosa. Se merecen todo el cariño del mundo, pero en especial Juliana. Yo.
1: Ay,
0: que ustedes no lo crean. Yo tengo mi harem. Costeño.
2: Es correcto.
0: No, esta niña sí.
2: Pero no me desarme la cabina, por favor.
0: Además, vive eso hasta donde Barranquillero es.
2: Sí, claro, Barranquillero.
0: No conozco Barranquilla. No conozco Barranquilla, mi amor, llévame.
3: Amor, ¿en serio? ¿Usted no conoce
0: Barranquilla? No conozco Barranquilla. Nunca me llevaron a conocer Barranquilla.
2: Mi hermano, llévesela para allá, brother.
3: No tiene más.
1: Bueno, vaya, para que la ponga a comer pollito.
10: Lo que está en la cuchara, mejor dicho, pidiendo arroz.
0: Ay, qué rico ir a comer a Barranquilla. Sí,
10: oiga, la costa presente, Barranquilla presente, caballito.
2: Va para esa. ¿Estarías con una barranquillera, Juli?
0: No conozco a ninguna. Ah, mentiras, pues a Luchi.
1: No conocía a ninguna de María.
0: No, es que no me acordaba que Luchi era barranquillera. No.
2: ¿No te parece? ¿No te provoca?
0: Paso. Sí, yo paso.
1: Pero barranquillera.
11: Caballito, me apuntaría contigo en ese trío. Y obviamente ¿cómo? También con dos mujeres, jaja.
2: Pero yo creo que todavía no estoy ecualizado mentalmente para un trío.
0: ¿No?
2: No.
3: ¿Por qué? Si usted,
1: mi amor, usted tiene cara de que ha estado en todo lado, así que no está ecualizado. No,
2: cuerpo a cuerpo, pero el trío.
1: Venga,
2: no.
1: Lo ecualizo, mi amor. O sea,
2: ¿Qué se necesitaría para hacer un trío?
0: Vení, pero es que Karina está por allá, es que muy desavionda, ¿no? Como, ay, no, la experta. Y
2: pero
0: entonces,
2: es que yo ayer le estaba preguntando a ella que si tenía dildo y me decía, no, lo que pasa. O sea, siempre ella me cascabelea y nunca me dice si sí o si no.
1: No, yo no le digo que no.
0: Uy,
1: yo
0: Karina,
1: le dije que
0: usted
1: sí,
0: me diga que usted no tiene un juguete en su casa, yo la verdad me decepciono.
1: No, ¿quién dijo que no, mi amor? De vez en cuando, el estrés está ahí listo, disponible, obvio.
2: ¿Alguna vez has hecho un trío, Karina?
0: Por supuesto.
2: Bueno, aquí me preguntan, pregúntale a las chicas que si a ellas le genera pasión, debilidad o calentura cuando su pareja o X persona le manda una foto del paquete.
3: No.
1: A mí no.
3: No, lastimosamente no, amor. ¿Para qué?
1: No genera calentura.
0: Del paquete no. Digamos que ese también es paquete, porque hay
2: atención, muchachos, porque esto es importante.
0: Hay una foto ahí, no, de pronto de algo más provocativo que el paquete.
1: Puede generar incluso más efecto si no está mostrando del todo la vaina.
0: Exacto.
1: Si está así, pele la vaina, téngalo, mi amor.
3: Que esté bien apretadito.
1: No.
0: Bueno, yo aquí sí, la verdad, yo sentiría que les gano, porque yo prefiero así, yo prefiero ver a una vieja que esté buena, hablamos de las fotos, en ropa interior linda, que le guste, que se sienta sexy, que ver a un man que esté bueno con ropa interior.
3: Pues obvio, amor, porque a usted le gustan las mujeres.
0: No, yo lo he conversado con mis amigas hetero, estamos hablando de... ¿Cómo se llama esto? No, como de morbosidad, sino de estética.
2: De estética, ok.
3: Obviamente una mujer es más linda.
0: Eso, a eso me refiero yo.
2: Bueno,
1: sí, total.
2: Esta sí me parece más chévere. Cuando
1: un man así en trines no se ve gracioso, o sea, eso no debe nada.
2: Mira, nos quedan 3 minutos. 1 minuto y medio para responder cada una.
1: Ey, no.
2: Cuando la mujer se comienza a tocar y se masturba, ¿en quién piensa?
3: En el hombre que llama. Hay uno que uno quiere más. Hay uno que uno quiere más. Cállense ya. Hay uno que uno quiere más.
0: Pues yo creo que eso depende del momento.
1: En un momento rico que pasó en una bolita rica.
0: Uno puede pensar en una persona que uno se quiere comer y no se ha comido.
3: ¡Qué rico!
0: Uno puede pensar
1: en la manera en que se hizo algo que fue rico. Sí, sí, sí,
0: Sí. Okay. Uno puede pensar en... Ah, no, pues sí, a la gente que le gusta ver porno, en porno.
2: Sí.
3: No, pero uno siempre piensa en una persona. O sea, cuando uno está, no está de porneras, sino que quiere pensar en una persona, uno sí, claro.
2: Okay.
3: Uno
0: sí. En sí, en la persona que... Pero la persona que lo tienta a uno.
3: Claro.
2: ¿Lo han hecho?
1: Sí, sí.
2: ¡Oh! Obviamente.
0: Sí, obvio.
3: ¿Lo hice hace 2 horas?
0: Ey, ey, ey.
2: No. Y, eso, y esa pregunta también te iba a hacer.
0: Amigo, vaya a dejar la mano.
2: ¿Cuándo fue la última vez que ustedes se dieron amor propio?
3: Amor como ayer, la verdad, como ayer.
2: ¿Sí?
3: Sí, sí, sí.
2: ¿Tienes algún tipo de
1: amor
2: juguete?
1: Ahorita.
3: No, yo no tengo ahorita. Juguete.
2: ¿Con qué lo haces?
3: Con mi mano, conmigo mismo.
2: ¿Y cuánto demoras en eso?
3: Uf, a veces me tiró, ¿qué? 30 minutos.
2: ¿30 minutos?
0: Ese hijo de puta que
3: es mucho.
0: Claro.
2: Sí. Sí, demasiado. Julito.
1: Que máximo, de pronto 20 minutos. Mínimo, sí. Así lo más rápido, lo más rápido.
0: Uno se puede tirar 30 minutos y está desconcentrado, porque uno okay. puede estar pensando,
3: sí, está
0: matando.
1: Buscando la idea.
0: Ah,
1: buscando.
0: Es que ya está diciendo varias veces.
2: Ah, ok.
3: O sea, en 30 minutos puedo lograr.
2: ¿Eres multi o no?
3: Unas 10, tal vez.
0: ¿10? Mentirosa.
1: 10 tampoco,
2: esa Juliana, no. ¿Cuándo fue la última vez?
3: Déjemelas contar, pero yo por lo menos unas
2: 10. ¿Y si tienes algún tipo de juguete?
0: No, la última vez no la recuerdo, tuvo que, no sé, será hace 1 mes, 2 meses, puede ser. Porque como yo convivo con mi pareja, entonces nosotros, dale, vamos a verme que...
2: Pero de vez en cuando también uno explora su cuerpo, ¿no?
0: Sí, pero mira que lo hacemos ahí.
2: ¿Sí, las dos?
0: Sí. A mí me parece maravilloso eso. Usted no sabe lo que... Usted sí sabe. Es que usted no sabe lo que es bonito de ver una mujer tocarse. Okay. Eso me parece muy bonito.
2: Chicas, vamos a hacer algo. Vamos a la pausa. Colombia, no se desconecten porque, bueno, no sé si ellos vayan a aceptar a seguir con nosotros aquí en el que no me duermo de Tropicana. Pero ahorita vamos con también confesiones de los oyentes en A Que No Me Duermo de la emisora diferente, la más bacana Tropicana. Hoy jueves, comenzando el fin de semana con el pie derecho. Hoy con estas mujeres mamacitas invitadísimas.
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0: La canción de mi compadre Rafa Pérez. Esto se llama La Familia que Soñé. Vallenato, del nuevo vallenato bueno. El emisor más bacán en toda Colombia, Tropicana, al aire. A que no me duermo. Hoy con unas invitadísimas espectaculares. Sarita Flores y el bollito. Hola. De Cali.
1: Hambre.
0: Juliana Cardona.
2: Ya, que llegue.
0: Me dicen que el único que trabaja con filo es el cuchillo. No se preocupen, mujeres, que eso va.
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0: Bueno, primeramente era una hora, pero esto ha sido súper chévere. La gente se ha entretenido con ellas, le ha hecho preguntas, las han llamado. Y ellas, por supuesto, han dicho, ¿saben qué? De aquí no nos vamos, sino hasta esta hora. Así que, muchachos, chicas también, si desean saludarlas, pero, por supuesto, aquí las tienen. Sarita Flores, que entre otras cosas también, agradecerle porque ella mañana madruga, ¿no?
2: Sí, entras a las 5 de la mañana estoy.
0: A las 5 de la mañana, pie. En pie. Ok. Dios, Sarita, también te pueden escuchar en la emisora hermana. Bésame, ¿no?
2: Bésame. Claro, Bogotá. Chévere. Ustedes nos pueden escuchar y nos pueden ver también a través de TikTok y nos pueden ver a través de YouTube. Bésame Colombia.
0: Y a Juliana Cardona, talento Tropicana, todos los días desde las 10 de la mañana y hasta las 12 están en la combinación bacana con Dariana. Dariana, que también tiene un stand-up. ¿Cierto?
1: No, no es stand-up, es un show.
0: ¿Es un show?
1: Sí, okay. Todos los días acá, somos todos los días acá. Vean, son los 9.
0: De 10 a 12.
1: Sí, estamos de 10 a 12 en la combinación bacana con el pollo, muy bacano todo. Luego estamos haciendo contenido digital para todos ustedes. Aprovecho decirles que vayan y visiten todo lo que digitalmente Tropicana tiene para ofrecerles a ustedes, porque no solamente nos pueden escuchar, sino que también nos ven y nos comparten www.tropicanafm.com y @tropicanafm.com.
0: Hablemos un poquito de las extraordinarias para que la gente también se vaya como que conectando con ustedes. Es un show que tienen, ¿no?
1: Se llama Malportadas.
0: Malportadas.
1: Es un show de impro, de sí. Improvisación, donde la gente tiene todo que ver.
0: Okay.
1: Ningún show se parece al otro porque es improvisado y las personas participan en el show. No podemos hacer el show sin la gente, básicamente. Okay. Entonces es un show interactivo, bacano, para que uno se desinhiba, se las oye y haga cosas que uno dice, uy, no, qué pena cotidianamente, pero cuando uno ve que todo el mundo está participando en lo mismo, pues ya se anima.
0: Ok. Próximamente, ¿dónde tienen show? Aquí en la ciudad de Bogotá me dijiste que de pronto iban a tener show mañana, pero todavía la cuestión...
1: Teníamos show hoy, pero tuvimos contingencia porque había un montón de eventos de música importantes para el lugar donde nos vamos a presentar. Entonces movimos la fecha para el 21 de agosto, cae viernes, vaya, la van a pasar muy bueno. En Mezcal Cantina, el 85.
0: Mezcal Cantina, el 85. Sí. Ok. Bueno, chicas, saludos a esta hora para toda la gente que se conecta en Tropicana, Colombia, en las diferentes ciudades. Sarita, ¿saludos para quién? ¿Qué ciudades
2: saludos
0: se conectan?
2: Saludos para Armenia, por supuesto que tenemos Tropicana en Armenia. Saludos para Barranquilla la Bella, para Bucaramanga, la ciudad bonita, para Cali, tira el dicho de Cali.
1: ¿Cuál es el dicho de Cali?
0: No sé, el que tú quieras.
1: Cali. ya sé. Cali es Cali.
0: Lo demás es Loma.
2: Claro. Cali, lo demás es Cartagena, para Cúcuta, para Ibagué, para Manizales del Alma, para Medellín también. Un abracito. Montería, Juli, está por ahí. Neiva, Pasto, Popayán. Está Tunja también. Y está Villavicencio. Ahí está. Para que ustedes, por favor,
1: todas las tropicanas.
2: Tropicana, la más bacana, bacana.
1: Sabemos que nos están viendo la gente de Cartagena. Ay, con esta gripa que tengo, sí puedo decir sí. Cartagena.
0: Sabes que los cartageneros hablan distinto a los barranquilleros, ¿no?
2: Hablan divino, por supuesto. Los cartageneros hablan divino.
1: Yo no sé imitar el cartagenero, creo que el que imito yo es el barranquillero, ¿sí? Porque es el que más he escuchado.
0: Por ejemplo, ¿a ti cómo te cae el barranquillero? ¿Cómo lo imitas tú?
1: Bueno, ponme a comer esa, mabe.
0: Ok. Ajá, bollito, ¿y entonces mañana qué hora tienes que estar aquí?
1: No, mañana llego a las 10, no sé a qué hora va a venir Dariana. Yo le dije a ella que llegara temprano porque, ajá, tenemos que hacer varias cosas. Además de salir al aire, tenemos que grabar como 2-3 videos. Y ya le dije a Pablo que ya no puedo más.
0: Lo que pasa es que Dariana es cool y floja.
1: Sí, ella se la pasa. Llega acá a las 10 de la mañana, a las 11 se va.
0: Ah, sí,
1: y el programa termina a las 12, ni siquiera termina el programa, ya está viéndose.
0: Trabaja más un pico empeñado que ella. Y tú, entonces, ¿qué mi paisa linda?
2: Yo no puedo hacer eso, eso te sale
1: súper
2: bien.
1: Sí, mira que yo, o sea, es que, pero es que los acentos...
0: Claro.
1: Claro, al que puede, uno dice como no, dice, es fácil. Es como la gente que sabe imitar personas.
4: Eso es complicado, tiene su magia, tiene su estilo, obvio, eso.
1: Yo creo, pero...
4: Un saludo especial esta noche para todas las chicas.
1: Es escuchar, uno abre el oído, así como abre otra cosa.
0: Ajá, eso te iba a decir.
4: Entre más lo abra, mejor le sale. Entre más lo abra, mejor le sale.
2: Sí. Menos le duele.
1: Bueno, por ejemplo, mi paisa es raro. Porque
2: tiene el paisa, pero usted se lo tiene que tener muy claro por su novia.
1: No, pero es que yo viví 4 años en Pereira y el paisa del Eje Cafetero y el de Medellín son diferentes. Bueno, entonces, muy el paisa diferentes. Que yo hablo es más tranquilo. Aunque yo creo que a mí se me ha pegado un poco por mi novia, obviamente, que pues todos los días la escucho cantaletear, sí o no. Pero yo estoy segura.
0: ¿Quién es cantaletosa? Dice, ¿ella o tú?
1: No, yo soy más cantaletosa.
0: Tú eres fregada.
1: Sí, jodida. Pero con cosas de la casa.
0: O sea, tú eres fuerte. Una viejita.
1: O sea, es como, esto está aquí, si lavaste aquí la ropa en delicado, la rabaste fuerte. O sea, no sé cosas así. ¿Lavaste la losa con este o con el otro? ¿Con cuál esponja? ¿Cambia la esponja, hombre? No, pero es que yo sé que mi paisa es paisa pereirano.
0: Ok.
1: Entonces, pues, cuando ver, necesito invitar, a mí me da mucha risa porque es que, por ejemplo, yo escucho hablar a Karina y escucho hablar a mi novia, hablan igualito.
0: ¿Igual?
1: Sí, son unas terminaciones. ¿Serio? Sí, ¿en serio? ¿En serio? ¿En serio? O sea, es más marcado el paisa.
2: Que lo tiras mucho hacia abajo.
0: ¿Y el paisa manizaleño cómo es?
1: Es más tranquilo, no es tan...
0: No están en serio, sino en serio, pues.
1: Exacto, sí, es más tranquilito.
4: No por
1: sí,
4: el acento tan final.
1: Sí, uno habla como más tranquilo, o sea, sí, obviamente sí tiene curvas como lo estoy haciendo en este momento, pero ¿sabes cuál no es tan marcado?
2: Y depende mucho, el país es muy diferente en muchas partes, pero por ejemplo, yo que nací en un pueblo, es un pueblo, nunca
1: sí,
2: en la ciudad, que se me parece mucho al de Carlos Andrés, que Carlos Andrés habla muy rápido y tiene muchas cosas de paisa, pero no es como el de Karina. Miren, les voy a decir cuál es la diferencia.
4: Yo también soy de pueblo.
2: Que Karina lo tira hacia abajo. Ajá. Y nosotros lo tiramos hacia arriba. Abajo.
0: Esa explicación me gusta, para arriba o para abajo.
2: O sea, ¿sí? La
1: no, y ahora trata de imitarte el pastuso.
0: Ahí sí me jodiste.
4: Ese sí es una cosa muy brava.
0: Wow, a mí no me sale, solo Millos Loca, menos el pastuso.
1: No, el pastuso a mí me sale porque...
2: Pero ¿cómo así?
1: Por mi familia, porque fui muchas veces a paso.
4: Es muy difícil. Yo siento que...
1: Pero es que la gente que siempre invita al pastuso así y solamente lo hacen así y ya. Y resulta que el pastuso habla así. O sea, correcto, dice un montón de cosas y dice, ¿y qué tal, bobo, bámbaro?
4: ¡Huepuchica! De ahí te va a salir ese sol por el culo. En estos días un oyente de Pasto nos llamó y decía así, es que ¡huepuchica! Y yo, ¡ay, sí, dice huepuchica!
1: Sí, dice huepuchica, sí, huepuchica.
2: Me hubieras dicho que te lo pasara, amor.
4: Y dije,
0: estabas concentrada. Y bueno, chicas, vamos a recibir oyentes. Al 310-206-3302, 310-206-3302, porque siguen llegando más preguntas. Y también, si de pronto desean saludarlas en vivo, pueden llamarnos al 601-348-7601.
2: Les voy a hablar como Natalia París.
1: Ay, hola, Natalia, ¿qué más? Tiempo sin verte, querida.
5: Juli, ¿cuál es tu signo zodiacal?
1: Ay, no, yo soy más Aries que cualquier cosa así.
5: Voy a empezar a vibrar con tu energía.
1: ¿Okay? Gracias, Natalia.
0: Entonces, chicas.
5: Entonces, empieza a vibrar como con maíz. Le sale. Un poco de, no sé, como algo de arepa. De,
4: ¡cuidado!
5: De blancura en tu sentimiento, me gusta mucho tu vibra. Ojalá que vibres conmigo todo este
0: Natalia
5: programa.
0: Mete el dedo, vamos, más bien, hombre.
5: Vamos, oye, vamos a escuchar seguido.
0: Mete el dedo en la RX.
1: Radio Vino, sí. Qué pereza.
4: Déjala,
0: bueno,
4: que produce.
0: Contestamos,
2: que va a ser Natalia.
0: Contestamos estas llamadas, okay. Y ya venimos con unas preguntas que le hicieron, ¿te parece?
5: Perfecto.
0: Tropicana, hola. Tropicana, buenas.
6: Caballito, ¿cómo está, hombre? ¿Bien o qué?
0: Hermano, excelente, gracias a Dios, papá, bendiciones. Bienvenido. ¿De qué parte de Colombia eres?
6: Con Juan de Manizales.
0: Manizales. Hermano, bueno, aquí tenemos a Sarita, tenemos a Juliana, tenemos a la encantadora Karina. ¿Qué le quieres decir a estas chicas? Y si tienes alguna pregunta, adelante.
5: ¿Cómo se llama el señor?
6: No, pues saludarlas, decirles que son unas excelentes personas. Yo por ahí sigo a la Monita y a Carlos Andrés en redes. Y a Julianita también.
1: Muchísimas gracias, Moni. Gracias.
6: Karinita es una mamacita, la paisita, amor, lo más lindo que tiene Caracol.
1: Hey, papi, estoy de acuerdo, yo estoy de acuerdo.
0: Mi hermanito querido, ya tú sigues a esta hembra, me tiene que seguir también a mí al caballo, loco. Ay, entonces, ¿qué está pasando?
6: No, caballito, no. ¿Cómo usted dice? No, yo con usted no espadeo, caballito. Digo, si no, niño, usted tiene sus fans. ¿Cómo?
4: Él está como el cangrejo de los huecos.
0: Es correcto,
6: Sí.
0: Oye, mi hermano, gracias. Un abrazo.
6: Bueno, caballito, excelente el programa.
2: Gracias, amor.
6: Siento que ese es el destrade en la semana para los que trabajamos en la nocturna. Dios los bendiga y sigan con esa energía que transmiten.
0: Si quiere hacer una pregunta caliente a estas mujeres, yo le doy permiso. Aproveche, si no, todo bien.
6: Una pregunta para Julianita, pues.
1: Cuénteme, pues. A ver.
6: Ahí. Juliana, ¿cuántos aguanta usted en la noche?
1: ¿Cuántos aguanto? No, yo la verdad soy flojita. Máximo dos.
0: ¿Sí?
1: Sí.
6: Dos.
1: Pero...
6: Ah, bueno, y para las otras dos niñas también, para Karinita y para Sarita.
5: Yo aguanto, una vez aguanté 17, señor.
1: ¿17?
6: ¿Cuántos?
5: 17, ¿qué?
1: No, mía, pero bueno, le quedé chechero, no le quedó ni para presa, lo vi, le quedé mirando.
0: Como boque payaso. Que como boque payaso.
5: 17 picadas de zancudo.
1: No, Dios mío.
0: Hermano, gracias.
1: ¿Cuántos pinchazos, Virgen Santa? Salas más exagerada. Ahorita es que 30 minutos ya. Y ahorita es que 17 veces.
0: Mami, el dedo te queda engarrotado. Tropicana, buenas noches.
1: Uy, no.
7: Tropicana, la más bacana, bacanísima.
0: Mi hermano, bienvenido.
7: ¿Qué más, papá? Hermosura. Ya. Y esas tres hermosuras que tiene usted ahí al lado, mano.
0: Es correcto, papi.
5: Gracias, amor.
0: El muchacho más envidiado en la radio colombiana soy yo. Brother, ¿de qué parte de Colombia llamas?
7: Y aquí, llegando a Washington, a Soacha.
1: Está lejos, papá. Está lejos, lejos.
0: Bueno, ¿qué le quieres decir a Sara, a Juliana o a Karina?
7: Trabajar.
5: En
7: carro especial, servicio especial. Placa blanca.
0: Uh-huh. Esa.
1: ¿Me va a dar una carrerita?
5: Ay,
1: ¿o qué,
5: muchas gracias, seguimos con el horóscopo.
7: No, mi amor, usted está en Medellín. Yo le hago la carrerita, mi vida.
1: Uy,
5: mi amor, le hago la carrerita. Yo voy, no tengo problema.
1: Agarré las placas mías.
7: También tengo el aeropuerto a Tropicana.
1: ¿Cuánto?
7: Yo no le cobro 70 mil. Yo no le voy a cobrar 70 mil, yo le cobro 20 mil.
1: Pues, Dios, mamá, eso sí, yo le aviso, mi amor, yo le aviso.
0: A mí sí me jodieron el día que vine, me cobraron 70 lucas de allá hasta acá. No. Oye, brother, bueno, ¿alguna pregunta que le quieras hacer a estas hermosudas?
5: ¿Tienes alguna pregunta o no?
7: Dime.
5: ¿Tienes alguna pregunta o no?
7: No, quería saludar a estas hermosuras porque me hacen reír todas las noches.
0: Ok, un abrazo. Firme.
1: No me vayas a desconectar que lo vamos a seguir haciendo reír, ¿oyó?
0: Bueno, más oyentes, al 601-601-348-7601, 601-348-7601. Tropicana, hola, buenas.
8: Hola, caballito y niñas. Buenas noches, ¿cómo están? Una preguntita, ¿por qué no están transmitiendo en TikTok por la página?
1: Ay, amor.
0: Hermano, ¿por qué resulta que pasaron cosas, pasaron vainas? Pero mañana ya con todos los hierros. No, mentira. El lunes.
1: Es que pasaron cosas. Ey, no, ya es jueves, tan rápido.
0: Sí. Tropicana, buenas.
9: Tropicana.
5: La más bacana,
9: pero bacanísimo. Hermano, vea, con todo el respeto que merecen.
0: ¿Qué pasó?
9: Ustedes, viejo.
0: ¿Qué pasó?
9: Karina, caballito. Llámese todos los discos de ustedes.
0: Ajá.
9: David Bisbal, Jorge Celedón.
0: Sí. Esto es una queja.
9: 106 canciones, ¿no? Que actualice mis papás.
0: Ah, bueno, listo, está bien. ¿Qué le quiere decir a este oyente, Julián y Sara, hombre?
1: Le voy a decir al oyente, pongámosle, ahí sale el nombre.
0: Sí, claro.
1: ¿Cómo se llama?
0: Asignado. No sale.
1: Bueno, le voy a poner.
5: Póngale Carlos.
1: Carlos.
5: Juan.
1: Don Carlos, bueno. Usted acaba de caer en la trampa que nosotros queremos que caiga, que aprenda todas las canciones que suenan en Tropicana.
0: Eso.
1: Si no repite la plana, ¿cómo la va a aprender? Ahora eso, ya las aprendió. No,
0: ya se las aprendió.
5: En la trampa. Ahora te ponemos cabras, tu grupo favorito, mami.
0: Chicas.
5: Bueno, tire la otra, ¿qué?
0: Pregunta.
5: Señor.
0: ¿Se meterían con un man o una vieja casada?
5: Obviamente. 3000
1: veces. Con un man. ¿Cómo fue?
0: ¿Se meterían con un man o una vieja casada o casado?
1: No, yo sí.
5: Ay, no empezamos con amor.
1: Yo digo no.
0: ¿O se abrirían?
5: Sí.
0: Se irían de ahí.
1: Ya, yo tengo una respuesta intermedia, pues.
5: Yo ni para allá ni para acá.
1: Yo bien tibia del centro.
5: Yo digo que no.
1: Yo saldría. Si es una persona que uno dice, fue pucha, si no estuviera casado, seguramente se casaría conmigo. Eso, yo salgo con esa persona, me doy una noche de vivir esa cosa, como cuando uno está enamoradito, parce, así, ay, vamos a comer,
5: como el coqueteo.
1: Eso sí, a bailar y ay, salgamos al cine y todo. No me lo culeo porque eso es peligroso.
0: ¿Por qué peligroso?
1: Total. Porque uno se puede cular.
0: Ok.
1: Si usted ya sabe que esa persona le puede gustar más de la cuenta, incluso que usted se puede enamorar y usted va y se lo echa a la muela, game over, no, ahí ya, chao.
0: ¿Qué es más poderoso, el encule o el amor?
1: El amor, poderoso el amor. El amor.
0: ¿Sí?
4: No, yo creo que el encule.
1: Pero
4: yo
1: depende
4: creo
1: que para qué, o sea,
4: el encule.
1: No, hágame el favor y sea romántica, sí. Karina, no sea una cualquiera.
4: No, yo no. Yo creo que es más poderoso, pero es que yo creo que el encule te embala más, entonces te puede manipular más.
2: Pero tú dura menos tiempo.
4: Usted está enculado, usted hace cosas peores.
2: Te dura menos tiempo, amor.
4: Pero es más poderoso. Pero vea, es más poderoso.
1: El amor debe ser más poderoso. Fingamos que... Bueno, fingamos no. Estoy casi segura, aunque las mujeres me vengan encima, que hay muchos hombres, por eso los hombres son más infieles, que pueden sostener relaciones netamente sexuales.
0: ¿Tú crees que nosotros los hombres somos más infieles que las mujeres?
1: Ah, sí, completamente.
0: ¿Segura?
2: Sí, sí, claro.
1: Pero ni siquiera lo estoy diciendo a mal, porque pues yo no le voy a tirar a
0: no, no, yo sé, yo sé, yo sé.
1: Sino porque siento que si tienen la capacidad, las mujeres somos más emocionales.
2: No, no es un huevón.
0: Pero las mujeres amor, también uno, se lo comen a uno y lo dejan.
1: Sí, sí, sí. Hay muchas mujeres que desarrollaron
4: pero
1: esa habilidad.
4: Más bobo, pero
0: desarrollaron,
4: más bobo,
0: sí. Todas desarrollaron esa vaina.
1: Sí, no, muchas desarrollaron esa habilidad.
2: No, yo no. Oigan, está tan
0: estúpido. O sea, tú le metes corazón.
2: Yo sí. Sí. Yo me lo comí a ustedes porque yo lo quiero.
0: O sea, que tú no podrías estar con un man solamente por un pelito. O sea, por un pelito, un desliz, una vaina, de rapidez. No.
4: No, que venga, pero mi amor, tú y yo, Bampton, Trines.
2: Más de dos veces no.
4: Que más de dos veces no. Si ya cayó la primera, ya, caen todas.
2: Amor, no, yo a un pelo lo dejo, pero un man que me guste mucho y todo, yo, bueno, no culiemos, huevón, pero sígame dejando ver esa jeta tan linda.
1: Entonces, vea, palamita para la pregunta.
2: Amor, tan linda yo, ¿cierto?
1: Yo no me metería con un man ni con una vieja con esposo u esposa.
2: Yo sí, yo sí.
1: Pero sí, sí le permitiría a mi corazoncito tener un día de... Desaparezcámonos del día hoy y cada uno vuelve a su realidad mañana. Sin...
4: Yo sí, nada. Termina uno aburrido.
0: Cari,
4: termina uno ilusionado.
0: Le acabo de preguntar a Juliana que si ha pecado. Que si ella estando en pareja, ¿has pecado con un man casado?
4: O sea, que se ha sido infiel.
0: O con una vieja casada.
2: Pero yo estando en pareja.
0: ¿En pareja?
2: Nunca. Es que yo a mi pareja sí la respeto. A la pareja de él no. Lo siento. Yo no estoy casada con él.
1: Mira que yo no sufro de morronquerías. De hecho, los problemas que yo tengo con ese tema con mi pareja actual son por ser demasiado honesta, al contrario. Yo no sé decir mentiras. Entonces, a mí me la pilla facilísimo.
0: Por ejemplo.
1: Yo una vez le dije... yo una vez le dije una mentira a ella y una estupidez. O sea, como que creo que era algo que había salido a una discoteca y luego le dije que me había entrado temprano y me había entrado más tarde. Algo así era.
4: Una bobada.
1: Era una estupidez, pero yo no quería que ella me regañara. O sea, era una bobada. Pero con esas bobadas, si con esas bobadas me pilla, ahora donde yo intento ocultarle a alguien, no, eso no me dura nada. Ella el otro día como, hola amor, y ni siquiera me estaba preguntando, bueno, ¿y a qué hora llegaste al trabajo? Y yo hasta ahora, ¿cómo así? ¿Pero tú a qué hora llegaste a la casa? No, como a las 7, no me dijiste que ya llegué a las... O sea, a mí se me borra el cassette, porque yo tengo muy mala memoria. Entonces, yo lo de los cachos, no me la sé.
0: Sara, Juliana y Karina.
4: No, ¿y qué pereza? ¿Y qué pereza?
2: Nunca.
4: Pero es que qué pereza hacer lo que a uno no le gusta que le haga.
1: Sí.
4: Más fácil respetar.
2: Amor, yo
4: sí,
2: siempre he respetado a mis parejas, siempre las he respetado. Siempre.
0: O sea, tú me vas a decir a mí que tú nunca has pecado. O sea, tú nunca te...
2: Que yo le haga
0: has hecho el
2: tri
0: con otra persona.
2: A mí, no. A ver, yo he estado con hombres que son casados, pero nunca yo teniendo pareja.
0: O sea, nunca te han cogido con las manos en la masa.
2: Jamás, amor. ¿Por qué? ¿Para qué? Porque yo, si a mí me gusta un man, es porque me gusta. Y el día que me deje gustar, mi amor, lo siento, me voy con el que sí me gusta. Chao. Ya.
4: Y ya no funciona más ahí.
2: Ahora, si él tiene esposa, yo sí me meto. Sí,
4: es que pero estando usted mías. Soltera.
2: Estando yo soltera, exactamente. Ajá. Yo soltera, amor, lo que sea, el que me guste, me voy.
0: Pero, o sea, ¿eres tú la que elige ser segundo plato?
2: Amor, pero
0: o sea, segunda mesa.
2: ¿Qué?
0: Sí, porque no eres la oficial, eres la segunda.
2: Segunda. Amor, me gusta mucho. Me le doy tres piquitos, lo que venga para el estómago. Y
4: se aprovecha el hombre, se aprovecha.
2: De 3, 4, 5, 6, 7, 8 meses con el man ahí. No, amor, lo que es, me gustó.
0: Entonces,
2: me lo comí, ya.
0: Ahora te volteó la cuestión. Ahorita mismo, el tema de las parejas swinger, Karina, que son en el intercambio de pareja y tal, que el trío y tal. Si de pronto esa persona te dice, bueno, ven acá, Juliana, tú, Sarita, Karina. Mira, yo hablé con mi pareja, yo le mostré fotos tuyas y tal. Y ella me dijo que podíamos, pues, no sé, convivir, podríamos estar los tres. ¿Te gustaría? ¿Te le medirías? ¿Te entraría en la cabeza? ¿Te gustaría esa experiencia? Por ejemplo, tú, Karina.
4: Ay, a mí no. La experiencia sí, pero convivir no, ni por el berraco. No, mi amor, convivir no, no, no, no, no, no, no.
0: ¿Sara?
4: Entonces un día, mi amor, no, hágase usted un ladito, es que hoy estamos este y yo. No, mi amor, la experiencia, bacano que me digan, Karina, vamos hoy, sí. Bacano, la experiencia, acepto, vamos y tales pascuales. De ahí para adelante, yo no le doy más.
0: Okay.
4: No, no, que vamos a vivir en la misma casa los tres, que entonces ya salimos los tres. Entonces, ¿quién se va adelante en la silla del carro? Si ¿es usted o es la otra? No, papi.
2: Amor, por eso se soluciona teniendo dos hombres.
4: A no ser de que sean dos hombres en ese trío.
2: ¡Oh,
4: que
2: divino!
0: Oye, es que el tema
4: para usted todos los dos.
0: Y es que el tema de las parejas swinger es ese. De pronto tú tienes tu pareja o estás sola, en este momento estás sola, la otra persona sí tiene su pareja, pero te dice, bueno, Sarita, ¿será que le metemos? Pero tú también pones tus condiciones. Ok, yo le doy, pero en algún momento que yo conozca a alguien, no va a haber problema con que él se sume a nosotros. De pronto de esa forma, sí.
2: Ay, no sé, es que eso es muy complicado. A ver, yo no tendría, yo con otra mujer les voy a decir algo. Lo que pasa es que yo, cuando llevo ya mucho tiempo, cuando es un encuentro así de tra, hoy,
0: ¿sí?
2: Chimba. Pero cuando pasa el tiempo, yo me voy encariñando con el hombre. Sí o sí, porque yo soy amante.
0: O sea, tú eres muy territorial. El tema tuyo es que tú eres muy territorial.
2: Ya cuando yo entiendo que el man es como

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1: No, calle, no puedes para ninguna palabra.
2: Toda la gente que hay aquí.
3: Carlos dijo ahorita sí.
1: No, fuertes declaraciones.
3: Yo me lo estoy inventando. Pero sí, es que tú eres tóxica. Según lo que tú estás diciendo, tú eres tóxica.
2: No, ven.
3: Porque tú a ti te gusta acaparar la atención y el amor.
2: Ve, no sé qué, y nos vamos. No, yo es, amor, tu decisión es irte con ella. Amor, muy bien. Te felicito, te amo y te voy a amar toda la vida y me voy. Ya es.
1: Pero arranque.
2: Pero arranca, amor, te amo. Y
1: arranque, arranque.
2: Y de vez en cuando nos piqueamos y lo que sea. Váyase pues, amor, tranquilo. Es que yo creo que es estoicismo, marica. Si usted... No, no, amor. Eso es su decisión. Váyase. Mientras tóxica es... ¡Ey! ¿Tú qué estás haciendo? ¿Tú por qué haces esto? ¿Tú por qué haces lo otro? No sé qué. Y jódalo, y jódalo.
1: ¡Qué pereza!
2: Y sigue ahí.
1: Oh, ¡qué pereza!
2: ¡Délo!
3: Bueno, tengo muchas preguntas, pero yo quiero que Sarita y Karina saluden a la gente del TikTok. Porque también tengo entendido que ustedes, mejor dicho, tienen un montón de gente ahí.
2: Richard, el lobo solitario nos saluda por acá. Sebastián Cortés, Sarita, metámosle, me dicen por acá. John dice, caballito, hola. Richard, Sarito Rico, ¿cómo sería? Espectacularmente bella, dice por acá. Andrés, Sender, Karina, te amo. Gregorio dice, Sara,
1: love you.
2: Que se me ve. Amores, obviamente.
3: Qué rico.
2: Para que se me vea.
3: Karina. Y Sara tiene también unas carinas muy bacanas, ¿viste?
1: Sí,
3: tiene.
2: Amor, escucha caballo, amor.
3: Y no solamente tiene unas carinas chéveres, ella también está mejor. Tiene unos cachetes espectaculares.
2: ¿Te parece?
3: Obvio.
1: Sarita, ¿usted de dónde es?
2: De Puerto Berrío, Antioquia.
1: De Puerto Berrio, antioqueña, mi amor.
2: Amor, claro, solo que mi país es diferente porque es mucho más lento y es más montañé.
3: Okay. No, pero ella también. Pero no, ella es de Entre Ríos.
1: Yo también soy de pueblo, yo soy de Entre Ríos.
2: Pero ya te fuiste mucho a la ciudad, amor. Ya te fuiste mucho a la ciudad.
1: Ya me fui, pero nosotros nos tocó el momento donde a María Gale, pues, que hay que hacer, que hay que llevar, ¿no? ¿Cuánto hay que entregarle, mi amor?
2: El mío no, nunca se fue así porque nadie de mi familia habla así.
3: Chicos, bueno, vamos a hacer maratón de llamadas, pero antes también tengo esta pregunta.
2: ¡Maratón luego, de llamadas!
3: Es correcto. Primero voy con esta pregunta. Y luego de que ellas respondan esta pregunta, vamos con la maratón de llamadas. Pueden llamar al 601-348-7601 en cualquier parte de Colombia y del mundo. 601-348-7601 y aquí está la pregunta.
4: Tropicana, la más bacana.
1: Buena.
4: Caballito, esta pregunta es para las dos nenas. ¿Han hecho el delicioso en un taxi?
2: Ay, no, nunca. En una Prado sí.
3: No, ya me acaban de decir.
2: Ay, te extraño, Prado.
3: Sí, ¿y cómo fue esa experiencia?
2: Muy buena, es una camioneta muy amplia.
3: Estaba
2: en una Prado y una Frontier.
1: Hay espacio
2: también. No, mi exnovio tenía varios carritos. Y entonces, en una de esas no alcanzamos a llegar a la casa y faltaban como 25 minutos para llegar a la casa.
3: ¿Y dónde fue eso?
2: Porque
3: ¿cómo fue?
2: Aquí, porque yo vivía en Bogotá y él vivía fuera de Bogotá, en un pueblo de Cundinamarca. Entonces yo le dije, amor, yo no me aguanto. Usted va a ver cómo soluciona o qué. Y él paró la camioneta, nos fuimos a la silla de atrás y perfecto. Amor, ¿sí? Una de las mejores experiencias. Eso pasaba todo el tiempo que íbamos a jugar fútbol, que iba a jugar fútbol con nosotros. Yo, ay, amor, antes de irse.
3: Así sudado.
2: Atiéndame. No,
3: oliendo a Mico. Ah, ok, listo, bien.
2: Atiéndame.
1: ¿Cómo que oliendo a Mico?
2: Sí, amor, porque es que si él sale del entrenamiento, huele feo. Pero
1: ya es maluca la vaina.
2: Usted no, Karina.
1: Que sube, pero antes.
2: Usted no, Karina.
1: Que sube, pero antes.
2: Amor, usted no.
1: Sí, claro. Sí, es más, ¿saben qué? Una vez, me hizo acordar la historia, que una vez estábamos por acá, por Palmas, y ya después de que había pasado todo, llegó un policía con una linternita y nos alumbró así como que, oiga, ¿aquí qué? No, cosas obscenas, no, yo no estoy haciendo nada obsceno. Ya habíamos, pum, pam, acabado, terminado todo ya, estábamos listos para arrancar, pero el carro estaba todo empañado. Y él llega, el policía, parquea la moto adelante y con la linternita que ella empieza a mirar así el carro. Por favor, y con una llave tocando. Pan, en la ventanita. Pan.
2: Ah,
1: ¿y nosotros qué, señora gente?
2: ¿Y un clochado?
1: No, señor.
3: Juli, preguntaron que si alguna vez has hecho el delicioso en un carro, en un taxi.
5: No.
3: ¿Nunca?
5: No.
3: ¿La parte más extraña?
2: En carro.
5: No, yo no soy gasolinera.
3: La parte más extraña,
1: Juli,
3: la parte
1: venga,
3: más
1: una
3: rara,
1: pregunta.
3: ¿Dónde has estado?
5: Señora.
3: Espérate ahí.

0: la parte más, la parte más extraña donde has tenido intimidad.
1: Pues pucha, no sé. Ay, no sé, tengo que pensar. Yo no soy tan rarera.
0: ¿No?
1: No. Yo soy más calmadita.
0: Cocina.
1: Sí, porque necesito concentrarme.
0: Baño y tal.
1: Ajá, sí, la sala, una casa. Lucecitas en el techo. Eso, sí.
2: Yo una vez me pegué una quemada con una lavadora secadora.
1: Ay, no.
2: Claro, esa lavadora secadora empezó a secar, parce, y yo encima de la lavadora secadora, obviamente.
0: Te tenían encima.
1: Téngalo.
2: Encima, pero no, con los brazos, o sea, esto, los
0: antebrazos. Ah, los antebrazos.
1: O sea, la vibración de la lavadora te hacía...
2: Amor, claro, yo sentía que me estaba quemando, pero no quería dañar el momento. Cuando me levanté, claro, esto está apoyado ya.
0: Tú eres una guerrera.
2: Una guerrera del señor, amores.
1: Pero, guerrera de Dios.
2: El momento.
0: ¿Quién contesta esto, oyente?
3: Juli. Espera que yo tengo una pregunta para Juliana.
1: Señora, ¿qué pasó?
3: Si a usted le presenta hoy un man, esa cosa rica, cosa linda, Dios mío. Yo sé que a usted no le gustan los manes, pero...
0: ¿Cómo? ¿Cómo que no?
1: ¿Qué le tendría? Los hombres, ¿qué? Pero ¿por qué bueno, dicen que no?
3: Pero venga, Juli, o sea, ¿sí para intimidad?
1: Sí, yo soy bisexual.
3: De una, o sea, okay.
1: Sí, sí, señora.
3: No tenía esa parte clara.
1: Pero si Caballito les dijo...
0: Yo le iba a preguntar. Sí.
3: No, yo le iba a preguntar.
1: Es que la gente
3: que
1: asume
3: sí.
1: Y está bien que porque yo tengo pareja en este momento, entonces pues no, y mi pareja también es bisexual.
0: Ok. Y
3: mi pregunta era.
0: ¿Hace cuánto?
3: Mi pregunta era que
0: hace,
3: sí.
0: No. Bueno, dale.
3: Que mi pregunta era que si un man, o sea, que tendría que tener un man para poder usted aceptarle un ratico ahí.
1: ¿Un qué? ¿Pero qué? ¿Una follada?
0: Sí.
3: Sí, claro, obvio, a trines no. De a una, mi amor, que
1: yo estaba con cinco hombres y solo uno me gustó, haga cuentas.
0: ¿En serio?
3: ¿Y qué le hizo? ¿Qué le hizo que le gustó?
1: No, yo no sé. No sé porque no tenía más experiencia que las negativas anteriores. No le gustaría.
0: ¿Hace poco?
2: No me gustaría.
1: No, eso ya lleva, no sé.
3: Han pasado 84 años, ya se cerró el camino.
0: ¿Hace cuánto?
1: Yo le dije que ese músculo ya había contraído.
2: ¿Qué camino
1: no me
2: viejo?
3: ¿Hace cuánto?
0: El último hombre en tu vida, el último macho en tu vida.
1: 4 años,
0: un mundial, amor, bastante.
2: Eso fue mucho tiempo.
1: Hace 4 años, no que duré con él 4 años.
0: Pues hace cuatro años.
2: Eso lleva mucho tiempo sin utilizarse.
1: Ah, sí, sí.
0: Hola, Tropicana, buenas noches. ¿Quién está por ahí?
4: Buenas. Hola, Tropicana. Buenas noches.
0: Hermano, bienvenido. ¿En qué parte de Colombia estás y cómo es tu nombre?
4: Bucaramanga.
0: Hermano, bueno, aquí tienes estas mujeres hermosas. ¿Qué querías preguntarle? ¿Qué querías decirles?
4: No, cariñita, que me tiene loco. Lo sigo desde siempre, lo escucho toda la noche. Me hacen la noche todos los días en mi trabajo.
0: Bacano. ¿Qué quieres decirle a Juliana Cardona, a Sarita Flores, que hoy están de invitadas?
4: Sí, estaba aquí mirando, tratando de conectarme por TikTok.
2: No, amor, para mirarlo. Sara Flores T.
4: Pero no.
3: Sara Flores T.
4: Sí, pero...
3: Karina Uribe 28.
4: Ya, no, les quería hacer una pregunta. Bueno, desde mi experiencia, yo cuando estuve en el ejército, hice parte del ejército, en alguna ocasión estuve preagregado por los lados del Chocó.
3: Sí.
4: Y siempre tenía la curiosidad de probar negrita.
3: Sí.
4: Pero nunca se me dio la oportunidad. Tuve un levante, como se dice así, un levante que se pegaba las escapadas y me llegaba. Y pues había besitos, maniculitanteo y todo ese cuento. Pero nada, nunca se dio el momento porque ella no quería así de afán. Decía, no, así no, yo quiero algo con tiempo y todo. Y nunca se dio el tiempo y me trasladaron y me quedé con la curiosidad. Y mi pregunta es para ustedes, niñas, que si ustedes han probado negrito, pero no moreno, negrito morado.
3: No, ay, no, yo quiero.
4: Ay.
1: Karina quiere todo.
0: Karina quiere todo y no quiere
3: no,
0: nada.
3: Pero,
0: che, pura,
3: no,
0: pura,
3: pero eso sí.
0: Pura bulla, no, pura paja, Karina.
3: Ey, caballito, no, pura paja, no me amores.
0: Sí, claro.
3: Yo creo que toda mujer una vez en su vida tiene que probar negrito mi vida.
0: Eso le estoy diciendo a Sara y a Juliana.
2: Tú eres moreno, amor, tú no eres negro.
0: No importa.
4: No, entonces
3: no moreno, negro.
0: Negro.
3: Negro.
2: Amor, yo moreno ya probé.
4: Negro pelo cucú.
0: Ah, color vino tinto.
1: Exacto.
3: Así, negro. Con el labios grandes y todo.
0: ¿Sí?
1: Color chocuano, papi.
2: Así como tú.
3: Sí, color petróleo. Caballo, yo también he probado.
0: Pero no es lo mismo aquel que el caballo. ¿Tú por qué crees que a mí me dicen el caballo? donde pise el caballo más nunca vuelve a salir de grabo.
3: Por alto nomás. Ah, obvio. Solo por alto porque por el aparatico, no.
0: Bueno, ajá, la pregunta.
2: Que si me gustaría o que si quiere. Ya comí. Ajá,
0: no, que si te las gustaría o que ya comiste.
1: Que si ya comió y que si le gustaría.
2: He comido y me gustaría.
0: ¿Sí?
2: Claro,
0: sí,
2: me encantan. A mí no me gusta la gente blanca. La única persona blanca que medio amo en mi vida.
1: Carlos Andrés.
0: A Juliana no le pregunto porque tú pasas, ¿no?
3: No, pero no, Juli, si a usted le gustan los manes, que le gustaría.
1: No.
3: ¡Ay, no! No. ¿Por qué no?
1: No me rompe.
3: Le sale por la boca.
1: Exacto, no, marica, me destroza.
2: Me deja meando de orín y cansando sí, por el mismo lugar.
3: Me la deja giratoria. Le hace el salto del tigrito.
1: Claro,
3: sí, en otro
1: claro.
3: Lado.
1: Bendito Dios. Muy peligroso.
3: No, Juli.
1: No, claro.
3: ¿Por qué le termina gustando?
0: Resulta que
3: sí.
0: Esperanza Gómez una vez dijo en una entrevista que ajá. Las mujeres, esas que decían y pedían, de pronto los hombres, bastante... mandones con el paquete grande, uh-huh. Tipo triple XL, uh-huh. Eso no, de pronto no era tan satisfactorio y tan chévere para las mujeres. ¿Por no. qué? Porque
2: yo voy a diferir de eso.
0: Ah, o sea, tú no estás de acuerdo con Esperanza Gómez. No, o sea, a ti sí te gusta.
2: Como es de bueno, grandísimo. Uno, las dos primeras veces uno camina raro al otro día, pero después, ¡buah! Amores, no se lo pierdan. Yo digo grande, uno de 25.
0: ¿Y cuál te ha tocado?
1: No, Sara Bert también era. No, es raro, no. No, se trata de mentir con mi vida.
0: Así como esta botellita de agua.
2: Amor, era muy grande.
3: No, yo tan grande, no, qué miedo.
0: Una lámpara de pilas.
2: Es que no quiero hablar porque está muy reciente. Pero el man medía 1.97, calcule.
0: Ah, yo mido 1.96.
3: Pero a veces, yo conozco unos grandes que a la hora, la verdad, no, nada de aquello.
2: Debe ser grande, mi amor. Dime la verdad, ¿no es grande?
0: Claro.
3: No, eso no es grande.
2: Amor.
0: Ya tú me le viste a mí.
2: Amor, la
3: no,
2: primera
3: pero es
2: vez
3: que depende.
2: Yo dije, normal, estamos. Y al otro día voy, yo tenía que entrar aquí a las 9 de la mañana. ¿Usted cree que no me pude levantar? Bien. No, amor, obviamente me dolía. Llamé a compañeros que no voy a decir quién para decirle, marica, o sea, yo no me puedo levantar, ayúdeme, aunque sea a pisar las primeras canciones.
3: Es que tengo una gripa más rara.
2: Sí, no, yo le dije, gripa sabía, más rara. Sabía que yo había estado, y yo dije, y gordo, y en medio de eso, a mí me dolía, y yo dije, será, pero tan bueno que es, tan lindo esa jetica que tenía tan preciosa. Yo, bueno, esperemos a ver, la segunda vez, ya más o menos la tercera y cuarta y quinta ya.
0: Ah, ok. Hasta
3: claro,
0: que
3: eso va aflojando. Va cediendo.
2: Amor, va cediendo. Yo sé que yo creo que me va a perder el
0: chismo. Esa fue la más grande.
3: Ay,
0: hasta el momento.
3: Amor, horrible, ordinaria y grosera y sucia. Cuidado.
0: Ay,
2: amor, fuiste yo.
3: Nos van a cerrar el chuzo.
2: Ordinaria, qué boleto. Usted no le da pena.
0: Estas
2: no
0: pelas más nunca la vuelve a invitar a esta
2: mentira,
0: vaina, Dios mío.
2: Ya no vuelvo a decir nada. Eso
0: no, pero ven acá.
3: Me están dañando.
0: Oye, pero...
3: Ay, sí, Karina, obviamente.
2: No, Karina, usted nunca se ha
3: me están dañando.
2: Amores, no, eso nunca pasó, fue una historia que me inventé.
0: Mira, Juli, no. ¿Y a ti cómo te fue con eso? ¿Con lo
1: muy
0: que
1: mal, viste? Muy mal, yo de verdad pensé que no, que ya mi destino era solamente estar con chicas y ya está, y yo lo iba a aceptar sí. Con mucho honor y con mucho orgullo.
0: Juli, te voy a sacar del contexto este sexual y te voy a llevar.
3: Yo pensé que te iba a sacar de ese gusto, mira.
0: Con el que estaba, no, porque en estos días Julián estaba hablando, en la combinación bacana estaba hablando del tema de la besatón, ¿no?
1: Ah, sí.
0: ¿Qué opinas, qué piensas de eso tú, que haces parte pues de la comunidad?
1: Pues eso fue una rebambaramba, le vamos a contextualizar a los oyentes que no saben y a Karina. Resulta que hubo un boroló, un peo, un problema acá en un centro comercial de alta alcurnia, de estrato 80.000, que se llama
3: Andino. Yo vi.
1: Eso, sí, bueno, sí. Un par de chicos que estaban haciendo un trend, son parejas, son dos hombres, y estaban haciendo un video para TikTok, y en ese video se tenían que dar un beso. Bueno, entonces sale como un guarda de seguridad y les dice que no, que ahí en el centro comercial no se puede, que bueno. Entonces todo el mundo dijo, esto es un acto de homofobia, claro y evidente, y plantearon una besatón liderada por el hijo de Polilla, que declaraba abiertamente de la comunidad gay. Entonces, pues todo el mundo se reunió en el Andino a darse besitos porque es una besatón. Me imagino que mucha gente de la comunidad gay, pero también gente hetero. Cuando se hace una besatón, aún defendiendo los derechos de la comunidad gay, no es solamente invitando a la gente gay.
0: Sino los heteros también.
1: Y bueno, pues eso fue lo que pasó. ¿Yo qué pienso?
3: Sensibilización.
2: Yo fui.
1: Yo hablé de eso y yo dije que más allá, porque yo tengo muchos haters, gente que no me quiere por mi condición sexual y está perfecto. Y hubo una gente que dijo, claro, a usted le parece normal porque como usted pertenece a eso, pero yo tengo una familia tradicional con una esposa y un hijo.
2: Le pego y todo.
1: Y yo dije, vea, señor.
2: Y llegó
1: yo,
2: borracho y todo.
1: La
3: señor,
1: verdad,
3: ¿cómo le dijo?
1: Yo le dije, vea, señor, yo no estoy hablando de que haya sido, o sea, ya la noticia está dada.
0: Sí.
1: Yo no estoy diciendo que eso fue un caso de homofobia. Todos los medios de comunicación lo están diciendo. Yo lo que digo es que, además de ese tema, yo creo que la gente se puede escandalizar porque hay personas, me incluyo, que de pronto las demostraciones de afecto excesivas en lugares públicos no les parece tan cómodos, pero adivina de quién es el problema. Soy yo. El que está amargando, los muchachos que están haciendo ahí, se está dando un beso, déjelos afuera, que no hagan dinero, sí que han pasado cosas malas.
0: Y yo leí
2: lo del perro, la ley Lorenzo es de ahí.
0: Yo leí en los comentarios que, bueno, esto te lo transmito solamente porque lo leí y te escuché.
1: Sí.
0: En los comentarios decía, hey, no es chévere, no es bueno, porque ahí están los niños, y los niños pues deberíamos criarlos con hombre, mujer.
1: Pues pucha, es que vea, se supone es que yo vi la rebelde de esa emisora, pero eso hay muchas cosas que yo ignoro y yo no puedo ponerme en eso. Entonces dicen que yo vi feminista, yo ni feminista, hombre, yo acabo de saber de feminismo. Pero a lo que voy es...
3: Juli, respire.
1: Bueno, pero, no puedo porque tengo gripa.
2: Decir que está mal que haya maltrato intrafamiliar porque los niños van a aprender a ser agresivos cuando crezcan.
3: Por Dios,
2: en todas las familias hay maltrato intrafamiliar. Entonces, ¿qué? No le pegue. Oiga, señor, usted
3: eso
2: está
3: depende
2: juzgando a los
3: en
2: niños.
3: La educación de cada
2: usted
3: hijo.
2: Usted que
3: ya
2: está juzgando, qué pena, Karina. Usted que está juzgando que porque miran a esos dos niños besarse, pues usted porque no llega de pronto algún viernes sin estar borracho, llevado al hijo de puta. Perdón.
1: Tranquila.
0: No, no, o sea, dale.
2: Pero
0: habla.
2: Pero sí, canta, sigue, es así. Borracho, sí. Entonces, ¿por qué? Porque el niño lo va a ver y va a tomar el ejemplo y después va a ser borracho. Usted le pega a su mujer, entonces después el niño va a verlo y va a ser maltratador también. Entonces, ¿usted por qué tiene moza si el niño va a verlo y va después a tener moza? O sea, todo el ejemplo que le da el 90% del país a sus hijos, entonces no estaría bien. A mí me parece mejor que mi hijo se bese con una persona del mismo sexo, a que le esté cascando a la esposa, llegando borracho, abusando animales, o sea, haciendo un montón
3: haciendo
2: de cosas.
3: Maricadas.
2: Que todo, sí, a mí me parece mejor, la verdad.
1: Yo siento que Sara tiene toda la razón, pero cuando uno pertenece a una minoría, como es la comunidad gay, hay mucha gente que defiende mucho su causa, y yo tengo que ser honesta, hay cosas que a mí me dan susto todavía, y seguramente ha sido por la discriminación. Yo no me doy besos delante de niños, pero eso no debería ser. Sí, lo que debería hacer es lo que está diciendo Sara.
0: Okay.
1: Los niños lo único que van a preguntar es a preguntar. Igual que preguntan de dónde vienen los bebés, cómo se tiene sexo.
3: ¿Cómo
1: y
3: se hacen los niños?
2: Sí, los niños han ido a corrida de toros viendo cómo asesinan a un animal. Y vamos a decir entonces que dos personas del mismo sexo se están besando y...
1: Es lo peor del mundo. Sí.
2: Qué pena me da.
3: Y si no se lo muestran en la calle, se lo muestran en redes sociales. Ya los niños entran en redes sociales y ven cosas peores de las que pueden encontrar en la calle.
0: Bueno,
3: entonces, algo, imagínese.
2: Bueno, ahí está.
0: Algo que quería preguntarle, porque, bueno, ya que estamos aprovechando y hablando del tema este de Juliana, que tiene su pareja y demás. Chicos, ya nos vamos a agradecerles a ustedes porque pues, estuvieron aquí con nosotros. Lastimosamente no salimos en el TikTok, pero hay que repetirla. ¿Se comprometen?
2: De una, sí amor, hágale. Pues.
0: Bueno,
3: de una.
0: Juliana.
1: No, yo no me comprometo, la verdad, si Karina viene.
0: Juliana, ay, qué rico. El sábado te la tengo aquí en Bogotá. El sábado te la tengo aquí en Bogotá.
1: Pero yo voy a estar en Medellín.
0: Ah, sí. No.
2: Karina, si usted le va a dar besos aquí a Juliana, denle besos a todo el mundo también.
0: Sí, a todo el mundo, sí. Es verdad. A todo el mundo.
1: Mi pareja me aprueba, Karina, ya me la da
3: en Caracol.
1: Porque además, yo voy a contar eso al aire. Por si de pronto Nati está escuchando.
2: ¿Qué?
1: Voy a agradecerle públicamente a mi compañera Karina de Medellín.
3: Oh.
1: Porque resulta que tuvo un acto de amor muy lindo y desde ahí yo y mi pareja y yo consensuamos que ella es bienvenida a esta relación cuando quiera.
0: ¡Muy bien!
1: Resulta que la gente de Medellín, la gente antioqueña vive en diciembre cada día de su vida. Karina me dirá si es cierto
2: días.
1: O no.
3: Sí, ¿no? Es cierto,
1: entonces,
3: sí señor.
1: Hay un cantante que quieren mucho allá que se llama Fernando González, el Mambo González.
0: Ah, sí, tú me contaste esa historia.
3: Soledad.
1: Eso es. Compañera inseparable de mi camino. Bueno, yo no sé, Karina, con quién habló, pero me llegó saludo, no para mí, sino para mi pareja, porque es su cantante
0: qué
1: favorito.
0: Qué bacán. Ay, qué chévere, qué chévere.
1: Karina, te quiero mucho, gracias, mi amor.
0: Juli, mi amor.
2: Tengo el saludo por acá.
0: 40 segundos. Un beso, un abrazo, gracias por estar. Igualmente, Sarita.
2: Gracias, amorcitos. ¿Me vuelven a invitar? No.
0: Pero por supuesto, redes sociales, redes sociales.
2: Estoy hablando como Karina.
0: Ven. Redes sociales tuyas para que te sigan.
1: Sara, las redes sociales.
2: Sara Flores con Z, T. Sara con S.
0: Ok.
2: Flores con Z. Los amo mucho. Ustedes saben dónde seguirme. Tropicana la más bacana, bacanísima.
1: Sara no puede con estar acá y decir Tropicana la más bacana, bacanísima.
2: Quiero. Déjame decir otra vez.
1: Soy.
2: Tropicana.
1: Dígalo.
2: Tropicana la más bacana, bacanísima. Grítalo con ganas.
0: Juli, ¿y tú?
1: Señores, nos vemos y nos escuchamos mañana 10 a 2 en la combinación bacana. Yo soy arroba Juli Cardona Voz. Así me encuentran en las redes sociales.
2: Qué
1: impresionante, muchacho.
2: No, es espectacular.
1: Cari, te quiero mucho, te mando un beso hasta allá.
0: ¡Qué rico! Ya vuelvo. ¿A qué no me duermo de Tropicana? Karina, vaya preparándose porque venimos con las confesiones.
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0: Señoras y señores, aquí estamos en A Que No Me Duermo de Tropicana. Son las 19 minutos, nos restan 2 horas. Y en este momento, los oyentes de la emisora diferente, la emisora de las historias, la emisora de las confesiones, Tropicana, los invita a que envíen su nota de voz en esta noche del jueves, último programa de esta semana. Volvemos el lunes, Dios mediante, a las 8 en punto de la noche, A Que No Me Duermo de Tropicana para toda Colombia. Las ciudades se conectan, las ciudades dicen hola, las ciudades dicen aquí estamos listos para contarles nuestras historias. Karina Uribe, por favor, usted me hace...
1: Mi amor.
0: El favor, usted en este momento me va a decir cuáles son las historias, las confesiones de la noche de hoy, en estas 2 últimas horas que nos restan.
1: Ese accidente que lo puso de nuevo en este mundo, prácticamente lo hizo volver a nacer. Accidentes, esos accidentes que lo hicieron volver a nacer. ¿Dónde fueron? ¿Cómo fueron? ¿Qué le pasó? ¿Usted cuánto tiempo estuvo en el hospital? ¿Lo dejaron inconsciente? ¿O accidentó a alguien? ¿Cuánto le duró eso? Cuente. Vamos a hablar de las historias en estas 2 horitas que nos quedan de programa, Que No Me Duermo en Tropicana. Conéctese, comparta a calzón quitado, se relaja, nos cuenta, se desahoga en Tropicana. ¿Listo?
0: Ok, entonces, si usted quiere participar en estas confesiones, nos tiene que enviar primero una nota de voz, ¿cierto, Cari? Una nota de voz.
1: Sí, señor.
0: Luego,
1: nota de voz adicional.
0: La palabra confesión. La palabra confesión para saber que usted quiere participar y contarnos su historia. Y listo, facilito, al 310-206-3302, 310-206-3302, Cari, la gente me pregunta, hey, yo estoy en Cali, yo estoy en Medellín, yo estoy en Pereira, estoy en Bucaramanga, estoy en Barranquilla, ¿cuál es el Tropi WhatsApp? Solamente el Tropi WhatsApp habilitado para usted enviar saludos, también de pronto enviar su nota de voz, es el 310-206-3302, 310-206-3302. 3302, Karina.
1: Empiezo yo con la historia. ¿Qué me hizo renacer, por ejemplo, a mi caballito?
0: Por ejemplo, ¿qué le sucedió a Karina Uribe?
1: No, Dios mío, vea, les voy a decir algo. Con esto, yo ya quedé como purgada a la hora de pasar en las autopistas cerca de las tractomulas, de los camiones grandes. ¿Cómo les parece? Acá en Medellín está la autopista principal, que es la autopista sur o la regional. Muchos la conocen como la regional.
0: Sí.
1: Yo iba en mi moto. A mí me encanta andar en moto, muchachos, oyentes. A mí me encanta, para donde yo vaya, moto. De vez en cuando en carro, ¿cierto? Me parece más chévere, más bacano. Un día, bueno, estaban instalando los postes que ponen en la Avenida del Río. Estaban instalando como los postes estos para los alumbrados del río Medellín.
0: Ok.
1: Entonces transportan muy seguido o pasan mucho tractomulas con postes gigantes, súper gruesos, súper largos, o sea, como si fuera un carro lleno de troncos, pero son postes. Y como les parece que yo salgo a la autopista, había una Y, yo salgo a la autopista y cuando salgo siento que el camión que iba al lado mío suelta o revienta como una de las correas grandes.
0: Ay, Dios mío.
1: Una de las correas que ajusta todos estos montón de postes o este montón de troncos. Le digo troncos, pero no, eso es
0: son postes.
1: Concreto, okay. Sí, señor. Entonces, se suelta la correa, no sé, algo me dice a mi Karina, acelere a fondo y en menos de un segundo, si se fueron 3 segundos fue mucho, empiezo a sentir yo que atrás mío empiezan a sonar todos los postes cayendo en la calle, en tremenda autopista. Yo dije, me estripó, me cayó uno de estos postes encima, Dios mío. O sea, yo acelero y lo primero que hago es como mirar por los retrovisores, ¿qué está pasando? ¿Qué está sucediendo? Claro, todos regalos por la autopista. Si yo no acelero en ese momento, le cuento que la historia era diferente. Desde eso ya soy muchísimo más precavida a la hora de pasar. Yo siento que cuando una tractomula, un camión de estos lleva un container, siento que medio se mueve, que pasa por un hueco o algo, yo siento que ese container se me va a ir encima. Entonces volví a nacer, muchachos, yo ese día volví a nacer, incluso acá me dicen en la empresa, es que la renacida, que hubo renacida. ¿Ah?
0: Ay, ay, ay, Dios mío.
1: De verdad, fue muy, muy terrible. Yo no sé si a alguno le ha pasado algo similar, si los amigos que manejan este tipo de camiones también han tenido este tipo de fallas. Yo creo que los amarran muy bien, pero puede suceder. Jesús, bueno, si eso me dejó a mí mal, uy, no.
0: Vamos entonces a recibir a nuestros oyentes. Envíen su nota de voz al Tropi WhatsApp al 310-206-3302 y cuéntenos esa historia. Cuando usted volvió a nacer, que papito Dios le dio una segunda oportunidad. Cuando usted dijo, me llevó el que me trajo. Eso que le sucedió, eso que le pasó, de pronto también, no solamente en los accidentes automovilísticos, sino también en el quirófano. De pronto también arreglando una casa. Claro que sí. Al 310-206-3302 ya está habilitada nuestra Tropiconexión para que tengan ustedes la oportunidad de enviarnos su historia, su confesión, su nota de voz. Recuerden, a los que van llegando a la sintonía, tienen que enviarnos primero una nota de voz contándonos esa historia, esa confesión, y luego la palabra confesión para saber qué es su historia. A ver, ¿qué nos dice esta persona? Que entre otras cosas también nos llegó un cupido, Karina Uribe. Hola, muy buenas noches. Buenas noches. ¿Cuál es tu historia?
2: Buenas noches. Tropicana. A que no me duermo. Hoy estuve medio ocupado mi pony. Hoy había sido jueves de jardín. Todas las rosas de Tropicana subieron y me la perdí. Hoy estuve medio ocupado. Me voy desocupando mi pony.
0: Cuénteme,
2: Carita, hermosa, bella. Un besito donde no llega el sol, ¿no? A ver, mi confesión. Yo tuve un accidente hace unos 15 años. ¿Cómo fue? En ese tiempo yo trabajaba en bus intermunicipal. La ruta era Pasto Putumayo. ¿Y qué pasó? Para las de malas, en un terreno inestable, terreno destapado, se bajó una llanta delantera. Y eran las 2 de la mañana. ¿Y qué le digo? Y no había dónde, no había nada, era eso, era monte eso. Y iba con la gente ahí. Voy, lo primero que uno piensa es en cambiar la llanta para seguir con el viaje. Sino que a la hora de cambiar la llanta puse el gato, terreno era inestable, era flojo, levanté con el gato el frontal del bus, donde va la rueda, saqué la rueda y cuando estoy gateando para embancar, se hundió el gato y el frontal me cogió la mano. Me quedó apretado el frontal con la mano en el suelo. ¿Ah? Ahí tuve un accidente. Y ahora sí, yo debajo del bus apretado y la gente ahí bajo a ver qué era, qué me pasaba, por qué no me miraban salir. Y yo grité por debajo, pido auxilio y nada, y todo el mundo desesperado. Nadie hacía nada. Pero no hubo más que llegar y aguantar el dolor. ¿Qué hice? Con la mano izquierda hice todo. Levanté el gato. Sería del dolor, sería de la rabia, sería de la desesperación. Cogí con la mano izquierda y volví a ponerle el gato. Lo puse debajo de las hojas de resorte. Levanté el gato, levantó el bus un poco y pude sacar la mano.
1: ¿Ah?
2: De ahí en eso sería mi Dios, sería la suerte, pasaba el ejército por ahí y ellos me atendieron, ellos me curaron la mano. De ahí me llevaron a un puesto de salud por ahí cerca, pues se llama Villagarzón Putumayo. Me llevaron a un puesto de salud, me miraron allá y de allá me remitieron para Mocoa.
3: 031.
2: Donde me enyesaron la mano y todo. Oye, estuve mal. 3 días estuve ahí. Tuve fractura de la mano, propiamente. No recuerdo qué tanto fue, pero sí tuve una lesión grande. 3 días ahí. Ajá, eso le cuento. Y la gente ya le tocó coger carro porque ya a mí me trasladaron a un hospital. Ah, que no me duermo. Ah, que no me duermo. Mi pony, mi carinita. Buenas noches.
1: Mi
2: buenas
1: amor, noches. Chicos. Ay, no, yo quiero que me metan un susto.
0: ¿Cómo así?
1: Porque tengo un hipo el berraco, no me quita. Ay,
0: no. Yo pensé que era otra rabia. Vaina, Karina. ¿Qué dice la gente en Colombia? Pueden enviar su nota de voz ya de una al 310-206-3302. Si estás en Colombia, si estás en cualquier parte del mundo, ya sabe que es más 57 el indicativo. Y enviar su nota de voz al 310-206-3302. Hoy también vamos a habilitar el 601-348-7601. Cari, de pronto, mande, si usted mande. Quiere dar su historia en vivo, lo puede hacer aquí en A Que No Me Duermo de Tropicana. Oye, Karina, se le dio. Contar. Oye, Karina, se le dio. Porque ustedes cuenten sus historias de eso que les sucedió, que dicen, bueno, papito Dios me dio una segunda oportunidad.
1: Sí,
0: cuando
1: total.
0: Usted dijo, Dios mío, volví me llevó el que me trajo. Es correcto.
1: Volví a nacer.
0: Ay, ay, ay, Dios mío, Karina.
1: Ay, no, llegan esos momentos que uno dice, Dios mío, ¿por qué tales? Pero llega después el punto donde uno dice, uy, gracias a eso pude aprender a valorar otro montón de cosas que quizás desaprovechaba, que quizás no hacía correctamente. Entonces, amores, cuenten esas anécdotas, aprovechen pues, hágale.
0: Aprovechen para contar esas anécdotas. Aquí en A Que No Me Duermo de Tropicana, hoy finalizando, cerrando esta última noche de A Que No Me Duermo, las dos primeras horas tuvimos a dos chicas espectaculares, por supuesto,
1: sí,
0: acompañándonos a Arita Flores y la encantadora Juliana Cardona. Hablaron de todo un poco, sin pelos en la lengua, contaron cosas que wow.
1: Wow.
0: Y Karina hoy también contó cosas. Yo dije, ajo, Karina, se destapó.
1: Mi
0: Karina.
1: Amor, es que yo me destapo, la verdad es que sí. Obvio, hay que contar las cosas, hay que compartir las anécdotas. Ya sabes, pues, listo.
0: Ok, Cari, bueno, también aquí me piden un cupido.
1: Sí.
0: Me piden un cupido.
1: Cuente, a ver, ¿a quién
0: quieres? A ver si podíamos hacerlo.
1: Va.
0: ¿Te parece? Mientras esperamos las notas de voz.
1: Sí, claro.
0: Ok.
1: ¿Quién es el cupido que quiere que le hagamos? ¿Cómo se lo ayudamos a hacer?
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0: 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Ok, señoras y señores, vamos a hacer un cupido de Tropicana. Tarana, pero hazlo, dale.
1: Tarararara. ¿Qué quiere que hagamos, mi amor?
0: Vamos a hacer el cupido de Tropicana. Vamos a hacer el cupido de Tropicana en la emisora más bacana en toda Colombia. Entonces, vamos a llamar. Mientras, Karina.
1: ¿A quién vamos a llamar? Contexto.
0: Sí. Me dice: hola, caballito. Hola, Karina. Quería pedirles el favor si me pueden hacer un cupido para mi mujer y si la pueden llamar. Ella se llama Erika, el número de teléfono es ta-ta-ta-ta-ta-ta-ta. Mi nombre es Diego y este es mi número. Diego, si eres tan amable, envíame tu número porque no me aparece acá. Así que, viejo Diego, mientras que van llegando las confesiones al 310-206-3302, vamos a hacer este cupido de Tropicana. Entonces, Cari, regálame un segundito para llamar. Vamos a llamar de una. Y también podemos poner canciones, ¿no? ¡Karina!
1: ¿Qué pasó? Se me metió alguien aquí. Por
0: ahí
1: fin,
0: va.
1: Ya. A ver, cuente.
0: Ahí está. Vamos a llamar de una.
5: ¿Aló?
0: Hola, buenas noches. ¿Cómo está? Erika.
5: ¿Quién habló?
0: Erika, ¿cómo estás? Mucho gusto. Mi nombre es Edgar Castillo, caballito de Tropicana, la más bacana, bacanísima, aquí en la ciudad de Bogotá. ¿Cómo estás?
1: Bienvenida, Erika.
5: Bien.
0: Erika, ¿qué andas haciendo?
5: Señor.
0: ¿Qué andas haciendo? Señorito.
5: Esperando el tip.
0: ¿Esperando el qué?
5: El tip para la casa.
0: Ah, ¿y dónde trabajas? ¿Dónde laboras?
1: Esperando el bus.
5: Uy, lejos.
0: ¿Lejos?
5: Por la estación del Campín.
0: Ah, por la estación del Campín. Bueno, no estamos tan lejos. Bueno, imagínate que nosotros aquí en Tropicana, la más bacana, tenemos una sección que se llama El Cupido. Nos pidió un gran amigo de nosotros, él se llama Diego, y me dijo: Caballito, por favor llama a mi esposa, llama a mi mujer, porque quiero hablar con ella, quiero decirle pues tantas cosas. Y hombre, este tipo ya de confesiones al aire, este tipo de dedicatorias, ya no se ven, una en un millón. Así que, bueno, mi querida amiga Erika, ¿te parece si llamamos a tu esposo, a tu pareja?
5: Sí, bueno.
0: Ok, listo, dale.
1: ¡Tan linda! ¡Ay, Karina! ¡Ay, me encanta! ¡Yo quiero!
0: ¡Ay, Karina quiere!
1: ¡Ay, sí, qué lindo!
0: ¡La paisa quiere! ¡Ay, fue madre!
1: ¿Qué le pasó?
0: Regálame un segundito, Karina. Tuve... Amiguita, no me vayas a colgar. Si eres tan amable, no me cuelgues.
1: Mira, porque yo lo cuento, mi amor.
0: Sí, voy a sumar en este momento a tu pareja. Vamos a llamar a tu pareja. No me vayas a colgar. Si no me escuchas, es porque lo estoy llamando a él.
5: Vale.
0: Vale.
1: Vamos a ver, ella se ríe por allá de fondo, sí. Mientras tanto. Ay, Dios mío, qué rico. Eso no se ve. Ey, no, conteste pues, amigo, haga el favor.
0: Ok. Vamos a llamar otra vez.
1: Ya eso no se ve, ¿cierto? Ya ¿cómo? Los hombres son todos simples.
0: Total. ¿Cómo, corazón? No sé. Él me dijo que lo podía llamar.
1: Ay, mija, donde no está trabajando le dijo mentiras.
0: Ya está sonando.
1: Ya está repicando.
0: Sí, sí, sí. Diego, conteste esa vaina, compadre.
1: Diego, aterrice, mi amor. Yo siempre he dicho que los hombres son como medio despalomados.
0: Él.
1: Mire, la va a dejar plantada, no, olvídate. Va a tocar llamarlo primero a él.
6: Sistema correo de voz.
0: Oye, amiguita, ya lo estoy llamando, pero no responde. ¿Qué será que está haciendo Diego? ¿A qué se dedica él?
5: De pronto está ocupado trabajando porque ahorita está de turno.
0: Ah, pero si él me... O sea, hace poquito me escribió, me dijo: Caballito, por favor, ayúdame, esto que lo otro. No entiendo. Bueno, Diego, te estoy llamando. Papá, te estoy llamando. Me haces el favor, conteste. Diego, aquí está tu esposa. Aquí está tu mujer. Aquí está esa niña que amas. Vamos a llamar otra vez. Vamos a llamar otra vez porque aquí no nos damos por vencido. Mi querido amigo Diego. Espérate ahí. Karina, ayúdame. Estoy nervioso.
1: Ay, no. No, ayúdeme. Vuelve y marque de mí. ¿Qué hombres despalomados no nos sirven acá en este momento? Ey, no. Muchachos, párense en la raya al menos. Si usted quiere llamar a su mujer, a su novia, lo que sea, amor, téngalo pegado al oído.
0: Ay, sí. Hermano, Diego, papi, me tenías con el santiamén en la boca.
1: Bájale, mi amor.
0: Papi, bájale
1: al radio, bájale al radio.
0: Bájale a tu radio, por favor, si eres amable. Dieguito, bájale a tu radio, me vas a escuchar por el teléfono.
1: Que me le baje más.
0: Diego, aquí estamos en el Cupido de Tropicana, tenemos en la línea a tu señora, a tu esposa.
1: Por fin.
0: Llegó el momento, pues que le digas algo bonito.
1: Antes
0: si le vas
1: de que
0: a
1: se suba el seat, hágale.
0: Alguna canción lo puedes hacer. ¿Qué quieres decirle? Aquí está Erika.
7: Hola, Omar, ¿cómo estás?
5: Bien, mi amorito.
7: Bien, mi princesa, vamos a querer decirle que la amo mucho, mi princesa, que gracias por estar conmigo, gracias por tener un hogar, gracias por estar conmigo ahí siempre en las malas, en las buenas. Quiero que si aquí a mañana no se nos vayamos a preocupar por nada en el mundo, nada le va a faltar, que siempre la voy a amar, siempre vas a ser mi vida, mi todo, mi esperanza. Gracias, mi amor.
1: Ay, voy a llorar.
5: Mi amor, sabes que contar siempre conmigo, siempre voy a estar a tu lado. Gracias por ir a tu lado, mi hermosa. No me lo esperaba.
7: ¿No?
5: Ay, te amo, mi amor. Muchas gracias.
7: Yo también te amo, es hermoso. Y gracias a Caballito.
0: Bueno, yo sí quiero saber, ¿hace cuánto ustedes están juntos? Yo sí quiero saber cómo se conocieron. Y si tienen planes de boda o ya se casaron, si tienen hijos, fruto de ese bonito amor.
7: Un caballito, llevamos de relación 4 años, llevamos viviendo 3 años y medio. Nos conocimos en un trabajo, trabajando en plásticos, acá en Bogotá.
0: Ok, qué bacano. ¿Y ya tienen hijos o no?
1: Envidia, tengo mucha envidia, no, tengo mucha envidia.
7: Pues ella tiene una niña aparte y pues yo tengo un niño aparte. Pero pues, con la bendición de Dios, de pronto más adelante, si Dios quiere,
0: la Santísima. ¿Y tienen planes de boda o todavía no? Yo no sé, yo estoy haciendo este cupido. Si Dios me puso en su camino y ustedes los puso en mi camino, yo creo que llegó el momento, hermano, de sellar ese amor bonito. Y toda Colombia te está escuchando en este momento, porque todas las emisoras Tropicana a nivel

0: El momento, pedirle la mano a esta mujer hermosa, valerosa, inteligente y además muy bonita.
1: Ya, muchas gracias. Sí, eso lo haré. Pues ahorita no se puede, pues yo sé que ella se quiere casar, yo también. Y pues ahorita pues estamos pasando una situación muy difícil. Entonces, pues sí, yo tengo en mente de casarme con ella, estar con ella con la mano de Dios, con la bendición de mi Dios.
2: Amén.
1: Estar todo preparado, pero pues yo sé que algún día va a llegar ese momento de poderme casar con ella, estar siempre con ella.
0: Me parece perfecto, me parece perfecto. Bueno, Erika, ¿qué quisieras decirle a Diego, a tu pareja de 4 años?
3: Decirle que gracias por este momento. De verdad que no me lo esperaba para nada. Y decirle que lo amo demasiado con todo mi corazón, que gracias también por tantas cosas bonitas que hemos pasado juntos. No, estoy sin palabras.
0: Diego, ¿querrías dedicarle alguna canción a tu persona?
1: Sí, ¿algún tema, te amo, alguna canción? Te amo, Pipe Peláez, ¿ok?
0: Uf, te amo, te amo.
1: Te amo, te amo.
0: Bueno, en este momento yo quiero que tú seas el DJ invitado aquí en Tropicana. Y esa canción tú la vas a presentar, se la vas a dedicar y yo te la voy a sonar aquí en la emisora más bacana. La emisora del Cupido de Tropicana, ¿te parece?
1: Sí, genial.
0: Listo, entonces Diego, los micrófonos son tuyos.
1: Sí, mi amor, te voy a dedicar esta canción con todo mi corazón, con todo el amor que te tengo, que se va a llamar Te amo de Pipe Peláez. Te amo, mi princesa hermosa.
2: ¡Ay, no!
1: Y gracias.
2: ¿Por qué no me calla así uno a mí?
0: ¿Qué le quieres decir? Dile algo, que estoy que me suena esta canción, dile algo.
3: No estoy en nada.
0: Señoras y señores, de esta forma está el Cupido de Tropicana flechando a nuestros oyentes en Colombia.
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Ay, Natalia Rodríguez, carajo. Dios mío bendito. Bueno, eso lo hace el Cupido de Tropicana. Si tú tienes a esa persona, a tu pareja, a la cual quieres decir algo bien bonito, dedicar canciones espectaculares, aquí en el Cupido de Tropicana lo puedes hacer. Solamente me envías un mensaje al 310-206-3302. Si estás en cualquier parte de Colombia o del mundo, no te preocupes, que aquí nosotros resolvemos. 1036. Felipe Pepe Peláez, te amo y te amo. Que vive el amor y los que se aman de verdad, verdad.

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0: Señoras y señores, 10:37 minutos en Tropicana, la emisora diferente, la emisora más bacana en toda Colombia. Y a esta hora, Karina, seguimos escuchando más confesiones, más historias, 10:37 minutos. Y a los que van llegando a la sintonía, les contamos que hoy, Cari, estamos escuchando las confesiones de qué. Por favor, si eres tan amable.
4: Primero que todo, les confieso que deben existir más hombres así como ese.
0: Está llorando, Karina.
4: No, llorando no, pero con ganas de tener uno así. Ay, qué rabia, ¿por qué no se van a decir qué rabia?
0: Karina, lo que pasa es que ya lo has tenido, pero tú has desaprovechado la oportunidad.
4: Ey, no debe ser fastidioso que yo no soy tan mala.
0: No, tú no eres mala. Tú eres perversa, tú eres peor.
4: Ey, fastidioso caballito. Ay, no.
0: No, no es mentira.
4: A usted lo que le falta es una mujer como yo a su vida, ¿vio? Ese tipo de cosas, si no la saben.
0: No, no, yo no quiero que me salgan canas blancas ni verdes.
4: Ah, no, mi amor.
0: Ni azules, ni moradas.
4: Levanta calle, papito, levanta calle.
0: ¿Será?
4: Cada uno debe tener una diferente cana así en la cabecita. Bueno, amor, estamos hablando
0: ¿De
4: accidentes, de accidentes. Esos accidentes que lo pusieron a tener una segunda oportunidad de vida, que ustedes dijeron volvían a ser. ¿Qué les pasó? ¿Dónde les pasó? ¿Cómo sucedió? Cuenten. Listo, estamos disponibles para escucharlos a todos, a los que se encuentran en la casita descansando, a los que están trabajando, a los que están por ahí en el carro. Si usted va como pasajero, mor, llega a la casa y pone Tropicana, listo.
0: Pues. Saludos desde la ciudad de Slupk, Slupk, en Polonia. Creo que se dice así. Slupk, Slupk.
4: ¡Ay, no!
0: Casi se me sale a la cabeza, pero en todo caso, gracias por la sintonía a la gente de Polonia. Los que me preguntan si no estamos en vivo en TikTok y en YouTube, no. Uh-huh. Estamos haciendo ajustes técnicos, pero, el próximo lunes volvemos. El próximo lunes volvemos con las transmisiones. Hola, Tropicana. Buenas
4: ahí, Karina,
0: noches.
4: Que ahí estoy.
0: ¿Cómo? Ah, tú sí estás transmitiendo.
4: Sí, señor.
0: Ah, sí, Karina, y me sacaste Karina, a mí del baile, 28. Está bien.
4: Usted, yo le dije que me mandaste una solicitud, pero como usted es tan más creído.
0: Bueno, correteme, @caballitocastillo, Tropicana, buenas.
5: ¿Qué hubo, caballito? Buenas noches por allá, Karinita, buenas noches. Qué ¿Cómo bien. Le ha ido por allá en Colombia, papá? Un saludito desde acá, desde Londres, papá, camellando desde las 3 de la mañana, apenas puede tiempo mandar este saludito, pan, acá son las 4:20 de la mañana. Camellando, papi, desde las 3 de la mañana, gracias a Dios. Gracias, primero que todo, pile gracias a Dios por otro día más de salud, de vida, papi, camellando fuerte acá. Gracias por alegrarnos las noches, por entretenernos, papá, que tengan una feliz noche, que Dios nos los bendiga, papi, amén. Un saludito desde acá.
0: Amén.
5: Que nos los guarde y nos los proteja.
4: Lo vi.
5: Ay, ay, ay, qué calor con esas historias de la gente, mano.
0: Uf, demasiado, ¿no? Ay, qué señora calor. Karina.
4: Qué bueno. Calor, ahí le mandé una que me mandó...
0: ¿Sí?
4: Un personaje acá de Medellín.
0: Ok, Tropicana.
6: Oye, caballito, con las buenas noches, mi hermano.
0: ¿Cómo estás?
6: Bendiciones.
0: Amén,
6: papá. Y saludos.
0: Bacano.
6: Pura costa, la costa es la que manda, viejo caballo.
0: Eso.
6: Viejo Cava.
0: Mi hermanito.
6: Oye, viejo Cava.
0: Dígalo.
6: Ese man que le dedicó la canción a Salea tiene su porción asegurada, mi llave.
0: Muy seguramente. ¿Tú sabes qué es una porción, Karina?
4: No.
0: Bueno, tampoco te voy a decir.
4: No es un pedacito.
0: Y okay. Sí. No, la porción no. Es completa hoy. Es completa, Tropicana.
7: Para decirle Hola. A la familia Tapia Rada en Bosconia Cesar que Alexander Tapia le pide perdón por tanto sufrimiento haberles hecho y que ya me siento dispuesto a enfrentarme a la vida. Me siento superado y dedicarle la canción El Perdón de Diomedes Díaz.
0: Amigo, pero, o sea, él está haciendo no un cupido, sino que se está disculpando.
4: Sí,
0: pero, uh-huh. O sea, es que nos tiene que enviar. ¿Será? Brother.
4: No, funciona, me gusta.
0: Jairo Alexander Tapias. Amigo, si tú quieres, me escribes tu número de teléfono.
4: Llamar.
0: Es por eso. Me escribes tu número de teléfono y también el número de teléfono de la persona, si es que lo tienes. A quien pues le quieres presentar excusas, disculpas. Y nosotros aquí pues te ayudamos. Tropicana, buenas.
8: Noches, bendiciones. Yo voy a contar una historia que me ocurrió a mí. Yo acompañé a una prima a hacerse un tratamiento de
9: o sea, para colocarse la sonrisa bonita. Y cogemos un bus, yo le tengo Z a los buses de pinza. Cogemos un bus de pinza, cuando íbamos llegando, pasando el colegio Inmigrantes Soledad, el nuevo puente, el bus paró ahí y se tenía que bajar conmigo ahí para buscar Plaza del Sol y coger un motocarro. Cuando yo me voy a bajar, el bus no espera que yo me baje, sino que arranca. Cuando el bus arranca, yo me caigo. Yo lo que hago es que cierro los ojos y giro. Cuando yo giro, quedo en la mitad de la carretera, eran así de la tarde. Yo lo que hago es que abro los ojos, cierro los ojos de rodillas con las manos hacia el cielo y el Señor, no me dejes morir. Pero a mí la pierna no me daban para levantarme, eran las 6 de la tarde. Bendito sea Dios que no había ni bus, ni tractomula, ni nada. En eso un señor salió de la nada corriendo y me levantó y me sacó. Mi corazón estaba acelerado, yo todavía estaba bloqueada y todo el mundo, no joda de la que te salvaste. A las 6 de la tarde, hora pico, en la 30, cerca del INE, no venía ni bus, ni tractomula, ni carro, ni nada. La calle estaba totalmente despejada. Nunca voy a olvidar eso. Le di gracias a Dios porque siempre cuando yo oro, pues yo le digo a Dios que siempre esté conmigo en la hora de la muerte y que no permita que muera sin pronunciar su nombre. Cuando yo me caigo, que giro, caigo de rodillas, lo que hago es elevar la mano al cielo con los ojos cerrados y el Señor, no me dejes morir. Y en ese momento apareció una persona de la nada y me levantó.
0: Uy, fuerte, Karina. Bueno, para los que no saben, los buses de pinza en la ciudad de Barranquilla, ellos hacen un recorrido tremendo.
4: Porque van. Primero, ¿qué es pinza?
0: Es una ruta, así se le dice.
4: Ah, ok, ¿se le llama así?
0: Se le llama así. Pinza es un parque industrial en Malambo. Hay unas empresas allá. Entonces, desde Malambo, que donde está el Aeropuerto Internacional Ernesto Cortizos, que le sirve a la ciudad de Barranquilla. De Malambo a Barranquilla hay unos 15 minutos, más o menos. O sea, no, de Malambo a Soledad hay como unos 10 minutos. Y de Malambo al norte de Barranquilla, eso está lejísimo. Pero bueno, es uno de los buses que más recorrido tiene, como para que ustedes pues vayan haciéndose una idea. Entonces, eso es lo que quiere decir.
4: Ay, no, ella. Pero qué susto, ¿no?
0: Mira, me dice Yadira Caballito, ¿será posible que hacemos un cupido? ¿Te parece? ¿No te parece?
4: De
0: si
4: una,
0: te parece.
4: De una. Es obvio, aceptado. Tráigalo, okay. Mándelo, envíelo, compártalo.
0: Vamos a llamarle enseguida, porque esto es diciendo y haciendo. Vamos a llamarla. Ella se llama Yadira.
10: ¿Aló?
0: Buenas noches, Yadira, ¿cómo estás, corazón? Bueno, primero, Yadi, buenas noches, hermosa. Qué bueno que estás con nosotros.
4: Qué rico saludarte.
0: Y le vas a bajar el volumen al radio y nos vas a escuchar por el celular, ¿vale? ¿Te parece?
10: Vale, gracias.
0: Eso, Yadira, ¿de dónde nos escuchas?
10: De Bogotá.
0: De Bogotá. En este momento. Qué chévere. ¿Y en qué parte de Bogotá estás?
10: Pues voy precisamente en este momento conduciendo aquí por las Américas.
0: Ok.
4: Perfecto.
0: Listo. ¿Y en qué barrio vives aquí en la capital?
10: Yo vivo en Bosa por venir.
0: En Bosa. Bueno, ¿le vamos a hacer este cupido a quién?
10: A mi esposo.
0: A tu esposo. ¿Cuántos años tienes viviendo con él?
10: Yo llevo con él 26 años de relación.
0: Wow.
10: De
4: 26.
10: Y 20 años de casado.
0: Oye, pero espectacular. Bueno, me imagino que con tropiezos y todo, pero firme, ¿no? Como el roble.
10: Es correcto.
0: Bueno, vamos a llamar entonces a Edwin Bernal. Edwin Bernal, regálame un segundito. Ya sabes, no me vayas a colgar. Si en algún momento
4: mejor
0: sientes...
4: Mejor dicho, muteate.
0: En algún momento sientes que se va la señal, no te preocupes porque es que estoy llamando a Edwin. Entonces...
4: Va. Ya de todas maneras nos tienen en el radio.
0: Es correcto, así es. Ya lo estoy llamando. A ver si me contesta Edwin. Edwin Bernal.
4: Sí. Ay, me encanta que hagan cupido.
0: Sí, vive el amor.
4: Me encanta. Ay, no, ¿quién me va a hacer uno a mí?
11: Aló.
0: Compadre Edwin Bernal, ¿cómo está usted? Muy buenas noches.
11: Buenas noches.
0: Mi hermano, mucho gusto. Le habla Edgar Castillo, el caballito de Tropicana, en A Que No Me Duermo. ¿Cómo está usted, compadre?
11: Bien, gracias.
0: Eso, me alegra. ¿Qué andaba haciendo?
4: Eso.
11: Aquí acabando de llegar del trabajo también. ¿Sí?
0: Oiga, ¿y fue muy ardua la jornada o suavecita?
11: Más bien estuvo un poco larga, sí.
0: Ah, bueno. Hermano, bienvenido al Cupido de Tropicana. Aquí está una persona que lo quiere saludar, una persona que le quiere decir tantas cosas bonitas. Y tenía que ser con la emisora diferente, la emisora de los enamorados, la más bacana, Tropicana. Toda Colombia los está escuchando. Toda Colombia a la expectativa de lo que le vayas a decir. Así que, Yadira, ¿qué le quieres decir a Edwin, tu esposo?
10: Hola, mi vida.
11: Hola, mi amor.
10: Te amo, mi cielo. Sabes que te amo con toda mi alma. Te quiero decir que te agradezco estos 26 años juntos. Han sido, y tú lo sabes y te lo he demostrado, los mejores años de mi vida. Gracias por nuestras hijas, la hermosa familia que has conformado y el excelente padre que eres, mi vida. Te amo.
11: Te amo, hermosita mía. Tú sabes muy bien que lo que yo sí me agradezco a Dios es que ese día hubiera llegado a mi casa. Ese momento en que nos encontramos, que tú llegaste a mi vida y siempre ha sido y será, por todo lo que nos ha pasado, lo mejor que nos ha podido ocurrir en nuestras vidas. Gracias, mi reina. Estos 26 años han sido de película. Las películas que nunca se van a acabar.
10: Te amo, mi querida. Te amo. Y gracias por seguir siendo mi novio, que es realmente una de las cosas más importantes en nuestra relación.
11: Te amo, hermosa mía.
10: Gracias, mi vida.
0: Y yo siento que ya los estoy llamando a ustedes. ¡Qué relación tan bonita!
4: ¡Ay, no! Me tienen a mí aquí con el ojo aguado.
10: Muchas gracias.
4: Los amo, les deseamos lo mejor, lo más lindo del mundo.
0: ¿Qué canción quieres dedicarle a tu esposo?
10: Quiero dedicarle Quiero Quedarme en Ti.
0: Y aquí está esa canción, El Cupido de Tropicana. Porque la emisora que los enamora se llama Tropicana, tan bacana como tú. Un abrazo para Yadira y Edwin Bernal. ¡Que vive el amor!

0: Es el cupido de la emisora diferente, la emisora más bacana en toda Colombia. Si tienes un cupido, quieres decirle algo a tu pareja, a tu esposo, a tu esposa, a tu novia, a tu novio, nosotros somos tus cómplices. 10:50 minutos, volvemos en instante. ¿A qué no me duermo de Tropicana? 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

0: Aquí estamos, seguimos haciendo Cupido en Tropicana. Los enamorados hacen parte de estas noches bacanas. Si tienes un Cupido, usted me envía el número suyo y por supuesto su nombre y el número de su pareja también, sí, para señor, llamar y decirle, ¿sabes qué? De parte de fulanito, de sutanita, allí está en el Cupido de Tropicana. Vamos a llamar a esta hora a Saray.
1: Saray.
0: Sí, listo. Ella se llama Saray. Vamos a llamarla, Karinita, porque me dice, yo quiero que ustedes llamen a Alex. Entonces, Alex. Sí. Entonces.
1: Ay, me encanta.
0: Ay, te encanta. Sí, a Karina le encanta todo eso.
1: Rico. Quisiera yo a alguien así.
0: Vamos a ver, Karina. Esto es de una, rapidito.
1: No, me encanta, de verdad. Por más personitas y parejas así.
0: Hola, buenas noches. ¿Con quién hablamos?
2: Por favor, dale tu servicio.
0: Hola, buenas noches. Ay.
1: Ey, Saray, haga el favor.
0: Saray.
1: Nos negriaron.
0: No, porque tenía que...
1: Saray.
0: Tenía que decir... Hola, buenas noches, Saray, ¿cómo estás?
2: Buenas noches.
0: Saray, ¿cómo estás? Mucho gusto, Edgar Castillo, el caballito de Tropicana, la más bacana aquí en la ciudad de Bogotá y toda Colombia. ¿Cómo estás? ¿Cómo va todo, Saray?
1: Ah, no,
0: pero entonces vamos a llamar a Alex. Vamos a llamar a Alex y ya sé lo que vamos a hacer.
1: Le damos el mensaje.
0: No. Espérate ahí. Llamamos a Alex.
1: ¿Quién era el que quería dejar el mensaje? ¿Alex o Saray?
0: Alex.
1: Listo.
3: Persona a la que ha llamado.
1: Tampoco. No.
0: Alex.
1: Por favor, escúchame, las cosas no son así.
0: No me digas nada.
1: No quiero escuchar.
3: Persona a la que ha llamado.
1: No.
0: Alex.
1: Estamos escuchando más bien confesiones.
0: Sí. Creo que vamos a seguir escuchando confesiones porque yo creo que o soy yo el que estoy marcando mal, ¿eh? Será. Último intento, si no, confesiones.
3: Persona a la que
0: nada.
1: Ah, no, señor.
0: Nada. Mi querido amigo, no se pudo hacer porque Saray me cuelga y Alex como que tiene...
1: También.
0: Sí, el teléfono lo tiene extraño. Bueno, Cari, me dicen hola, buenas noches, confesiones a los que van llegando a la sintonía. ¿Confesiones de qué, Karina?
1: Estamos hablando de confecciones.
0: ¿Qué vas a confeccionar?
1: De confesiones de accidentes, anécdotas que le haya pasado donde usted dice, volví a nacer, estoy de nuevo con vida. Esta es una segunda oportunidad.
0: 310-206-3302, 310-206-3302. Si usted tiene su confesión, lo puede hacer. Puede enviar su nota de voz y de una vamos a escucharlo. 11:09 minutos en la emisora más bacana en toda Colombia, Tropicana. Buenas noches.
4: Caballo, buenas noches, Icari, y feliz noche para todos ustedes. Escuchando la más bacana, siempre estoy pegadito desde Bogotá. Hey, Caba, bueno, te cuento. Yo digo que esto es algo que de pronto me quedó de enseñanza, yo, Caba. Caba, tú has tenido que pasar... Por los lados de más o menos como si fueras para Calamar, Bolívar.
0: Claro que sí.
4: Eso está en
0: el puente
4: en la
0: de
4: vía oriental,
0: claro,
4: del
0: claro.
4: Atlántico.
0: Sí.
4: Como de Barranquilla.
0: Pasa Andalucía, Campo de la Cruz.
4: La carretera oriental.
0: Claro.
4: Bueno, caballo, yo soy de Suán y resulta y pasa que, caballo, eso fue... ponle tú como, tiene menos de 5 añitos, so, tiene recién los carnavales, eso fue el penúltimo día de carnaval, fue como lunes de carnaval o lunes o martes. Bueno, la cuestión fue que, caballo, yo tenía una Boxer, una moto,
1: sí,
4: o acaba y, o sea, ya yo como soy guarda, bueno, era en esos entonces guarda de seguridad, estaba ahí en Santo Tomás, en el poblado de Santo Tomás.
0: Claro.
4: Ahí estaba como guarda de seguridad, Biocaba. Y yo vengo y El penúltimo día de carnaval estoy con un primo, la mujer del primo mío y mi esposa. O acaba yo en vez de ya recogerme porque tenía que levantarme antes de 5, tenía que estar allá en Santo Tomás. Tú sabes que los guardas cumplen un horario y es de mínimo 6 de la mañana,
0: claro,
4: como más tardar. Acaba y hermano, y el lunes de carnaval, si no estoy mal, bueno, yo lunes o domingo, bueno, por ahí voy. La cuestión fue que acaba yo, también me tocaba el siguiente día, mi hermano, y he agarrado esa moto porque, o sea, el primo mío me dice, hey, primo, mejor vete a dormir ya, y tan, y ajá, te toca camellar. Y tú sabes que cuando uno está embalado y la vuelta, o sea, tomado y la vaina, mi hermano, uno no copia de nada. No, yo después me voy, tan, y estaba la fiesta a lo mejor, y yo me voy más tardecito. La cuestión fue que me agarró casi las 5 de la mañana. Es verdad, pero ¿sabes por qué me voy en moto? Porque es que como yo era guarda móvil, mi hermano, te cuento que tenía que irme en la moto sí o sí. Yo fácilmente me podía ir en un carro, ¿sí me entiende? Entonces no podía porque a mí me pagaban rodamiento. Bueno, en fin, que yo salí, para no largarte el cuento, Cabas. Yo salí, ajá, mi hermano, y yo dije, bueno, voy bien. Obviamente yo iba tomado, pero digo yo que me sentía bien, Cava. Cuando yo voy llegando a Puerto Giraldo, más o menos, yo sentí que me estaba como agarrando el Morfeo. Obviamente que de la casa de Suán a Santo Tomás está como a una hora máximo. Ay, Dios. Y yo sentí que me estaba agarrando lo que era, yo Cava ahí. Bueno, y o sea, en vez de frenar, tomarme un tinto, cualquier cosa, no, yo seguía andando. Bueno, ese pedacito de Puerto Giraldo a Santa Rita, antes de llegar a Ponedera, en ese pedacito, caballo, me salí de la vía. O sea, eso fue el segundo, me salí de la carretera como tal. Dios. Y no sé, yo digo que son cosas del mismo Dios, no era mi día. Caba, yo paso por ahí y yo veo, hijo, porque madre, obviamente de la carretera al vacío que hay ahí, pues yo me doy cuenta hoy en día, y eso siempre tiene su ¿cómo que se llama? Su altura siempre, yo Cava, mi hermano, y me salió yo. Y tú me has preguntado, y de pronto me preguntarás si me caí, mi hermano, no. La moto, yo iba andando en la moto, pero dormido. Iba andando yo en la moto. Yo no sé si el mismo Dios me quitó el poco palo que había en la mitad. No te puedo decir eso, si fue así o no. La cuestión fue que yo reacciono porque un man en la moto me pita. Man que va en una moto también así, me pita. Y yo reacciono, y cuando me veo ahí andando, yo lo que hago es que, lo más impresionante del caso, caballo, es que lo más lógico era que yo me fuera a pique.
0: Claro.
4: Total. Claro, porque voy en una zona verde, imagínate.
0: Uh-huh. En montada.
4: O sea, y de paso voy en donde hay un poco hueco y cosa y palo. Caballo, no había hueco, no había palo. O sea, el mismo Dios me quitó todo eso, mi hermano. Yo fue que yo reaccioné y me subí. Mi hermano, se me quitó el sueño de momento y todo eso. Dios mío, y yo seguí. Bueno, yo seguí llegando a los lados de Ponedera, ya casi llegando a Santo Tomás.
0: Es correcto.
4: Plan como las 5:40, pongo yo. Me empezó a dar nuevamente. Pero esa parte de ahí, tú sabes que en los lados de Santo Tomás, Palmar, ya ahí en esa zona peatonal ya no hay vacío, sino ya no hay en la vacío, zona peatonal.
0: Sí. Zona peatonal, pasa
4: los buses. Me he montado en la zona peatonal, viejo caballo.
0: También.
4: Dormido también, tampoco me caí. No me llevé a nadie por delante porque no era un día como tal de la semana. Donde es un día normal, mi hermano, hubiese yo, mejor dicho. No me maté porque Dios no lo quiso. Y no me llevé a nadie porque el mismo Dios tampoco lo quiso, mi hermano.
1: Renación.
4: Mi hermano, esta es mi historia. Y no joda, cuando yo recuerdo eso, no sé qué es lo que me da, porque ese uno tiene que evitar. Y esto es como un aviso para todas esas personas que cogen moto en estado de embriaguez.
0: Ojo, Karina.
4: Entonces, mi hermano, saludos.
1: Yo no.
4: Y bueno, esta es mi historia, digo, caballo.
0: Bueno, yo, mira, eso es una vía que yo conozco muy bien, porque yo animaba mucho por ahí. Candelaria, Campo de la Cruz, Suán, Ponedera. Es una vía que está en muy buen estado, en muy buen estado. Pero eso sí, yo no me tomaba ni un trago. El alcalde, por ejemplo, en Santa Lucía, mi amigo Eduard Ecker, caballito, mi hermano, entonces, alcalde, usted sabe en la que estoy caminando. Lo mismo al alcalde es una alcaldesa, la de Campo de la Cruz, igual, okay, las atenciones, pero Karina, y esto es cierto, la gente que de pronto no, que un traguito, que dos traguitos, eso no hace nada, sí hace efecto, Karina. Tú que andas en moto, cuídate.
1: No,
0: tú, Karina, deja andar la locura, porque Karina viene y los sábados me llama a las 3 de la mañana, 4 de la mañana. Aquí voy llegando a mi casa, voy contentosa y tal.
1: Es
0: verdad.
1: Tampoco hasta ese punto. No, cálmate. No hasta ese punto. Es más, yo digo, cuando uno tiene, así sea un poquito de sueño, es mejor parar, descansar y después continuar la ruta, porque el sueño es lo más engañoso del mundo. Es más engañoso que un hombre, muchachos.
0: Y es verdad, Karina. Mira, y cuando Dios te toca la puerta y te llama con lazos de amor, hágale caso, uh-huh, porque después, ay, ay, ay, mamita mía, vienen los que te conté. ¿Más historias, Cari, o no?
1: Más.
5: Caballito, lo que pasa es que yo fui el honor de la familia en un tiempo, mi hermano, y por un descuido, mi hermano, llegué a vivir en la calle después de tenerlo todo, mi hermano.
1: Ay.
5: Pero...
0: este es el amigo que le estaba presentando excusas a la gente por allá. ¿Te acuerdas ahorita la historia, sí?
1: Sí.
0: Ok,
1: sí.
0: Bueno, uh-huh, bien.
5: Yo no le culpo a mi familia, de pronto se me dieron la espalda, de pronto se cansaron de ayudarme, de pronto. Pero yo lo que le quiero pedir es el favor que... No, porque ellos están en una finca, de darte el número, ahorita están en una finca, solo escuchan la emisora, la dejan prendida, entonces por eso yo escucho esta emisora. Porque ella la escucha, entonces yo sé que mi madre que me perdone por tanto sufrimiento, mi padre que fue el que me crió, que también me perdone, mis hermanos donde se encuentren, que me perdonen, que me den una oportunidad para volver a la casa y volver a ser la persona que yo antes era. Y también tengo muchas historias, por ejemplo, te contaré una, estando como habitante de calle, pues... Un día tuve tanta hambre, que me arrodillé en plena Caracas, en toda la Caracas, con 19 en Santa Fe, y le pedí perdón a Dios y le dije que me regalara una comida, que tenía hambre. Bueno, seguí reciclando. En una, apenas fui a reciclar una bolsa, había una comida completita, hermano, completa, sopa y todo. Pero dicha comida estaba envenenada. Entonces... un señor taxi, yo me estaba comiendo la comida sentada en toda la Caracas, por donde pasó el Transmilenio en la 22 de Santa Fe. Y de pronto, cuando ya como tres cucharadas de comida, sentí que se me fue la mirada, pero yo me pasé la mano por la cara y eso hasta ahí me acuerdo. Entonces, un taxista me estaba, él me contó la historia, yo te estaba observando desde al rato. Y vi que te sentaste a comerte la comida y de pronto pegaste un brinco y caíste en toda la avenida. Yo atravesé el carro para que los carros que vinieran no te fueran a pisar ni nada. Como pude, te cargué. Miré que estaba botando espuma por la boca y por la nariz, salí corriendo a un oso, compré una bolsa de leche, le hice un agujero pequeñito y la apreté fuerte en tu boca hasta que te me presionaba el estómago y me metía al ordenador que me hizo vomitar. Cuando él me vio que me vomité, así vomitado, me cargó, me montó a su carro y me llevó a una clínica. Al día siguiente, que yo recuerdo, comenzó a mirar dónde estoy, qué pasa. Y le pregunto a una enfermera, doctora, ¿qué pasó? Yo, ¿por qué estoy aquí? Y le digo, qué suerte tienes de hablar. El dado de envenenamiento que traía tu sangre no es para que me preguntes qué te pasó. Te trajo un señor así me contó la historia. El señor iba todos los días. Me llevaba comida, me aconsejaba y puse de mi parte, hermano, y todo lo malo no es para mal, hay cosas malas para bien. A través de esa comida yo busqué, después que ya salí de esa clínica, pues Dios me dio otra oportunidad, quiero cambiar y ya y me lo propuse y siento que estoy contaminado y quiero volver a mi familia, pero de pronto sentiré el rechazo, eso de pronto me haga volver, entonces por eso quiero hacerlo desde acá, ¿ves? Que me ayuda, caballito. Disculpa.
0: No, no.
1: Qué teso
0: amigo,
1: esta historia.
0: Disculpa nada. No se disculpe. Todas las personas cometemos errores en algún momento. Todas las personas caemos. Pero así como tú le estás diciendo, lo viviste, lo experimentaste. Arriba hay un Dios que en todo momento nos cuida. Todos somos valiosos para Él. No porque tú tengas una condición X, yo tengo una condición X, una ideología X. Todos valemos lo mismo. Y yo lo único que te digo es que te congregues, te consagres, no orar, te apartes de Dios, dobla rodillas. Y si tú tienes en tu corazón ese perdón sincero, quieres volver a hablar con tu familia, con esas personas a las cuales les hiciste daño, lo puedes hacer, lo puedes hacer. Y algo yo también que te digo a ti y le digo a todas las personas, el sí. tema de las drogas es como cuando tú estás en una relación tóxica. Eso de que tú no puedes salir de ahí es mentira.
1: Tú sí
0: cuando,
1: puedes. Tú
0: cuando,
1: sí
0: tú, puedes. Cuando tú tomas la decisión, la determinación de salirte de algún lugar, así sea que te vaya a doler, pero no te vas a morir, te va a doler. Te vas a poner inquieto.
1: Es un
0: porque,
1: esfuerzo,
0: sí,
1: es un
0: por,
1: esfuerzo.
0: Porque, te
1: es
0: vas a, porque vas a sentir que te va a hacer falta. Pero eres tú, nada más que tú, y agarrado de la mano de papito Dios, lo puedes lograr, Karina. No hay otra forma. No hay otra forma.
1: Para adelante, que las cosas buenas son más y también estar en este momento intentando buscar como un perdón o una aceptación por parte de la familia. Dios todo eso lo ve y yo sé que en algún momento va a llegar la hora, el instante donde esas personitas te van a volver a coger como en ese lugar y vas a volver a tener como tu familia. Pero para adelante, es muy difícil, es complicado porque nada... es como de color de rosa, pero de que se puede mejorar y se puede llegar entonces a recibir otras cosas buenas que merecemos también, es posible.
0: Hoy estamos escuchando a nuestros oyentes, aquellos que deseen enviar su confesión al 310-206-3302, esa historia, esa confesión, donde usted dijo, papito Dios me cubrió con su santo manto, ángeles guardianes, me dio una nueva oportunidad de vida. De pronto una historia de carretera, de pronto una historia en su casa y de pronto también lo que sucedió en Venezuela. Tantas personas que perdieron la vida, perdieron su hogar y otras muchísimas que bueno, le miraron el rostro a Papito Dios y dijeron gracias Señor porque me diste otra oportunidad. De eso estamos hablando en la noche de hoy. Si usted quiere contar su historia, lo puede hacer aquí, Karina, al 310-206-3302. ¿Más historias o no? ¿Qué quieres hacer?
1: Más historias. Yo quiero escuchar más historias, aunque nos queda ya poco tiempo, pero más historias porque yo sé que todos tenemos de pronto un momento donde decimos volví a nacer, fue el momento de perdonar, fue el momento de aceptar otro montón de cosas que quizás no aprovechaba. Entonces, amores, cuenten qué les ha pasado, qué les sucedió, dónde, a qué hora, cuándo, cuenten.
0: Bueno, yo sí quiero enviar antes de escuchar esta nota de voz, un abrazo, un saludo muy cordial, muy especial. Al maestro Jorgito Celedón, que me dicen Jorgito. Que el próximo mes de agosto, que ya está acá, va a estar de promoción en la ciudad de Bogotá. Lo mismo al maestro Alex Manga, hoy tuve la oportunidad de estar hablando con él. Y por supuesto a Rafa Pérez La Evolución, que aquí está sonando su música. Son artistas Tropicana, muchachos. Un abrazo bien grande para ustedes. Y ya saben que A Que No Me Duermo tiene las puertas abiertas para que vengan también a charlar con nosotros, a contarnos sus historias y a pasarlas súper bien allí en Tropicana.
1: Esta casa es de ustedes. Esta casa es para ustedes, de ustedes. Aprovechenla.
0: 11:25 minutos. Karina, ve preparándote porque a las 11:35 cortamos, paramos las notas de voz. Vamos a hablar con los oyentes rapidito. La mecánica es... Toman el teléfono, nos marcan al 601-348-7601 en vivo, hablan con nosotros, nos saludan. Y bueno, también faltando unos 7 minuticos, jugamos al versus, porque hoy no hemos jugado.
1: Vale, de unas, hoy se vale todo. Pam, pam, pam, pam.
0: Tropicana, buenas noches.
5: Karina, caballito. De nuevo, buenas noches.
1: ¿Cómo estás?
5: Pues a ver, yo les cuento pues que lo que a mí me sucedió, volví a nacer prácticamente, hace 6 meses, estoy trabajando, pues yo soy conductor de aplicaciones, y venía normal. Yo
6: en el día me había sentido pues un poco como indispuesto, pero no puse mucho cuidado. En la noche paré en un semáforo en un barrio que se llama Kennedy, aquí en la ciudad de Pereira, a todo el frente el CAI de la policía. Les cuento que hasta ahí me acuerdo. Cuando desperté, a los 3 días, estaba en una unidad de cuidado intensivo, en una clínica aquí en Pereira. Me había dado un infarto y los policías me vieron ahí, se arrimaron y me llevaron a la clínica. Gracias a ellos y a Dios primeramente, pude volver a nacer nuevamente, como dice el dicho. Ellos llevaron el carro, ellos me llevaron, llevaron el carro, me guardaron el carro, llamaron a la familia, todo. Les quedé muy agradecido, y a los médicos que pudieron prácticamente revivirme nuevamente. Esa es mi historia. Gracias a Dios, ya volví a nacer.
1: Vivitos y coleando.
0: Sí, don Jesús. Bueno, un abrazo a la gente de Pereira, Risaralda. Gracias por estar, gracias por enviar su confesión. Y bueno, son casos de la vida real, papito Dios. Cuando te mira a los ojos, te dice, ¿sabes qué? Tú tranquilo, que aquí estoy yo. Y todavía no es tu momento, Karina.
1: Todavía no es el momento, aquí estamos. Por mucho más tiempo, para muchos más años. Como dicen por ahí, hay persona para largo. O sea que, mi amor, téngase, porque vamos a pasar bueno, a disfrutar de la vida.
0: ¡Ay, ay, ay! Por ahí.
1: Aproveche que lo que se tiene que dejar guardadito en nuestro corazón son los momentos.
0: Pero por supuesto.
1: El que guarda comida, el que guarda plata, el que guarda cosas, guarda pesares. Disfrútelo hoy, ¿para qué mañana?
0: No, mentira. Así tampoco. Guarde platica, porque después cuando esté viejo, nadie lo va a mirar.
1: No, señor.
0: Nadie lo va a mirar. Guarde platica. Pero, no se la vaya a comer platica, toda.
1: No, guarde platica, pero disfrútela. ¿Cuánta gente es guarde?
0: Bueno, sí.
1: Dentro de unos 2 añitos me doy un paseo. Dentro de unos 20 añitos
0: de
1: me compro un pantalón.
0: De lo que usted se gane,
1: me
0: guarde
1: voy
0: el 10%. Eso.
1: No, eso sí, guarde, pero un 10%, un poquito. No se va a matar toda su vida. Trabaje y nunca disfruta. Ey, no, de verdad, yo no estoy de acuerdo con la gente que dice, para dentro de...
0: No, pues sí.
1: Karina, esto.
0: Karina, ¿cómo se llama la muchacha esa que viven allá en los Estados Unidos? Esta, que tienen un reality. Ah, Karina Kardashian. Ella sí, lo que se gana se lo gasta.
1: Karina Kardashian, ¿me quieres decir? Listo, no problem.
0: Tropicana, buenas noches.
5: Hola, caballito. Hola, Karina. Buenas noches. ¿Cómo están? Yo también tengo una confesión. Quiero comentarles, para que esto de pronto no le vaya a suceder a alguna otra persona, y más que todo a un niño. Yo creo que en esa época yo tendría por ahí unos 16 años. Con unos amigos jugábamos a tirar dardos. Con esos dardos intentábamos cazar animalitos, ¿no? Perritos, pajaritos. Y una vez nos dio por al dardo colocarle alfiler. Y al colocarle alfiler, pues obviamente no hicimos eso con los animalitos, sino que buscábamos una tabla y lo marcábamos como tiro al blanco, y ahí pegábamos los dardos con los alfileres. Y en una de esas, el dardo se me quedó atascado en el tubo, a mitad del tubo, con el alfiler colocado, ¿no? Y por lo general nosotros teníamos la manera de, cuando se nos atascaban los dardos en el tubo, succionábamos con mucha fuerza para sacar el dardo. Y esa vez realicé esa maniobra sin acordarme que el dardo tenía el alfiler colocado. Pues, ¿qué pasó? Que yo sentí que pasó como una pastillita por mi garganta. Y yo, pues, no pensé que me había tragado el alfiler, pero sí me causó curiosidad. Entonces me agarré a buscar el alfiler cuando saqué el dardo y no lo encontré por ningún lado. Y yo muy tranquilo le dije a mi mamá que sentía que me había tragado un alfiler.

0: llevó a urgencias en el Hospital San José en Popayán. Y qué te digo, caballito, te cuento que ahí me asusté muchísimo porque ellos allá se reunieron varios médicos y dijeron que me iban a tener que abrir el tórax para poderme sacar eso, que una persona anterior se había muerto porque se había tragado una aguja. Y entonces por esa razón los médicos están como muy preocupados por mi situación. Pues te cuento que me enviaron a tomarme muchas radiografías y en ese procedimiento se dieron cuenta de que el alfiler iba pues en una posición en la que no me iba a perforar y decidieron esperar a que el alfiler saliera por el proceso natural. Pero te cuento que sí estuve muy asustado, espero esto no lo hagan en casa los niños más que todos. Y esta es mi confesión. Un saludito para todos ustedes. Que tengan una feliz noche.
1: Hermano, un abrazo. Ah, gracias, gracias, de verdad que sí. Y bueno, es chévere lo que acaba de hacer este oyente. Nos transmitió su experiencia. Y sí, a veces uno cuando está peladito hace unas travesuras. Cuando uno está niño, hace unas travesuras que después los papás son los que tienen que salir corriendo a solucionar. Entonces,
2: imagínese.
1: Pendiente ahí con los niños.
2: Cuidado, pilas.
1: Karina.
2: Y esas vainitas así sí son peligrosas. Cuéntemelo todo, caballito.
1: 11:32. Nos restan.
2: No, la hora rica. ¿Se sabe esta hora rica para qué?
1: ¿Rica para qué?
2: Para comer.
1: ¿Para comer qué?
2: Amor, lo que se te apetezca.
1: A mí se me apetece en este momento una bandejita paisa.
2: ¿Una bandeja paisa?
1: Sí, una bandejita paisa.
2: A mí se me apetece un, no sé, un pan de bono, un palito.
3: Ay,
2: de queso.
3: Sí, así.
2: Un capuchino.
3: Ay, qué rico. Ay, sí,
2: caballo.
3: Así.
2: A usted le encanta. Ah, o sea, así. le encanta.
1: Oye, yo no estoy diciendo nada aquí. Esta vaina se está poniendo sola.
2: Un saludo para los que lo tienen en la boca.
1: ¿El qué? ¿El qué?
2: Amor, no sé, el pastelito.
1: Karina, sea seria, por favor,
2: la
1: respete.
2: La almohábana, el dedito.
1: Bueno, el dedito no. Lo tienen puesto en este momento en la pantalla del celular, viéndonos.
2: Exacto.
1: ¿Tú todavía estás en TikTok o ya terminaste?
2: Acá sigo en TikTok, acá sigo conectada, ¿sí?, con ustedes. Sí, mi amor.
1: Arroba acá. Karina, ¿cómo es que?
2: Me acepta. Karina Uribe 28.
1: Señoras y señores, aquí estamos en las confesiones de Tropicana, escuchando a nuestros oyentes en cualquier parte del mundo al 310-206-3302. Envía tu nota de voz y nosotros te escuchamos. Última nota de voz y vayan preparándose. El que quiera hablar con nosotros, el que quiera saludar y el que quiera también enfrentarse con Karina en un versus musical, tiene que llamarnos al 601-348-7601. Te lo voy a repetir. 601-348-7601. Tropicana, buenas.
2: Buenas.
4: Buenas noches, Tropicana, que no me duermo. Noches, le vengo a confesarle que hace cuéntemelo 5 años yo tuve un accidente. Venía yo saliendo de la empresa que yo trabajaba de seguridad. Entonces venía saliendo del trabajo de la empresa. Que estaba entregando turno y cuando venía en mi moto, que venía para acá, para mi casa, tuvo un accidente. Me llevó, me arrolló un bus y entonces el bus no puso las luces para entrar y cogió la cumbre y entró. Y gracias a Dios me fracturó la pierna y la columna. Yo pensé que yo no iba a vivir más ni iba a resucitar más y gracias a Dios, Dios metió su mano y unos compañeros, gente que me vieron ahí tirando en la carretera, me vieron y me ayudaron y me salvaron. Cuando me levantaron, la pierna la tenía farata y la columna, se me tomaron 3 discos a columna y quedé torcido. Y gracias a Dios y gracias a esas personas que me ayudaron y me llevaron a la clínica. Gracias a Dios y esas personas que me ayudaron hoy en día, yo hablo con ellos, ya tengo ratos, años que no sé la vida de ellos y gracias a esas personas no tengo cómo pagar.

0: pagarle. Algún día le pagaré. Gracias a Dios, y estoy caminando y estoy vivo con la misericordia de Dios que me tiene con vida aquí. Buenas noches, Tropicana, a que no me duermo.
1: Feliz noche, mi amor Rosote.
2: Bueno, le cuento que él es de Pitaldemegua. Pitaldemegua es un, no sé si es un corregimiento, es un municipio de Polo Nuevo, del departamento del Atlántico. Sí. Okay. Es ahí cerquita a Polo Nuevo, súper cerca a Baranoa, súper cerca también a Santo Tomás. Es un pueblito súper bacano. Mira, hay uno, yo creo que es ahí, Pitaldemegua. Mira, Pitaldemegua está cerca a Baranoa. Ahora sí es que me acuerdo. Ahí en Pitaldemegua hacen el Festival del Pastel. Eso es espectacular.
1: O sea, del tamal.
2: Sí, ¿te acuerdas que ya, también un oyente dijo que había comido pastel de, bueno, tamal de pato, de pollo, de cerdo, de esto, de
1: me
2: esto?
1: Me imagino que le hacen con las combinaciones delicioso. Más exóticas,
2: sí, sí, sí.
1: Pues.
2: Delicioso, delicioso. Bueno, familia, así finalizamos las historias aquí en A Que No Me Duermo de Tropicana. La próxima semana vayan preparándose porque, Karina, el lunes vamos a hablar de esas historias. Ustedes nos van a contar cómo descubrieron que estaban siendo engañados. ¿Cómo descubrieron ustedes que lo estaban engañando? ¿De qué forma usted descubrió que lo estaban engañando, que le estaban viendo la cara? No. Por ejemplo, Karina, ya tú te la sabes, no me la vayas a contar, porque Karina termina siempre me dice,
1: de la forma
2: a
1: más...
2: a mí me estaban viendo la cara, que no sé qué, el lunes me lo cuentas. Ay, Dios mío. ¿Te parece? ¿Te parece?
1: Sí, me parece, mi amor, como quiera. ¿Cómo es que es? Pínteme la que yo la coloreo, mi amor.
2: Eso va. Eso será el día lunes, 8:00 p.m, aquí en A Que No Me Duermo de Tropicana. Señoras y señores, a esta hora nuestros oyentes ya comienzan a marcar y a saludarnos. ¡Eso!
1: ¡Buenas!
2: ¿Dónde están los oyentes de Tropicana? 11:38. Marque ya de una. 601-348-7601. A ver, ¿qué nos dice la gente?
1: Saludos para Martín, vea. Saludos para Henry, Martín, Mauricio, Joana, Alirio, a todos los que están por acá conectaditos en el en vivo. Por aquí yo sí los tengo entre ceja y ceja, mi amor. Caballito, conéctese.
2: Hola, Tropicana. Déjame quieto, déjame sano. Tropicana, buenas noches.
3: Caballito. Buenas noches, caballito, ¿cómo está?
2: Excelente, papá. ¿De qué parte de Colombia nos llama?
3: De acá, Bogotá.
2: ¿De qué parte, mi hermano?
1: De Tabogo.
3: De Carvajal.
2: Bueno, saluda a Karina Uribe de Medellín.
1: Mi amorzote.
3: Hola, Karina.
1: ¿Estás trabajando? ¿Qué
3: más, Karina? ¿Cómo está? Trabajando. Les quería agradecer.
1: Ah, oh, qué lindo.
3: Soy la persona de ahorita que estaba llamando a la mujer. Quería agradecer a Caballito. Que muchas gracias por eso. La mujer se me puso muy contenta, se puso a llorar. Entonces le quería agradecer por dejar, sí, por llamarla, por todo. Y por las noches felices.
2: Hermano, no, gracias a ustedes por
1: usted hoy
2: escucharnos.
1: Va a amanecer, le cuento, pues.
2: Papi, contento, hoy no es el bocado hoy no es el bocadito, sino el bocado completo, compadre.
3: Eso sí es verdad, eso sí es verdad.
2: Hágale un pelado de
3: pues uno. Muchas gracias, ¿no, caballito?
2: Mi hermano, no.
3: Dios me los bendiga y a Karimita también.
2: Amén.
1: Con gusto, mi amor, un besito, que te vaya muy bien. Chao, mi amor, se cuida mucho.
3: Muchas gracias. Bueno, lo mismo. Gracias.
1: Hay mucha gente en la web que nos escucha por internet, www.tropicanafm.com. Ahí elige la ciudad que quiera, pero en cualquiera de las que elija los va a encontrar. Entonces, mi amor, picos también por allá. ¿Quién más se conecta?
2: 601-348-7601. Llame de una, que nos vamos. 11:40 nos dice cómo es su nombre, de qué parte de Colombia nos llama. Y si quiere saludar a alguien, también aprovecha de una.
1: Marque. Saludo por acá mientras para Andrés Felipe en Armenia. Está escuchando Que No Me Duermo. José Miguel también. Ronald Acosta. Un abracito a William. Uy, qué montón de gente.
2: Tropicana, buenas.
4: No, de la ciudad de Pasto.
2: Eso.
4: Y en el Indray. DJ Pedro Mera con ustedes. Bueno, un abrazo para el Potranco y Karina.
1: Hey, mi amor, un abracito. ¿Mañana qué va a comer de desayuno?
4: Mañana creo que
5: Arroz con chuleta.
2: ¡Qué vaina linda!
1: ¡Ay, qué rico!
2: ¡Sabroso!
1: Dios, me toca ir a Pasto a comer, delicioso.
2: Compañerito, me lo manda, ¿o yo? Eso va que va. Nos
5: invitaditos por acá, por la ciudad sorpresa.
2: Eso, mi hermano.
1: Lindo. Chao, mi amor. Picos por allá.
2: Ahí están los oyentes, Cari, más oyentes, ¿quién se reporta, quién dice presente? Levánteme la mano, llame de una, que ya nos vamos, 11:41, en A Que No Me Duermo de Tropicana, 601-348-7601. ¿A quién más saludamos? ¿Qué más está conectado con A Que No Me Duermo de Tropicana? ¿En qué ciudad?
1: Franco, pilas. Saludos. Alejandro también por acá en el carro escuchando Tropicana. ¿Sí? Y Alejo.
2: ¿Qué más, qué más, Karina? Que se está ahí el TikTok.
1: George Sánchez, también un abracito, Carlos, a la gente que nos escucha también desde Villavo, Villavicencio presente, Montería, veo por acá gente de Montería, gente desde Tunja, Cúcuta presente, ey, mucha gente, José Miguel dice de Entre Ríos.
2: Oh. Hombre, qué bacano, la gente de Entre Ríos también, gracias. Si no estoy mal, de allá es la señorita Karina. ¿Cierto?
1: No estás mal, mi amor, estás muy bien. Dice, es de Santa Rosa de Cabal, por acá hay gente de Santa Rosa de Cabal. Camilo Gaitán, desde el Huila, Álvaro Padilla también.
2: Bueno, Karina, para que nos dé chance, para que nos dé tiempo, llegó el momento de enfrentar a Karina con un oyente y adivina cómo lo vamos a enfrentar, qué con qué tipo de música. Hoy, va a ser, espérate ahí. Hoy va a ser, como... Luchi se fue para Las Vegas, se fue con cuatro de nuestros oyentes. Hoy, vamos a enfrentarlos con música de Marc Anthony, ¿te parece?
1: Vale, de una.
2: Hágane. Entonces, Marc Karina, Anthony. Tú primero, porque ya tenemos al oyente ahí. Tú primero.
1: Me hace el favor y me pone Flor Pálida.
2: Flor Pálida de Marc Anthony. Atención, señoras y señores, la canción de Cari para esta noche es esta. Buena.
1: Llorar. Ay. Le fui poniendo un poquito.
2: Aquí.
1: Apareció marchita y deshojada. 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
2: Para cuidarla ya de un otro oyente. 11:43. Muy buenas noches. ¿Con quién hablamos?
7: Hola. Buenas noches, caballito, Karina, con Carlos desde Popayán.
2: Carlos desde Popayán, la ciudad blanca de Colombia. Charles, desde que ahora estás escuchando Que No Me Duermo, ¿y por qué te gusta esta recocha, hermano?
7: Desde las 8 de la noche, porque es muy bacana y lo tiene despierto a uno.
2: Qué bacano, ¿verdad? Es Karina, acá, ¿verdad? Karina es la que no te deja dormir con el pocotón de vainas que ella dice. Mi ay, amor, que el dedito no me gusta, que no sé qué, que no sé cuándo. ¿Qué? Ay, me gustaría una de Popayán. Ay, sí, qué rico, delicioso.
1: Muy bueno. Y Popayán, ¿cómo es de lindo? Sí. Obvio, ¿te
7: imaginas? Estamos con el volcán alborotado, caballito.
2: ¿Cómo así, compadre? Cuente la vaina. ¿Qué pasó? ¿Cómo se llama el volcán?
7: El volcán Puracé está en alerta amarilla y está emanando ceniza.
2: Uy, hermano.
7: Nos cae acá la ciudad.
2: Hermano, no, en este momento no, pidiéndole a papito Dios que tome control de la naturaleza y no, vamos a estar muy atentos, muy pendientes entonces a lo que sucede con el volcán allá en Popayán. En Popayán que entre otras cosas sí, escuchan bastante.
7: Desde hace tres días está emanando ceniza y por ratos cae acá en la ciudad, para el norte,
1: qué peligro.
7: Poniendo azufre.
2: ¿Y qué dicen las autoridades?
7: No, está en alerta amarilla, caballito.
2: Ok, alerta amarilla. Bueno, hermano, pedirle a papito Dios, el dueño de todo lo que nos rodea, el dueño de todo, eso. Sí, que tome control de la
7: naturaleza. Muy buen programa, no nos deja dormir.
2: Eso, mi hermano, espérese ahí.
1: Mi amor, ¿qué canción?
2: No, pero ¿qué canción? Anthony. No, eso, muy bien, Marc Anthony.
7: ¿Qué canción de Marc Anthony?
2: Sí, para que te enfrentes a Karina.
7: Creo que hay una que Sin Sentimiento, algo así, Marc Anthony.
2: No, ese es del grupo Nietzsche.
1: Caballo, ayúdele con...
2: Mira, Vivir lo Nuestro, ¿A Quién Quiero Mentirle?
7: Vivir lo Nuestro.
2: Joda con la India, yo creo que ya sé quién va a ganar.
1: Yo cuando veo la India me parece ver a Arely Senado también ahí.
2: Hermano, un abrazo para la gente de Popayán. Chao.

0: Flor Palia, oyentes, Flor Palia, bueno, mande notica de voz.
1: En este momento, señoras y señores, los oyentes de Tropical en toda Colombia comienzan a mandar su nota de voz. El primero que llegue a 5 votos. Vivir lo nuestro, el oyente en Popayán o Flor Pálida de Karine Medellín, gana 310-206-3302. Dígalo de una, ¿por quién va a votar? Eso es de una. 310-206-3302. Flor Pálida o Vivir lo nuestro, ¿qué dicen
0: Flor
1: los oyentes?
0: Pálida de Karina. Flor ¿será? Pálida de Karina.
1: Bueno, pues.
0: Ponga notas de voz.
1: Tropicana, muy buenas noches. ¿Por quién vas a votar?
2: 206. Flor Pálida, Flor Pálida. Karina.
0: Mi amor. Eso, tóqueme el pito.
1: Más oyentes, más oyentes. 310-206-3302. ¿Por quién van a votar? ¿Flor Pálida de Karina o van a votar? ¿O van a votar por Vivir lo Nuestro del oyente? A ver, Tropicana, buenas noches.
0: Buenas.
3: Buenas, caballito, Karina, buenas noches.
1: Oiga, buenas noches.
3: Soy el muchacho que les conté.
1: ¿Por quién va a votar?
3: Voy a listar lo que les...
0: Amor,
3: voy a votar. Voy a votar por Maranti.
1: Por eso, Flor pero Pálida o Vivir lo Nuestro.
3: Vivir lo Nuestro.
1: ¡Listo! ¡Uno a uno! Más oyentes, vale. Más oyentes, Tropicana.
4: Y lo nuestro, caballito.
1: Eso,
4: dos a uno.
0: No se vale.
4: Un abrazo ahí a mi amigo que está conectadísimo también. Alfredito Buccelli.
1: Alfredo. Eso, Alfredito. Más oyentes, ¿por qué van a votar? 310-206-3302. Vivir lo nuestro o Flor Pálida o la Tropicana.
5: Flor Pálida, Karina.
1: Eso, 2-2.
0: Pitos por allá, 2-2.
1: ¿Por qué van a votar los oyentes de Tropicana? Manden ya su nota de voz de una, porque esto cada vez se pone mucho mejor.
0: Salud para Orlando, para Dani Valencia, para David Montoya. Salud para José Pinto, a Harold, que está conectadito por acá también. Un abrazo para Estefanía, Melisa Soto. Muchos conectados a esta hora.
1: ¿Qué más se conecta? Al 310-206-3302 o llámanos de una al 601-348-7601. 601-348-7601 y voten. ¿Por quién van a votar? Ahora, entre otras cosas, que, bueno, Luchi va a estar enviando absolutamente todo lo que pasa en Las Vegas con Marc Anthony, que se ha llevado a 4 oyentes a disfrutar de un tremendo íntimo espectacular, ¿no?
0: Muy bacano, que se lo disfruten al máximo. Esperemos a ver qué nos sigue contando.
1: Tropicana, buenas.
0: Por Marc Anthony voy a sonar los dos.
1: Tropicana, buenas. ¿Por quién votas?
6: Por Cari.
1: Eso, Karina.
0: Por
1: tres.
7: Vivir lo nuestro.
1: 3-3.
0: No, ¿sabe qué?
1: Más oyentes. Hola.
8: Hola, Karina, mamacita. Mira. Hola, caballo, ¿cómo van? Mi nombre es Arsenio, de acá, de Popayán.
0: El
8: tema sería Vivir lo Nuestro de Marc Anthony.
1: Miércoles.
8: Dios lo bendiga.
1: Eso, papá, un abrazo. Último voto, ¿será?
7: Vivir lo Nuestro, sí. Vivir lo Nuestro, ya, caballito.
1: Ay, Vivir lo Nuestro. Aquí está la canción, Vivir lo Nuestro, Karina. Chao, te amo, I love you.
0: Suyo, chao, los quiero mucho. Picos por allá.
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1: Es la una de la mañana. 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
1: Son las 2 de la mañana. 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
1: Son las 3 de la mañana. 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
1: Son las 4 de la mañana. 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
1: Son las 5 de la mañana. 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

de la mañana con 27 minutos, tomándonos el primer sorbo de café y sobre todo comenzando el día con todas las energías y diciéndole a Dios gracias, Señor, gracias por otra mañana más que tú nos regalas. Hoy te pido en el nombre de Jesús, en el nombre de nuestro Señor Jesucristo, que mi caminar sea distinto. Dile a Dios que este fin de semana que hoy comienza, Señor, sea netamente diferente. Gracias por regalarme nuevamente el soplo de vida. Gracias, Señor, por cada una de esas personitas que están ahí en mi hogar. Hoy te agradezco en lo más profundo de mi corazón porque me regalas la confianza para seguir. Porque tú, Señor, me enseñas, me preparas, me ayudas, me proteges, me guías. Son tantos los motivos para agradecerte y hoy es uno de ellos. Hoy, en este día, te agradecemos enormemente por la vida que tú nos das, te agradecemos por la oportunidad que tú nos brindas de hoy comenzar esta grandiosa mañana. Abrimos los ojos, despertamos, nuestros hijos están a nuestro lado, nuestros seres queridos, papá, mamá, nuestros abuelos. Y aún así, Señor, ayúdanos a entender cuando alguien parte también, darnos la fuerza para seguir. No hay de otra, seguir, porque algún día partiremos a tu presencia, Señor. Hoy es un nuevo día para agradecerle al Señor, para colocar ese trabajo que tú tienes en manos de Dios. Agradecerle a Dios, gracias, Señor, por ese trabajo que tú me regalas, el cual de acá yo puedo sostener a mi familia, me puedo sostener y puedo ayudar a muchos, Señor. Gracias porque tú eres mi proveedor. Y si aún no ha llegado esa bendición o ese trabajo que tú anhelas, hoy vamos a orar por ese trabajo, ¿te parece? Decirle a Dios, Señor, ayúdame, porque me he sentido que no me hallo. Dile a Dios que no puedo encontrar ese trabajo, que quizás siento que todas las puertas se me están cerrando, Señor, pero yo sé que hay una que está ahí, abierta para mí. Permíteme encontrar esa luz, que mis ganas, que mis fuerzas de salir adelante no menguen, no paren. Hoy pídele a Dios que te dé las fuerzas con esos ojitos cerrados, con esa fe de decirle, Señor, ayúdame a encontrar ese trabajo. Ayúdame, Señor. Y si tú ya lo tienes, agradécele a Dios, porque muchos hoy están rogando por estar ahí donde tú estás. Muchos hoy están pidiendo una oportunidad. Y creemos que somos eternos en aquellos lugares, pero sabes, lo único eterno y para siempre es Papito Dios. Puede pasar cualquier cosa. Hoy pedimos en el nombre de Jesús que miles de puertas se abran para que tú puedas nuevamente tener ese trabajo, en lo que sea que el don que Dios te haya regalado. Hoy le pedimos al Dios de los cielos, a Papito Dios, a Jehová Dios de los ejércitos, le pedimos al Señor que abra tus caminos, que te ayude a encontrar ese trabajo que tú anhelas y deseas. Señor, que hoy muchos puedan salir, que hoy convertiremos en Tropicana un viernes de clasificados, un viernes de trabajar, de conseguir. Ayúdanos a que muchos empresarios, a que muchas personas hoy puedan dejar clasificados y muchas personas de las que hoy están oyendo Tropicana puedan tener ese lápiz en mano, ese cuaderno, ese apunte para decir, voy a llamar, hay un trabajo para mí hoy. Hoy hay un trabajo para mí, no sé, quizás en la zapatería, quizás en algún supermercado, quizás cuidando a alguien, quizás atendiendo algún negocio, haciendo algo, vendiendo algo, pero hoy Dios te va a respaldar. Nos olvidamos, recuerda que a Dios se le busca en todo momento. Así tú ya tengas ese trabajo o creas estar bien, debemos darle en todo momento gracias a Dios, porque Él está ahí. No olviden que el enemigo también hace que todo parezca bien para que nos alejemos de la presencia de Dios. Y justo cuando llegan esas dificultades, es ahí cuando más
se nos dificulta conectarnos con el Padre, porque esa conexión la descuidamos. Entonces hoy vamos a pedir al Rey de Reyes que por favor nos regale ese trabajo. Hoy vamos a convertir el día en chamba y camello aquí en Tropicana para ayudar a muchos que necesitan de ese trabajo. Prácticamente todas las horas voy a estar de 5 a 10 saliendo, brindando esa ayuda con los primeros clasificados. Todas las horas para que usted tome apuntes, porque hoy Dios quiere bendecirte. Hoy prepárate para ser bendecido. Prepárate porque hay gente que hoy necesita personal. Hay empresas, hay jefes, hay personas que hoy están buscándote, y hoy yo sé que ellos van a enviar ese número al WhatsApp de Tropicana. Hoy vamos a sorprender la vida de muchas personas que creen que están solos, pero no. El respaldo de Dios es eterno y para siempre. Y si tú le crees a Dios, si tú le crees a Papito Dios, a Jesús de Nazaret, escribe en nuestro WhatsApp: amén, amén y amén.

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0: Del Rey de Reyes y Señor de Señores, acompañando esta maravillosa mañana de Chamba y Camello, ¿sí o no?
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0: Hoy es viernes 24 de julio del 2026. Desde ya saludamos a nuestro gerente André Guzmán, que hoy está cumpliendo años. Hoy en la mesa de trabajo de Tropicana, la más bacana, bacanísima, desde el sistema Prisa Media en la ciudad de Cúcuta. Hoy saludamos con mucho cariño a nuestro gerente Andrés Guzmán. Hoy está en compañía de sus seres queridos, hoy está en compañía de sus hijos, de su esposa. Hoy desearle de Tropicana la más bacana a nuestro gerente Andrés Guzmán un feliz cumpleaños, gerente. Bendiciones, que siga batallando, creciendo en todo lo que usted se proponga y sobre todo también guiando como buen líder esta hermosa empresa. 5:36, saludamos a Andresillo Pillo, a don André Guzmán, hoy nuestro gerente de Caracol Radio de Prisa Media está de cumpleaños. Desearle infinitas bendiciones en este nuevo día con Tropicana, ¿no? A nuestro gerente André Guzmán. 5:37, todo el equipo de trabajo listo. Por acá está don Bartolo, está don Alex Angulo.
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0: Todo el equipo listo, preparado. Hoy no es cualquier día, papá. Hoy es
1: viernes Tropicana.
0: Viernes 24 de julio del 2026. Un viernes bonito, bacano, chévere, elegante. Y compartiendo con los oyentes diferentes. Vamos a ver quién me dice buenos días ya. ¿Quién me envía su reporte en una nota de voz con la frase "yo escucho, veo y comparto Tropicana"? Mientras tanto, un abrazo, buenos días para los tropiamarillitos, para los que van ahí montados en la buseta.
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2: Buenos días, señor Iván. Buenos días al señor gerente Andrés, que está cumpliendo años, que me lo consientan, me lo hagan feliz. Buenos días, señor Alex Angulo. Oiga, lo veo como engarrotado. ¿Qué le pasó a Alecito? ¿Qué es eso que tiene ahí, mijo? Ya lo saben, lo voy a estar atendiendo en el WhatsApp de la emisora para que de una vez se reporten, ¿les parece?
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0: Me parece perfecto, don Bartolo, de una vez para que los oyentes se conecten. Vamos a habilitar el WhatsApp, usted lo ha dicho. Habilitemos el WhatsApp de una vez.
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0: Sí, señor, ya son las 5:39. ¿Quién nos dice buenos días en el Tropi WhatsApp? Hola.
4: Para saludar a la familia Sanabria Miranda.
0: Listo, mi amor, un abrazo, buenos días, felicidades, hola.
5: Yo escucho, veo y comparto Tropicana la más bacana. Buenos días, Tropicana. Bendiciones para usted desde el barrio Aeropuerto. Hola, don Bartolito, buenos días. Besitos.
2: Qué rico, mi amor, buenos días.
0: Ahí sí se emociona, ¿no? Ahí sí se emociona. Buenos días.
6: Yo escucho, veo, comparto Tropicana, la más bacana, bacanísima. Saludos, Ivancho. Saludos, don Bartolo, de acá, de Sardinata.
0: Sí, señor.
6: De mi trabajo. Saludos, saludos, saludos. Feliz día.
0: 5:39 para todo el parche, la línea Petrolia, Guasimal, Trasanto, Chalaco, Micro, Brasilia, para los muchachos locos, don Jesús. Buenos días, bendiciones. Oiga, ayer estuve hablando con el Morocho, ayer fui... Allá en Villa del Rosario, ayer estuve en esa zona impactado. Qué bonito, qué chévere. En las tardes, en los talleres de mecánica, ¿no? La gente con Tropicana, donde cambia las llantas también. En esos talleres, qué bonito, qué chévere. Un solo eco total, una manta. Pasé por ahí por varios lugares y tenían la número uno.
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0: Qué chévere, cada vez más en la calle 12. También los vendedores ambulantes ahora sacan su radiecito con Tropicana. Y los tropi oyentes que nos acompañan desde la buseta también, la gente muy feliz, activa con Tropicana.
7: Feliz cumpleaños al director.
0: Al gerente.
7: Muy buenos días para todos.
0: Sí, señora.
7: Yo escucho, veo y comparto Tropicana. Saludos a mi Bartolito, que lo quiero mucho, que venga por aquí a Villa del Rosario.
8: Listo. Que Dios

0: me los bendiga a todos.
1: Dios te bendiga. 5:41, ¿no? El que está cumpliendo años, nuestro gerente André Guzmán, ¿no? Nuestro gerente, yo ya cumplí. 5:41, buenos días.
2: Yo escucho de Comparte Tropicana aquí en el restaurante Doña Alice con mi mujer Olga, la tía Mechi y el...
1: Todo el parche, todo el combo, un abrazo, mijo, buenos días.
3: Buenos días, Tropicana, Tropicana, más bacana. Llegó la loca temprano. Uy, a saludar a Bartolo, mi amor. John Hernández, Iván Ríos. Uy, Angulo, los amo. Dios los bendiga a todos, para todos ustedes.
1: Un abrazo, Dios te bendiga, Churca. Oiga, saludo para la gente de Transportes Onica Express. Saludito a esta hora para todos los que nos acompañan. Buenos días.
4: Buenos días para todos. Yo escucho de Comparto Tropicana, la más bacana, bacanísima, de Brisa Andrellana.
1: Señor oyente de Tropicana, buenos días.
5: Yo escucho, veo y comparto Tropicana. Muy buenos días, Iván. Bendiciones. Desde gracias. Palmeras, parte baja.
1: 5:42. Vamos a iniciar con la Tropi Agenda de una vez. Vamos a comenzar con la Tropi Agenda de una vez. Vamos a revisar, don Bartolo, el pico y placa para hoy.
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1: Revisando la Tropi Agenda en esta hermosa mañana para poderle contar a los oyentes. ¿Qué me dice, don Bartolo? ¿Hay más audios? Bueno, a ver, ¿quién está?
7: ¡Uy, buenos días! Yo escucho y comparto Tropicana, la más bacana, bacanísima. Un saludito para mi amor John Hernández, para mi amiga La Churca, para la Karol G. Don Bartolo, ya pasó la historia. Ahí se los dejo para la Karol G, para la Michelle y para la Merchurca. Ahora mi amor es John Hernández.
1: 5:43. Un abrazo para la C22 de Tonchalá, los tropiconductores. Vamos al pico y placa para hoy. Iniciemos con la Tropi Agenda en
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1: Mire, para hoy viernes, familia, todo ese equipo les acompaña. Iván Barrios, Bartolito, Alex Angulo y nuestros periodistas de Caracol Radio, que también nos traen la noticia, ¿no? Mire, para los particulares, 9:00, mucha atención. Recuerde el horario de restricción de 7:00 a.m. a 8:30 a.m. De 11:30 a.m. a 2:30 p.m. De 5:30 p.m. a 7:30 p.m.
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1: Hablo con los conductores de placa nacional extranjera y de motocicleta. Hoy le corresponde la placa terminada en 9:00 quedarse en casa entre las 7:00 a.m. y las 8:00 p.m.
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1: Y los tropi amarillitos, los bacanes, los amarillitos, los elegantes, todo el poder, la fuerza amarilla, hoy le corresponde a la placa terminada en 0. Yo les digo el poder, la fuerza, porque decirle que la mancha, no, eso la mancha suena como raro, ¿no? El poder amarillo, la fuerza amarilla, los bacanes. Oiga, hoy le corresponde la placa terminada en 0 quedarse en casa entre las 7:00 a.m. y 8:00 p.m. Sí, señor.

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1: 544, me imagino, don Bartolo. Oiga, saludo para don Douglas en el barrio Magdalena, mi gente hermosa del barrio Magdalena, que también se reporta. Hoy tendremos invitados en la mesa de trabajo, tendremos presidentes de junta, invitados que usted tiene que escuchar a esta hora de la mañana para que se conecte con nosotros. ¿Listo? ¿Quién más? Hola, buenos días.
2: Día Tropicana, Tropicana, Lambá, Bacana. Iván, una pregunta.
1: Señora.
2: ¿Verdad que toca ir a firmar la firma ya en la biblioteca para el asunto del subsidio del adulto mayor?
1: Sí, señora. Ya en instantes, mi señora, no se preocupe, tendré a la gente de Prosperidad Social. Tendré hoy a la coordinadora para que usted pueda preguntarle y resolver dudas hoy en la mesa de trabajo de Tropicana. ¿Listo?
3: 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Activo, Bonivan, la 128 de Comicro. Bendecido día para todos los tropiconductores. Pólvora, es pólvora.
1: 5:45 minutos, ¿qué dicen?
4: Hola, buenos días. Yo amo y quiero mucho a Bartolito. ¡Que lo amo!
0: Gracias, mi amor. Mire, todo ese poco de locas ahora se le fueron, fue al señor John Hernández.
1: Dios mío, usted le donó el pedido ahora a John. Ahora John Hernández es el apetecido por ellas. 5:46, reporte de sintonía en el Tropi WhatsApp. No olviden la línea 320-9127-897. También saludito para la gente que nos escucha en Ureña, en San Antonio, en el barrio Belén, en Atalaya, en el Escobal, en La Victoria. Saludo para la gente que nos escucha desde Los Patios. Buenos días en Villa del Rosario. También se levantan con Tropicana en Chinácota, en Pamplona, en Durania, en Tibú, en Bochalema. Oiga, ¿dónde más? Vayan escribiendo eso, vayan escribiendo su municipio, su barrio. De pronto se me pasa en el Zulia, mi gente hermosa, y en el Zulia que también nos escucha. Los que ya están abriendo su negocio, comenzando el día y escuchando Tropicana a esta hora de la mañana. 5:47. Vamos al repaso de noticias, al repaso de la información más importante que tenemos hoy. Para poderle contar a los oyentes cómo amaneció Cúcuta a las 5:47.
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1: Desde el barrio Sevilla. Oiga, qué lindo, la gente del barrio Sevilla me está escribiendo. Blanca Guzmán, Sandra Patricia, ¿cómo amanece, mi amor? ¿Ya tomó cafecito? Buenos días. Barrio Aeropuerto, en Ragombalia, Reyes Sanabria, buenos días. ¿Ya tomaron cafecito? En el barrio Francisco Primero. Hey, Jessica, ¿ya tomó cafecito, mi amor? Buenos días. Oyentes de Tropicana a esta hora que me siguen escribiendo. En Cormoranes, tomando tinto, café, escuchando la número uno.
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1: 5:47. Me voy con repaso de noticias, con repaso de información. Mucha atención, aquí están los
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1: En noticias, mucha atención. Un hombre fue enviado a la cárcel por agredir a su expareja en Norte de Santander. El señalado aceptó los cargos por violencia intrafamiliar agravada y daño en bien ajeno. ¿Lo agarraron?
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1: 5:48, levantan la restricción operacional sobre el aeropuerto Aguas Claras de Ocaña. Satena retomará la actividad comercial el próximo lunes 27 de julio.
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1: En noticia le contamos, también se entregan equipos tecnológicos para el UEM, para el hospital.
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1: El Foro Catatumbo, región de oportunidades, mucha atención, también estaremos hablando aquí de todo esto. La UBPD lidera intervención en el cementerio del Zulia. Mucha atención.
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1: Ayer lo dijimos, hoy nuevamente vamos a esperar a ver qué ha pasado con el tema del agua, que en algunos barrios, sectores de Villa del Rosario, nos estaban reportando que el agua estaba saliendo negra, sucia, contaminada. Y esto podría generar enfermedades y muchas cosas más. Los habitantes del barrio Montevideo 2 en Villa del Rosario denuncian que el agua llega turbia y con olor bastante fétido. Piden una revisión urgente al servicio ante el riesgo para la salud.
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1: Le contamos a la gente, a los oyentes de Tropicana, mucha atención. Norte de Santander es uno de los departamentos más afectados por el desplazamiento forzado masivo. El Tarra, Ocaña, Sardinata y Tibú son los cuatro municipios con mayor número de víctimas. ¡Atención!
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1: Pilas, le contamos a esta hora. Un juzgado ratifica legalidad del nombramiento del director de la Universidad Francisco de Paula Santander, sede Ocaña. El fallo concluyó que el nombramiento se realizó conforme a las normas estatutarias que regulan el proceso.
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1: En noticias para no creer, francotirador atacó a militar en zona rural de Ocaña, norte de Santander. El hecho se presentó durante los combates sostenidos contra el ELN en límites con el departamento del Cesar.
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1: Le contamos a la gente, a los oyentes, qué está pasando. Mucha atención. Funcionarios de Cúcuta faltaron a reunión sobre riesgo sísmico y serán citados nuevamente por la Contraloría.
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1: En noticias, 5 de la mañana, 51 minutos. Por la ventana de su casa, asesinaron a un vendedor ambulante en la ciudad de Cúcuta.
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1: Mira, le contamos también, avanza el cambio de luminarias en el Estadio General Santander.
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1: En noticias también le contamos a la gente, a los oyentes, mucha atención. Le contamos a los oyentes a esta hora. Lo delató la ropa. Un prófugo venezolano fue capturado en Cúcuta tras escapar de la policía en el Quindío. Ya lo agarraron.
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1: Por no pagar extorsión, ELN atacó planta de coca en Cúcuta y obligó su cierre. La amenaza se mantiene sobre el sector productivo e industrial y empleo de miles de familias. En la zona operan 25 coquizadoras con cerca de 2.000 hornos, de los cuales 1.500 permanecen paralizados.
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1: Noticias y algo más en la mesa de trabajo para poder contarle a usted que se levanta, que se activa a esta hora de la mañana. Y mucha atención, escándalo Ferrari en Colombia. Mucha atención, millonarios, anticipos en el limbo y la SIC. Inicia la investigación, mucha atención.
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1: Le contamos a la gente, a los oyentes de Tropicana, qué está pasando, mucha atención. Le contamos a los oyentes, una mujer con cáncer falleció tras ser sometida por error a una cirugía destinada a otro paciente. ¡Qué belleza!
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1: Le contamos a los oyentes de Tropicana, mucha atención. Le contamos a la gente, a los oyentes, jugador de fútbol señalado como parte de banda de delincuentes que usaba la IA. Este habría sido su rol. Ya les contamos.
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1: Todo lo que usted necesita escuchar en la mesa de trabajo de Tropicana. Y ayer en la mesa de Los Santos también se registró un sismo de 4.6. Ayer se movió la tierrita. Algunos dicen que sintieron el temblor. 5 de la mañana con 53 minutos. Ya volvemos con más noticias, con mucha información en Tropicana.
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1: En estos días les hablaba de cómo Jesús pasaba tiempo en oración y nos enseña a nosotros como hijos, como sus discípulos que somos, a hacer lo mismo, a tener tiempo en oración, a tener tiempo a solas con Dios. Pero ¿sabes una cosa? Algo que también me impresiona de Jesús es que después de pasar tiempo en oración, de estar hablando con su Padre Celestial, en determinadas circunstancias se iba a hablar, a predicar y a hacer milagros. ¿Cómo los hacía? Daba la palabra, daba la orden y los milagros ocurrían. Mire lo que dice la Biblia. Dice, y vinieron a él y le despertaron diciendo, maestro, maestro, ayúdanos, perecemos. Y él despertaba y reprendió el viento y las olas y eso se calmó. Se hizo bonanza, dice la palabra, y les dijo, ¿dónde está vuestra fe? Y atemorizados se maravillaban y decían unos a otros, ¿quién es este que aún los vientos y las aguas manda y le obedecen? Eso está en el Evangelio de Lucas. Lo mismo ocurría con los discípulos de Jesús. Según yo veo en el libro de los Hechos de los Apóstoles, yo veo ejemplos diferentes. Esos ejemplos de cómo se conducían en ese aspecto de tener palabra, de tener autoridad. Es decir, que hay un tiempo para orar y otro tiempo para declarar las promesas de Dios en tu vida. He aprendido esto y es lo que te quiero enseñar a través de esta dosis. Busca en lo secreto a Dios, busca en intimidad a Dios, ora fervientemente, ten una relación permanente con Dios y luego sal y párate frente a la circunstancia. Habla declarando esas promesas que Dios te ha dado. Y hay un tiempo para ejercer esa autoridad en el nombre de Jesús. Y ese tiempo de ejercer esa autoridad es cuando ya has orado, cuando sabes que tienes intimidad. Entonces el enemigo viene a atacarte a través de una enfermedad, a través de un problema, a través de una circunstancia. Y entonces tú ordenas a eso que se coloque y que se alinee en la voluntad del Señor. Recuerda, Jesús pasaba tiempo en oración, sí, hablando con su Padre, pero también en las circunstancias. Solo daba la palabra, solo daba la orden y los milagros ocurrían. ¿Nosotros necesitamos fe? Claro que sí. Para poder ejercer esa autoridad, tengo que tener intimidad con Dios. Tengo que tener claro que dice el manual de instrucciones, la palabra de Dios frente a cualquier circunstancia. Y entonces yo me levanto en fe. La palabra de Dios dice que si nosotros tenemos fe como un grano de mostaza, vamos a decir a ese monte, pásate de aquí allá y se pasará. Y nada os será imposible, dice la palabra en Mateo 17:20. ¿Qué quiere decir un monte? Pásate de aquí allá. Es decirle a ese problema, a esa enfermedad, a esa situación, ya no más. Te vas de mi vida, te desapareces, te apartas, te quitas. Esa autoridad la que tenemos que tener. La declaración de fe es efectiva solo cuando está de acuerdo a la voluntad de Dios. Y el Señor te ha dado autoridad, el Señor nos ha dado poder para hablar a las circunstancias adversas, para ordenarles en el nombre de Jesús que se sometan a la voluntad de Dios. No somos nosotros los que tenemos el poder, tenemos la autoridad que Dios nos da. El poder lo tiene Dios Todopoderoso, pero nos da la autoridad. Te dice, háblale a las circunstancias adversas, ordénales. En el nombre que es sobre todo nombre, Jesús de Nazaret. Háblale a esa enfermedad, dile a ese cáncer que desaparezca. Yo hoy en el nombre de Jesús le hablo a esa circunstancia que tú tienes, a ese problema que tienes, a esa salud que ha sido quebrantada en tu cuerpo. Declaro en el poderoso nombre de Jesús que hay sanidad en tu cabeza, en tus huesos, en tus órganos, que desaparece ese dolor, que desaparece ese tumor, que desaparece ese diagnóstico sobre tu vida en el nombre de Jesús. A esa escasez económica en el nombre de Jesús le ordeno que se vaya ahora mismo. Se va toda escasez económica en tu vida, todo problema financiero, y llega la abundancia que te envía Dios. Ese matrimonio destruido en el nombre de Jesús, le ordeno que vuelva a su normalidad, que vuelva el amor, que haya reconciliación. Pese a cualquier diagnóstico, Dios destruye todo lo que vino el enemigo a derrobarte, y ahora mismo tu hogar, tus hijos, tus finanzas, toda esa oposición que ha venido en tu vida desaparece en el nombre de Jesús. Todo eso que se opuso en tu vida, que se levantó contra ti, el fracaso, el temor, la incredulidad, esos pensamientos destructivos, esas artimañas del enemigo que vienen contra tu vida, desaparecen en el nombre de Jesús. Hoy en el nombre de Jesús te quiero decir algo para terminar. No te sometas a las circunstancias. Sométete a Dios. Ejerce autoridad. Resiste al enemigo, al diablo, al chanclas. Cuando él sabe quiénes somos, tiene que huir, porque sabe que somos unos verdaderos hijos de Dios, unos seres humanos que buscamos a Dios, personas que tenemos intimidad con Dios, y el enemigo no soporta eso y nos deja en paz. En el nombre de Jesús, párate en autoridad, busca a Dios y declara y ordena, porque Dios te dio palabra para tener autoridad en el nombre de Jesús. Te mando un abrazo, te bendigo y declaro que esta oración que he hecho por ti surge el resultado y vas a ver las bendiciones, los milagros que Dios tiene para tu vida. Un abrazo, Dios te bendiga.
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0: llevando más música y llevando la alegría de este viernes. Buen viernes con saluditos de los oyentes que ya están conectados con nosotros, con los oyentes diferentes y la comunidad que a esta hora se reporta también a través del Tropi WhatsApp, nuestra línea de WhatsApp.
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0: Para que se reporten ya nuestros queridísimos oyentes que dicen buenos días en el Tropitrabajo hoy, pues pasándola bueno en este fin de semana. Buenos días.
2: Buenos días, buenos días. Yo escucho y veo y comparto Tropicana, la más bacana. Activos, activos en Tropi Amarillito.
0: Gracias, mijo, por escucharnos. Reporte en los paraderos de taxi, en la terminal de transportes. También nos escriben los oyentes, la gente que está muy feliz. Oiga, ¿de dónde más? Nos dicen buenos días. Hola.
3: Escucho, ve y comparto Tropicana, la más bacana, bacanísima. Desde el barrio Buenavista 2, Carmen Gaona. Que tengan un lindo y bendecido día.
0: Muchas gracias, Carmen. Es el reporte de los oyentes en el Tropi WhatsApp, en el 320-9127-897. De los oyentes que están madrugando, despertando con nosotros. Muy buenos días.
4: Yo escucho, veo y comparto Tropicana, la más bacana, bacanísima, reportando full sintonía desde la organización de Coruranes. Una tropia más de casa, Tropicana, la más bacana, bacanísima.
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5: Escucho, veo y comparto Tropicana, la más bacana, bacanísima. Muy buenos días. Un saludito para mi hija allá en el Nuevo Escobal.
6: Buenos días, mis oyentes. ¿Cómo les amanece?
0: A ver, ¿quién más se nos reporta en el WhatsApp?
7: Feliz y bendecido día. Dios me lo bendiga. Yo escucho, veo y comparto Tropicana, la más bacana. Pablo Páez, desde Doña Nidia. Toteándolo. Dios sí, los señor. Bendiga, Dios los bendiga. Un muchas excelente gracias. Día.
0: Mire, patrullando desde las calles, el EYZ 887, querido conductor Amarillito, buenos días.
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0: Más saluditos en este momento también. Tropicana, tengo para dar en adopción dos gatas operadas. Están esterilizadas, muy bonitas. Para la persona que quiera adoptarlas, me puede escribir al número 313-732-5163. 313-732-5163. Solo gente seria, ¿no? Hola, buenos días.
8: Muy buenos días. Yo escucho y veo y comparto Tropicana. Feliz día para ustedes, para Bartolo, para Iván. Feliz día. También quiero felicitar a mi sobrina Gladys Oriana, 7 añitos, que cumplió ayer. Tropicana, Tropicana, la más bacana. La quiero mucho, mi Gladysita. La amo.
0: Reporten el Tropi WhatsApp. Muy buenos días.
9: Muy buenos días. Yo escucho, veo y comparto Tropicana, reportando sintonía del municipio de Urania, Vereda, Líbano. Un saludo para mis hermanos en la Vereda del Cedro. La familia Medina, muchas gracias.
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10: Yo escucho, veo y comparto Tropicana, la más bacana, bacanísima, aquí reportándonos desde el municipio de Los Patios, exactamente el barrio 12 de octubre, con toda la energía. Ivancho, preocupados, preocupados, porque ahora por donde uno pasa se escucha Tropicana, la más bacana, bacanísima.
0: Me gusta eso, don Ángel. Oiga, no, preocupado, no, felices, contentos. Me dice usted, me dice don Ángel, mijo, a ver, ¿por dónde ustedes han pasado a lo bien y han escuchado Tropicana que ustedes, uy, ahí está? Eso que uno pasa en el carro o uno pasa caminando y uno escucha por ahí en algún lugar, alguna tienda, ¿dónde, dónde? Haga famoso ese lugar, ¿dónde?
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0: Que usted diga, yo siempre he pasado por tal lugar y tienen ahí puesta Tropicana, ¿dónde? ¡Salúdelos! De pronto ellos están trabajando, están ahí, pero para que vean que ustedes son elegantes, son chéveres, ¿por dónde usted ha pasado? Y usted dice, ahí siempre la tienen, siempre sintonizan.
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0: Solo notas de voz, solo noticias de vos, a ver por dónde. Hola.
5: En los locales del aeropuerto pasa uno y escucha a mi Tropicana, la más bacana. Bacanísima.
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0: ¿Dónde más se reportan?
11: Buenos días, Tropicana, la más bacana, bacanísima. Yo escucho, veo y comparto Tropicana aquí desde el barrio Motilones.
0: Sí, señor.
11: Un abrazo, Ivancillo, Bartolo, Alex, un abrazo en Jesús.
0: ¿Qué dicen los oyentes en el Tropic WhatsApp? Los oyentes que a esta hora nos escriben. Reporte de la audiencia en el Trope Amarillito para don Jairo Mora. También dice buenos días. Alex Vega desde el barrio Aeropuerto, camellando y escuchando Tropicana. Vamos a ver qué nos dicen. ¿Qué dice la gente? Hola.
12: Buenos días, Tropicana más bacana. En los taxis que se monte uno.
0: ¿Sí?
12: En todos los taxis que se monte uno tienen Tropicana más bacana. ¡Tropicana!
13: Yo siempre paso en la 14 con Quinta de Motilones, hay una panadería en la esquina y siempre, siempre escuchan Tropicana también. Yo siempre paso en la 14 con Quinta de Motilones, hay una panadería.
0: Muchas gracias, mi vida. Qué lindo, qué chévere. Desde el barrio aeropuerto, dice el barril pastelero en el aeropuerto. Siempre estamos con Tropicana. Qué chévere, ¿dónde más?
14: Escucho, veo y comparto Tropicana, Aníbal. Muy buenos días, Tropicana. Amarillito. Empezando el día con la fe en Dios. Sí, que Dios bendiga a todo Colombia. Feliz día.
0: Feliz día. Vamos a ver qué más se nos reporta en el Tropic WhatsApp.
15: Muy buenos días. Yo escucho, veo y comparto Tropicana, la más bacana, bacanísima de Metrópolis.
0: A ver qué dicen los oyentes.
16: Hola, buenos días, Tropicana, la más bacana, Tropicana. Aquí reportando del Centro Metropolitano Boconó, Bodega 11. Saludo especial para mis compañeros que se encuentran laborando en estos momentos.
17: Yo escucho, veo y comparto Tropicana de aquí, Villa del Rosario, en Navarro Gol, parte baja.
0: Ajá.
17: Todos escuchamos Tropicana, la más bacana.
0: Qué chévere, la señora lo reafirma, dice en Navarro Wolf, me dice doña Luz, mi queridísima amiga Luz. Lucecita la más bonita dice, aquí Navarro Wolf, todos escuchamos Tropicana, qué chévere, ¿no? En los barrios, en la cuadra y sintonizan, pasé por la panadería, por la pastelería. Es que lo dice la gente, no lo digo yo, lo dicen los oyentes.
18: Yo escucho, veo y comparto Tropicana, Ivancho, Ivancho, buenos días. El THZ fuera de servicio, pero con Tropicana. Un saludito para el 128 y el 323 de Cone, que se pongan activos con Tropicana y activos a trabajar. Tropicana, la más bacana.
19: Yo escucho, veo y comparto Tropicana desde el barrio La Merced y abriendo mi negocio y escuchando Tropicana, la más bacana.
0: Gracias a los oyentes diferentes y a la gente que se está reportando en este momento a través del Tropi WhatsApp.
20: ¡Uy! Tropicana, Tropicana, más bacana, bacanísima, con la churca 433, sintonizando desde el Tropi Amarillito de la...
0: En el Tropi Amarillito, solo notas de voz, solo notas de voz, por favor.
20: Cinco, aquí es en Abastos, Tropicana ando.
0: Bueno, ahí están los oyentes reportando la sintonía, solo notas de voz. ¿Qué dice el oyente?
21: Buenos días, para felicitar de parte de cumpleaños a mi mamá Blanca Olivia Hernández, de parte de Jefferson Ortega, por favor.
0: Felicidades en su día, que los cumpla feliz, muy feliz desde Ureña para ella, bendiciones.
22: Ivancho, buenos días. No se haga el toche, que ya puso a sonar a Tropicana en todo norte de Santander, ¿no? Por todo lado donde uno pasa, la escucha.
0: Amén. Muchas gracias. Ahí vamos. Ustedes también me ayudan. Recomendando Tropicana a alguien. Oiga, papi, ¿no? ¿Usted está escuchando eso? No, pásese para Tropicana, mijo. ¿Está escuchando usted eso? No. 6 de la mañana, 23 minutos. ¿Qué nos dicen los oyentes? Hola.
23: Buenos días, don Iván. Yo escucho, veo y comparto Tropicana, la más bacana, bacanísima, en mi Tropi Amarillito. No, eso por donde uno pasa, lo único que escucha es Tropicana, don Iván.
0: Amén.
23: Don Iván, no se le olvide averiguarnos si la gente tiene que ir a firmar a la biblioteca pública.
0: Sí, señor.
23: Le agradecemos ese informe.
0: No se preocupe.
23: Lo de la cuestión esa, el pago solidario, le agradecemos.
0: No se me preocupe porque ya hablé con la coordinadora y la agendé para hoy. Usted no se preocupe, ya estará con nosotros en instantes. Atendiendo a la comunidad, a los oyentes de Tropicana, ya la tendré hoy aquí en vivo y en directo, así es que no se lo pierdan. ¿Listo? Ya la tendré aquí para que usted mismo le haga la pregunta y esté un poco tranquilo sobre ese tema. ¿Listo?
24: Buenos días. Escuchando bien y compartiendo la number one, la de Papito Dios.
2: Ay, papá, ¿por dónde más? Por aquí, por ese tropio amarillo, por el tropio amarillo 804. Quien se monte y se transporta en ese móvil siempre escuchará Tropicana, la más bacana.
0: Qué bonito, qué chévere.
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4: Escucho, veo y comparto Tropicana. Bendecido día para todos.
0: Hola, mi vida.
4: Hoy sí me levanté un poquito tarde, pero bueno, ahí vamos. Bueno, con Tropicana, la más bacana.
0: Hay días que uno se levanta un poquito más tarde, otros días más temprano, pero ahí vamos, ¿sí o no? ¿Para qué se afana uno tanto? ¿No? Se enferma uno y ¿qué se lleva? 6:25, vámonos con Pico y Placa, señor Ale, buenos días. Migrone, buenos días. Vámonos con Pico y Placa para hoy, grítalo con ganas.
6: Yo escucho, veo y comparto Tropicana, la más bacana, bacanísima. Director, feliz mañana. Don Bartolo, feliz mañana. Y desde ya para todos nuestros oyentes Tropicana que están tomando el tinto a esta hora, que están arreglando, que se van acomodando, que ya están en su trabajo, desde ya les deseamos un feliz fin de semana. Iniciamos con el pico y placa. Carros particulares de placas extranjeras y nacional, terminaciones en 9 y 0. Su circulación estará restringida entre las 7 de la mañana hasta las 8 de la noche en toda la ciudad. Pico y placa para carros particulares colombianos matriculados en el área metropolitana, terminaciones en 9 y 0, no podrán ingresar al cuadrante del centro de la ciudad entre las 7 de la mañana hasta las 8 y 30, 11 y 30 de la mañana hasta las 2 y 30 de la tarde y desde las 5 y 30 de la tarde hasta las 7 y 30 de la noche. Pico y placa para todos los trope amarillitos, terminaciones en 0. Inicia desde las 7 de la mañana y va hasta las 8 de la noche en toda la ciudad. Yo escucho, veo y comparto Tropicana, la más bacana, bacanísima.
0: Sí, señor. Y comience el día con una pequeña frase que usted le cuente o le diga a Papito Dios. Usted dice, oh, Papito Dios, yo, y coloca su nombre, vengo ante ti, reconozco que a menudo me desaliento por mis circunstancias y no veo todo lo bueno que tú haces en mí. Hoy estoy dispuesto a confiar en tu santa y preciosa voluntad. Te pido que me des una nueva perspectiva y me ayudes a ver mi vida a través de tus ojos. Amén. Qué lindo, ¿no? Mire esta frase que hoy tengo hoy para los oyentes. De seguir batallando, de seguir en medio de todo lo que tú estés enfrentando siempre con Papito Dios. ¿Qué me dicen por ahí? Hola.
24: Yo escucho, veo y comparto Tropicana. Aquí también, desde particular, escuchando la mejor emisora, Tropicana, la más bacana.
0: La número uno. Decrételo, dígalo con sus labios, la número uno.
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0: Oyentes de Tropicana, súper activos en este momento. Y me están enviando videos, ya los estoy subiendo. Me están enviando videos ahí, donde se ve el Tropi Radio. Una sola energía, un solo eco, un solo movimiento en Cúcuta.
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0: Recuerde que este no soy yo, ni es Ale, ni es Don Bartolo. Somos todos. Ustedes son los que hacen parte de esta familia. Aquí nos montamos todos en el bus de los 89.7 de la emisora que comanda y dirige el de todos los tiempos, Papito Dios. 6 de la mañana, 28 minutos. Don Ale, me preguntan también los oyentes por indicadores. Indicadores económicos. Señor, grítalo con ganas.
6: Es el momento de los indicadores económicos en cómo amaneció Cúcuta. El dólar se cotiza a 3,219, el euro se cotiza a 3,659. El precio promedio del galón de gasolina subsidiada a 14,265 y el ACPM a 9,453. 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
0: 6:28 para Joel Lunita, al igual que para su querida mamita. Me dice, aquí estamos en compañía de Tropicana en el barrio Palmeras, parte baja. Muchas gracias, Joyce, por siempre estar en sintonía. Mi Dios te bendiga y te acompañe siempre. Un abrazo para nuestra amiga Joyce, para todo ese parche de amigos que siempre se conectan con nosotros diario, ¿no? Dice la bendición de Dios, siempre está con Tropicana. ¿Qué dicen? Otro radio prendido, encendido con Tropicana. Me están enviando más videos, qué lindo. Ahí está llegando al Tropi WhatsApp. El eco de la mañana. Dice, no hay nada como despertar con Tropicana. Buenos días.
5: Buenos días, Tropicana. Yo escucho y comparto Tropicana, la más bacana. Soy del Zulia, vivo en la plaza.
0: Muchas gracias, mi amor, desde el Zulia para ti. Gracias por escucharnos. ¿Qué tal si nos vamos a un pequeño repaso de noticias, a un pequeño repaso de información a esta hora, a las 6:29? Me voy con todas las noticias que traemos para los oyentes de Tropicana a las 6 de la mañana, 29 minutos. Repaso de información, mucha atención.
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0: En noticias le contamos a la gente, a los oyentes, párese, levántese, bien informado con Tropicana, mucha atención. Se enciende hoy el centro de monitoreo en Ocaña. Cámaras llegan para fortalecer la seguridad. Mucha atención.
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0: Mira, le contamos también, el UEN fortalece atención con nuevos quirófanos. También contará con más equipos biomédicos.
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0: En noticia le contamos a la gente, a los oyentes, mucha atención. UBPD adelantará la primera fase de intervención forense en el antiguo cementerio del Zulia. En total hay 27 puntos de interés dentro de ese campo santo. Mucha atención.
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0: Le contamos a la gente, a los oyentes, mucha atención en Tropicana. Un hombre fue enviado a la cárcel por agredir a su expareja en Norte de Santander. El señalado aceptó los cargos por violencia intrafamiliar agravada y daño en bien ajeno.
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0: Le contamos a la gente, también se levanta ya la restricción operacional sobre el aeropuerto Aguas Claras de Ocaña. Satena retomará la actividad comercial el próximo lunes 27 de julio.
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0: Contándole a la gente, a los oyentes, dos acciones de sicariato también se registraron en la ciudad.
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0: En noticias también le contamos a la gente, a indignación, el gremio amarillo está de luto. Asesinado taxista en la ciudad de Cúcuta. Mucha atención.
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0: Sigue la preocupación. Los habitantes del barrio Montevideo 2 de Villa del Rosario están denunciando que el agua llega turbia, con mal olor. Piden una revisión urgente del servicio ante el riesgo para la salud.
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0: Todo lo que usted necesita escuchar en la mesa de trabajo de Tropicana, la más bacana, bacanísima. 6:32. Y mucha atención, le contamos a la gente, a los oyentes, en las que no nos gusta dar, pero toca decirlas a esta hora en la mesa de trabajo de Tropicana.
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0: Miren, noticias, por la ventana de su casa asesinaron a un vendedor ambulante en Cúcuta. Dos hombres llegaron hasta su vivienda para acabar con José David Cristancho Ramos. Mucha atención. Hacía rato que no mataban pues a nadie. Lamento uno de los recientes hechos que se presentaron en la avenida Sexta con calle 47 de esta zona del barrio Camilo Daza. Mientras observaba cómo la policía inspeccionaba los alrededores de la vivienda donde uno de sus vecinos fue asesinado, era José David Cristancho Ramos, de 58 años de edad. La relativa tranquilidad y la disminución de homicidios que se había registrado en Cúcuta durante las últimas semanas se rompieron por un crimen ejecutado con precisión. La víctima, un hombre que al parecer se dedicaba a la venta de alimentos y bebidas en un puestico o en un puesto ambulante del centro de la ciudad, no tuvo oportunidad de escapar esta persona. Hay cámaras, preguntó uno de los investigadores, si hay cámaras. La respuesta fue desalentadora. Nada, no hay nada. En ese sector no existen cámaras, por lo que el rastro de los sicarios es prácticamente inexistente.
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0: El ataque ocurrió ayer, 23 de julio, donde dos hombres llegaron en motocicleta hasta la vivienda de la víctima. Descendieron del vehículo y cruzaron un puente improvisado que comunicaba la calle con la casa. Pasaron sobre un pequeño caño. Sabiendo que José David se encontraba en el interior, uno de los atacantes sacó un arma de fuego e introdujo la mano por una de las ventanas que permanecía siempre abierta. La víctima estaba en la salita y fue sorprendida sin posibilidad de reaccionar. Ya uno ni en la casa está sano. Ya usted puede estar viendo televisión quietico en la casa. Si dejó la ventana abierta, por ahí el sicario llegó, metió el arma, tin, tin, tin, tome lo suyo y se fueron como si nada. Ni en la casa hoy en día se está tranquilo, ¿ah? ¿Cómo la ven? 6:35, le contamos a la gente, a los oyentes de Tropicana, y mucha atención en las que no nos gusta dar, pero toca decirlas, oído.
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0: Miren, noticia, le contamos a la gente, a los oyentes de Tropicana, lo delató la ropa, un prófugo venezolano fue capturado en Cúcuta tras escapar de la policía en el Quindío. El sujeto se fugó de la justicia mientras lo trasladaban a un centro médico en Armenia. Pues mucha atención, un saco rosado y una actitud sospechosa terminaron delatando a Jesús Alberto, un ciudadano venezolano que deambulaba por la terminal de transporte de Cúcuta mientras intentaba hacer una llamada telefónica en medio de su plan de fuga. No se trataba de un viajero más entre los cientos de venezolanos que pasan diariamente por este lugar. Según las autoridades, el hombre de 50 años y oriundo de Barquisimeto, estado Lara, estaba huyendo de la justicia colombiana y tenía una alerta de búsqueda para evitar que escapara del país. Pues lo agarraron.
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0: 6:36. En noticias le contamos a la gente, a los oyentes de Tropicana, hay una noticia en medio de todo, hay noticias también positivas, hablando del tema deportivo. Mire, también le contamos a la gente, avanza el cambio de luminarias en el Estadio General Santander. Ya era hora, ¿no?

0: Volver a ver al Cúcuta Deportivo en horario nocturno, en condición de local, parece estar más cerca ante las exigencias de la DIMAYOR y una demanda de la ciudad por un escenario en condiciones mínimas. El cambio de luminarias del Estadio General Santander ya va en marcha, luego de anunciarse el proyecto de modernización con una inversión superior a los 2.300 millones de pesos el pasado abril por parte del Instituto Municipal para la Recreación y el Deporte, IMRD. Las obras dieron partida semanas después y todo indicaría que el segundo semestre 2026 se jugarían estos partidos en la noche. Pues ya estaría arrancando con toda la de la ley. Las luminarias ya deben estar listas a partir del día 15 de agosto o antes del 15 de agosto para que podamos disfrutar del encuentro Cúcuta Deportivo Águilas Doradas a partir de las 6 y 5 de la tarde. 6:37 minutos, noticias y algo más. 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

0: cacique de la Junta Diomedes 645, les pido que alisten ya sus tropiclasificados. Prácticamente cada hora vamos a estar con una tandita de clasificados para ayudar a los oyentes a conseguir trabajo y a tantas cosas bonitas que tenemos antes de que finalice este mes. Hoy tenemos zona de clasificados para ayudar a los oyentes. ¿Qué va a anunciar? ¿Qué va a vender? ¿O qué necesita? ¿En qué le ayudamos hoy en Tropicana? Servicio al 100% con Tropicana, ¿no? 6:45 minutos. 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

0: esta hora me voy a cumplir los oyentes cada hora sacando los mejores clasificados.
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0: Me voy a ayudarle a mis oyentes de Tropicana que me dicen, no tengo trabajo. Tranquilo que hoy Dios lo va a bendecir a través de Tropicana. Vamos a iniciar con todo el reporte, queridísimo oyente de Tropicana. Envíeme su clasificado inmediatamente, lo invitamos a que se reporte usted a través del WhatsApp. ¿Cuáles son las empresas o los oyentes que en este momento están buscando trabajo? Que dicen, mire, me ofrezco para esto y esto. Cuéntenos en el WhatsApp, lo invitamos ya a que se reporte en este viernes.
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0: Saludo para la gente en Cenabasto, desde la nueva cesta también nos reportan la sintonía de los amigos de Burger. Para mi querido Pedro que está reportando la sintonía. Vamos a invitarlo ya, querido oyente. De una vez, aprovechemos y hagamos la tarea del día, por favor. Vamos a ayudar a conseguir esos trabajitos ya a través de del WhatsApp, ¿le parece? Vamos a ver quién está por acá enviando saludos desde las Américas, en el supermercado Los Solteros. Vamos a ver el plazo para hacer el cambio de Acolpensiones. Bueno, me reportan los oyentes. Bueno, empiezo con clasificado. Vamos a lo que venimos mejor. A esta hora dice Tropicana Vendo Casa en el barrio María Paz. Si la persona está interesada, Vendo Casa en el barrio María Paz, puede llamar al número 320-901-3640. 320-901-3640. Mucha atención.
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0: A ver, tenemos más clasificados en este momento en el Tropi WhatsApp. ¿Qué me dicen los oyentes? Tropicana, buenos días. Vendo casa en la invasión La Esmeralda, vía El Zulia. Recuerde siempre saludarnos. Buenos días, yo no dormí con usted. Se está vendiendo una casa en la invasión El Zulia. Mira, ahí está, mis queridos oyentes de Tropicana, que llamen al número 315-338-2869. 315-338-2869.
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0: Me ofrezco para trabajar en charcutería, en venta de almacén o de panadería. Soy responsable y cumplidora, Tropicana, con mis tareas. Me pueden llamar al 320-445-9681. Repito, 320-445-9681.
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0: Clasificados efectivos y mensajes de la gente, los oyentes.
2: Yo escucho, veo y comparto Tropicana, la más bacana del barrio La Delicia. Te baja, buenos días.
0: Muchas gracias, mi amor, por escucharnos. Tengo por ahí más reportes de la gente y clasificados. Envíen los clasificados a través del WhatsApp. ¿En qué le ayudamos? A esta hora de la mañana, cuéntenos en el Tropic WhatsApp a través del 320-9127-897. Mire, Tropicana, muy buenos días. Por acá me informa la gente, la comunidad. Estoy vendiendo casa en el barrio Carlos Ramírez París con cimientos, bases, alcantarillado para segundo piso y todo esto, y una buena ruta de buseta, Tropicana. Dice que pueden llamar al 310-293-5207. 310-293-5207. Hay clasificados, los escuchamos. Buenos días.
3: Buenos días.
0: Sí, buenos días.
3: Para los que no me conocen, me gustó Petro. Y quiero decirles que, como voy a salir de la presidencia, voy a necesitar trabajo. Entonces, para que me tengan en cuenta, la ciudad de Cúcuta.
0: ¿Qué dicen los oyentes en el WhatsApp? Buenos días.
4: Buenos días, mis amores. Les habla la Carol G. Estoy solicitando una estilista. No sé quién se quiera aquí para venirse a trabajar conmigo aquí en la peluquería. No sé si viene la Churca o la Michelle. Viene a trabajar conmigo, mi amor.
0: Reporte de los oyentes. A ver quién más. Tropicana, buenos días. ¿Se perdió una gatita? Bueno, pero viene foto de la gatita para saber cómo es ella. ¿Es blanca? ¿Cómo es? ¿Qué color? Mira, pues sí, me dice que es color gris, Tropicana. Eso, envíenos fotico para subirla ya al clasificado de WhatsApp. Vamos a subir esta información que me envió el oyente, donde una gatica se extravió. Ya voy a estar subiendo este clasificado inmediatamente para poderle ayudar, o mi oyente de Tropicana, ¿listo? De una vez, hoy tenemos la bendición de llorar. Ya la subí al WhatsApp. Dice que se extravió una gatica en la calle 18 con Avenida Séptima del barrio Aeropuerto, cerca de la ruta de las Bucetas. Ella es color gris, se llama Ceniza. Es muy bonita, es tamaño mediana. Se pueden comunicar al 312-714-0872. 312-714-0872. Creo que tenemos más clasificados. Se ofrece servicio de instalación de televisores, espejos, cuadros. Comunicarse con el señor José. Llamar al 311-247-4696. 311-247-4696. Clasificados efectivos. A ver qué nos dicen los oyentes.
5: Para poderle ayudar.
3: Yo escucho a ver, comparto Tropicana, la más bacana, bacanísima. Oye, muchas personas estamos molestos con la entrada ahí en el puente Simón Bolívar, en la aduana. Los guardias nacionales venezolanos y los policías venezolanos. El matraqueo está bueno, le quitan la cédula a la gente, dicen que la cédula es falsa y después, sí, para quitarles $20 o 10, $15 a cada pasajero para que puedan pasar para acá, para la parada.
0: Sí, señor.
3: Son una cuerda de ladrones. Bendiciones.
0: Lo dice la gente, no lo decimos nosotros. Muy buenos días.
6: 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Yo veo, escucho y comparto Tropicana.
0: Mi querido amigo, yo escucho, veo y comparto. ¿Listo? Yo escucho, veo y comparto. Muy buenos días.
7: Hola, buenos días.
0: ¿Sí?
7: Ofrezco pasteles de garbanzo con huevo, pasteles de arroz con carne y huevo. Al por mayor. Interesados, llamar al 313-343-0114.
0: La señora tiene su emprendimiento, está ofreciendo pastelitos al por mayor. Llamar al 313-343-0114. 313-343-0114. Vamos a una pequeña pausa y ya regresamos para acompañarles en esta mañana de noticias, de información, de todo lo que usted necesita escuchar aquí en Tropicana. Ya son las 6:54 minutos en Tropicana 6:54.
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0: En Tropicana, 6:55 minutos.
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0: 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En Tropicana, 6:56 minutos.
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1: Esta hora de la mañana en Tropicana, la más bacana, bacanísima, mucha información, 7-9 minutos en la emisora diferente, bailando un poquito, disfrutando de buena melodía y ya con nuestros periodistas de Caracol Radio en la mañana de hoy tocando todo ese tema informativo. Bueno, Jenny, buenos días, bienvenida y a esta hora de la mañana hoy viernes el cuerpo lo sabe, ¿no?
2: Es viernes, el cuerpo lo sabe y tengo descanso.
1: Ay, qué bueno, qué chévere, ¿no? Ya merecido.
2: Muy merecido porque trabajé un fin de semana festivo.
1: Sí, sí,
2: eso
1: sí.
2: Fueron dos semanas largas de trabajo continuo.
1: Después de las 12, una dice, no me llamen,
2: yo lo llamo. Hasta el próximo lunes vuelvo a aparecer, a las 4:30 de la mañana.
1: Me desaparezco con la
2: Pero
1: familia.
2: Por favor.
1: 7-9 minutos, vamos a arrancar con la Tropi Agenda, vamos a iniciar de una vez para revisar toda la agenda informativa. ¿Qué traemos para hoy en la mesa de trabajo, Jenny?
2: Bueno, Iván, una denuncia que se dio a conocer justamente acá en Tropicana y es que los habitantes del barrio Montevideo 2, esto en Villa del Rosario, estaban denunciando que el agua les estaba llegando turbia y con mal olor. Incluso nos enviaron varios videos a Tropicana y a Caracol Radio dándonos a conocer el mal estado en el que les estaba llegando el agua desde hace 2 días. Pues bien, en Caracol Radio hablamos con las directivas de Aqualia, quienes informaron que no tenían conocimiento de lo que estaba sucediendo allí en Montevideo 2, que se iban a dirigir hasta el lugar para tomar muestras de esta agua y saber con exactitud qué es lo que está pasando. Lo que ellos nos indicaron es que por parte de Aqualia no se ha presentado ningún tipo de daño que afectara el buen servicio o la distribución del agua potable y que iban a verificar qué era lo que estaba pasando exactamente allí en Montevideo 2.
1: 7:10 hay noticias a esta hora en Tropicana.
2: Una muy buena noticia para la provincia de Ocaña, Iván, y es que después de una semana se levanta la restricción operacional sobre el aeropuerto Aguas Claras, esto en el municipio de Ocaña. Satena retomará la actividad comercial el próximo 27 de julio, eso después que las autoridades adelantaran un consejo de seguridad allí en ese municipio donde se estableció que se podía continuar con estas operaciones aéreas comerciales Medellín, Ocaña, Cúcuta y viceversa.
1: 7:11 en noticias positivas, avanza ya el cambio de luminarias en el Estadio General Santander. Las luminarias deberán estar listas antes del 15 de agosto, fecha en la que el Cúcuta Deportivo enfrentará a Águilas Doradas a partir de las 6:05 de la tarde, ¿no? Noticia positiva.
2: Y que esperemos que el Cúcuta le vaya bien.
1: Sí, también. Sí, señora. 7:11 en las noticias con Jenny Márquez en Tropicana.
2: Le cuento que un hombre fue enviado a la cárcel por agredir a su expareja en Norte de Santander. Esta persona está señalada de violencia intrafamiliar agravada y daño en bien ajeno. Esta persona aceptó los cargos que le imputaron las autoridades.
1: 7:11 y para no creer, mi Jenny, vea, por la ventana de su casa, ya no ni en la casa, está tranquilo, por la ventana de su casa asesinaron a un vendedor ambulante en Cúcuta. Dos hombres llegaron hasta su vivienda para acabar con José David Cristancho Ramos. ¿Cómo la ve? Llegaron hasta el barrio Camilo Daza y le dijeron, toma lo tuyo.
2: Mire que
1: triste noticia, ¿no?
2: No es la primera vez que ocurre, Iván. El año pasado, si mal no recuerdo, ocurrió exactamente lo mismo con una mujer en condición de discapacidad. Ella ella usaba silla de ruedas, no podía caminar, y en esos momentos estaba acostada en su cama, y por la ventana de su habitación, el sicario le disparó y acabó con la vida de ella.
1: Terrible, ¿no?
2: Ya ni en la casa.
1: Dios mío. 7:12 hay noticias a esta hora en Tropicana.
2: Esta es información para los habitantes del municipio del Zulia, porque le cuento que a partir del próximo lunes 27 y hasta el viernes 31 de julio, la unidad de búsqueda de personas dadas por desaparecidas estará adelantando la primera fase de intervención forense en el antiguo cementerio de ese municipio, del Zulia. Hay en total 27 puntos de interés dentro de ese Campo Santo. Se va a iniciar con 10 puntos de interés. Esto es en búsqueda justamente de víctimas de violencia en Norte de Santander y en zona de frontera.
1: 7:13 Mire, le voy a presentar al presidente de Junta de Acción Comunal del barrio Rudecindo Soto, quien está con nosotros en la mesa de trabajo. Presidente, bienvenida con nuestro periodista. Hacemos el enlace y sobre todo también saludarlo a esta hora. Bienvenido, presidente.
3: Muy buenos días para toda la audiencia de Tropicana. Mi nombre es Jairo Medina, soy el presidente del barrio Rudecindo Soto.
1: Pégese más al micrófono.
3: Soy el presidente del barrio Rudecindo Soto. Me alegra estar acá, pues, para poder compartir con todos estos compañeros y poder estar atento a todo lo que pasa en la comunidad y en la ciudad de Cúcuta.
2: Bueno, señor Jairo, ¿cómo están en esos momentos su barrio?
3: Pues el barrio en el momento se encuentra muy abandonado. En verdad me da tristeza haber llegado al barrio después de 15 años. Llegué después de la pandemia otra vez. Yo soy nacido en Durania, pero criado en el barrio Rudecindo Soto. Toda mi vida he estado ahí. Cuando me casé me fui y volví en la pandemia, pero está muy olvidado el barrio. El barrio, para los años que tiene, más de 50 años, debería de tener mucho adelanto en muchas partes que en verdad la comunidad necesita, como la salud, como integrar, a preparar personas para las madres cabezas de hogar, sitios, lugares donde sean para poder educar o poder esto desarrollar algún emprendimiento o algo. Las calles, hay calles de más de 50 años que no están pavimentadas. Hay un olvido en la parte deportiva en el barrio. Y hay muchas cosas que me duelen. Empecé en el barrio con el deporte, con el señor Freddy Calvo. No se dieron las cosas con él, pero me animé a lanzarme como presidente y pues ahí estoy. La gente me fue receptiva y me posesionó, pues, porque ellos fueron los que me dieron los votos y pues voy a hacer lo mejor por el barrio y por la Comuna Nueva y pues por Cúcuta, que es lo más importante, querer nuestra ciudad.
2: Bueno, muchas problemáticas que ya usted nos acaba de contar. ¿Por dónde va a empezar? ¿Va a continuar con el tema deportivo? ¿Va a iniciar por las calles, por la salud? ¿Por dónde va a iniciar?
3: Hay un foco de inseguridad y esto es importante, que la comunidad se sienta tranquila, pues toda la comunidad. Hay unas partes del barrio que están olvidadas, que Centrales Eléctricas compró unos terrenos y los dejó abandonados y eso se ha vuelto un foco de inseguridad. Es la entrada del barrio por la parte del barrio Belén, que me interesa trabajar por esa parte. Hay unas calles que en verdad pues no están pavimentadas desde que yo llegué a ese barrio, pues me gustaría trabajar por esas calles. Y la parte deportiva, que el barrio en sí, la vida es el deporte, el fútbol. Digamos que el barrio, cuando se mueve la economía del barrio, es porque hay deporte los fines de semana. El barrio en sí, si no hay deporte, pues el barrio es muy tranquilo. De repente el que vende pasteles, el que vende café, el que vende una agua, una cerveza, bueno, se mueve en el deporte. Entonces la comunidad nos conoce prácticamente, la Comuna Nueva, es por el deporte, por una cancha que antiguamente llamaba la cancha de las brujas. Pues ahora pues ya no se le nombra así, pero es la cancha del barrio Rudecindo Soto. Y pues es parte de la comunidad y es lo que nos integra a todos como barrio.
2: Bueno, a mí me queda la duda, ¿por qué la cancha de las brujas?
1: Sí, ¿por qué le dicen así?
2: Ahí tiene que haber un cuento
3: lo que
2: detrás.
3: Pasa es que antiguamente cuando el barrio era un... O sea, no era barrio, era una parte que estaba...
2: Un caserío.
3: Sí, un caserío. Según cuentan que ahí subían personas a fumar tabaco, no sé, cosas así. Entonces se le quedó como la cancha de las brujas. Bueno, eso es lo que yo siempre he escuchado, ¿no? Había una piedra más abajo, que ahora en esa parte hay una, se expandió Rudecindo para esa parte, que es Rudecindo parte baja, que allá había una piedra que decía que las brujas, después de estar en la cancha, pues se sentaban en esa piedra. Pero ya ni la piedra existe tampoco.
2: ¿Vio? Eso también es bueno, conocerlo de la ciudad. En Cúcuta hay muchas historias en los barrios, incluso acá en el centro de la ciudad, que muchas veces no conocemos.
1: Sí, así es, claro que sí. También está con nosotros el edil de la Comuna 9, don William Ortega. William, bienvenido, y a esta hora todo ese equipo, ese empalme que ustedes también realizan con los presidentes de junta, ¿no? Todo ese gran trabajo.
4: Claro que sí, Iván, pues contento de que hay nuevas personas que van a trabajar por cada una de las comunidades. También pues agradeciendo a los que estuvieron en estos 2 años y medio que hemos llevado los ediles de trabajo conjunto, pues llegamos a seguir trabajando precisamente, como usted lo dice, en un empalme con los diferentes presidentes que acaban de llegar, ver qué proyectos se han avanzado y qué más podemos seguir realizando para que pues puedan, digamos, mejorar las comunidades en nuestra comuna.
1: Sí, señora, ahí está todo el gran ejercicio que se ha venido realizando. ¿Cómo ha sido ese trabajo con los concejales, con la alcaldía?
4: Bueno, pues realmente, como algunos oyentes pues pueden conocerlo, ediles hacemos control político y pues vigilancia a que las obras de la administración realmente se ejecuten de la manera en la que están previstas. Pero pues también gestionamos, vamos a la secretaría, hablamos de los programas sociales que se pueden traer a nuestras comunidades. El día de ayer, Iván, pues tuvimos un debate de control político, fuimos invitados los ediles al Consejo de Cúcuta, es del presupuesto participativo, que es un presupuesto que año a año la administración administración le da a las comunidades, a cada comuna, para que la misma comuna, a través de una elección, a través de votos, pueda definir qué proyecto debe de ganar. En este caso, nuestra Comuna 9, pues ganó el presupuesto participativo un salón multifuncional, que este salón es para acoger a todas las madres cabeza de hogar, a todas las asociaciones de mujeres, comunidad LGTBIQ+, todas estas poblaciones. Poder tener un espacio para reunirse, para llevar a cabo cursos del SENA, todas estas cosas, pero pues lastimosamente estaba previsto construirse en el 2025 y pues ya estamos a la mitad del segundo semestre del 2026 y pues no se ha ejecutado. Entonces estábamos ayer con los concejales dialogando, debatiendo de qué va a pasar y de dónde van a salir los recursos, porque pues realmente las comunidades los necesitan, ¿sí? Luego ya saber en qué barrio específico se va a construir, porque la comuna 9 tiene 24 barrios y algunos asentamientos, entonces ahí está el otro dilema, qué barrios tienen zonas de alto riesgo, qué no, porque eso es importante a la hora de la construcción del proyecto.
1: ¿Alguno de esos barrios para saludar, de esos barrios de la Comuna 9?
4: Bueno, pues La Pastora, el barrio Belén, el barrio María Teresa, Cundinamarca, San Miguel, Loma de Bolívar, Pueblo Nuevo, Los Alpes, Arnulfo Briceño, El Reposo, el 28 de febrero, Carora. Son muchísimos los barrios, Belén de Umbría, Brisas de los Andes, Las Delicias. Demasiados barrios que, pues, un saludo para todos ellos, aquí desde Tropicana, donde escuchan las necesidades de la gente.
1: Sí, señor, pues ahí está Jenny, los invitados hoy, pues, haciendo ese empalme también y dándole a conocer a la gente los nuevos líderes, ¿no? Al nuevo presidente de Junta de Acción Comunal del barrio, Rudecindo Soto, y a William, que sigue ahí, pues, trabajando por la comunidad en este momento, que es edil de la Comuna 9 también. Muchas gracias, muchachos, por estar aquí en Tropicana.
3: Gracias a ustedes por invitarnos y pues esperemos que no sea la última vez, sino que podamos desde este micrófono alcanzar a otras personas que puedan también trabajar, no solamente los de los barrios, trabajamos como el barrio Rudecindo Soto, sino todos los presidentes de las otras juntas de acciones comunales y pues todo el que quiera integrarse, la empresa, microempresa, alguien que quiera ayudar en el deporte. El barrio tiene mucha necesidad de muchos niños que quieren aspirar a jugar fútbol, a tener unos guayos, a... Hay un programa que yo lancé, todavía no lo he llevado a las redes sociales, que se llama Un Guayo para el Prójimo. Quisiera que pues la empresa y pues cualquiera que tenga medios para regalar un guayo, pues lo pudiéramos hacer a través de esa idea que me nació de poder regalarle un guayo a alguien que lo necesita. No necesariamente puede ser un niño, puede ser una persona mayor que quiere jugar fútbol, pero escasamente en muchos barrios la gente consigue solamente para comer, no se puede dar un lujo de tener unos guayos. Entonces, les dejo ahí esa inquietud.
1: Muchas gracias, presidente. Y bueno, pues ahí estamos hoy llevando toda esta agenda informativa en la mañana de hoy, ¿no, Jenny?
2: Escuchando a las comunidades, que es muy importante, Iván, porque muchas veces, por lo menos me sorprendió acá, el edil tiene la comuna, la tiene en la cabeza. Impresionante, sí. Que dio gran cantidad de nombre de barrios, pero sé que faltan muchísimo más. Y es muy importante poder escuchar justamente a los líderes de cada barrio, de cada comuna, frente a las necesidades y lo que se está haciendo en esos territorios.
1: No sé si tengamos algo más ya para finalizando nuestra zona de noticias. Bueno, más adelante estaremos revisando todo este material que nos brinda Jenny siempre diariamente. 11:30 de la mañana, seguiremos atentos a la información en los 99.9.
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1: 7:26. Más adelante volvemos con más de estos invitados que hoy nos acompañan en la mesa de trabajo de Tropicana. 7:26. ¡Tropicana!

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3: Bueno, vamos a hacer el ejercicio a esta hora de la mañana en Tropicana. Hoy, pues me acompaña una gran amiga, Angélica Salazar, que es la jefe de oficina para la prosperidad social. Ella es la jefe de oficina de la Oficina para Prosperidad Social, quien está con nosotros. ¿De qué tema vamos a hablar? Si ustedes tienen inquietudes ya, yo les dije ayer que hoy vamos a hacer la tarea y ustedes tienen muchas preguntas para que los oyentes nos llamen ya. Vamos a invitarlos, llámenos. Si tiene preguntas, llámenos al WhatsApp de Tropicana. Hoy estaremos hablando de los programas de Renta Ciudadana, Devolución del IVA, Colombia Mayor, Renta Joven, de esos programas a los cuales pues Angélica comanda. A esta hora vamos a empezar a recibir, ayer me estaban hablando los oyentes, pero antes de recibir las llamadas, pues queremos darle la bienvenida. Angélica, bienvenida, buenos días.
4: Hola Iván, buenos días, ¿cómo está?
3: Muy bien.
4: Feliz de estar nuevamente aquí en la emisora que siempre nos abre las puertas.
3: Eso sí, en tu Tropicana 89.7. Bueno, empezamos de una con la tarea y sobre todo pues contarle a la gente cuáles son esas necesidades, qué dicen los oyentes de Tropicana. Vamos a escuchar, ¿le parece?
4: Sí, claro, para eso venimos, a escuchar las necesidades de la gente.
3: Ajá. Tropicana, buenos días.
5: Muy buenos días.
3: ¿Con quién hablamos?
5: De aquí de China, Costa Margarita Castro.
3: Bueno, bienvenida, cuéntenos, ¿en qué te ayudamos?
5: Es que pues yo soy cierta líder aquí y varios abuelitos me han preguntado que por qué no ha llegado el pago del adulto mayor y que cuándo es la fecha de pago.
4: Bueno, muy buenos días. Los pagos de Colombia Mayor sí se hacen a nivel nacional. Hasta el día de hoy tenemos información de que inician el 29 de julio, pero oficialmente no ha llegado ninguna comunicación. Estamos recibiendo documentación para que las personas adultos mayores puedan ingresar al programa.
3: Más preguntas que generan nuestros oyentes a través del WhatsApp de Tropicana. Escuchamos a los oyentes que quieran en este momento y tengan de pronto dudas, consultas que quieran realizar aquí en vivo. Tropicana le ayuda a la gente. Tropicana, buenos días.
6: Buenos días.
3: ¿Con quién hablamos?
6: Con Sandra.
3: Sandra, bienvenida. ¿De qué barrio?
6: Del barrio Toledo Plata.
3: Bienvenida. Cuéntenos su pregunta para nuestra jefe de oficina.
6: Sí, señor. Mi pregunta es, yo tengo a mi mamá de 86 años. Hace 3 años la traje de Boyacá por cuestiones de salud. El Sisbén, ya estoy haciendo la gestión para que me le den el de acá, para cambiarla. Y estaba para preguntarle, ella recibe el subsidio allá en Boyacá, pero al cambiarle el Sisbén, ¿le puedo hacer el traslado también de allá o hay que inscribirla nuevamente acá?
4: Buenos días, Sandra, ¿cómo estás? Al cambiar el sitio del Sisbén, sí debe hacer nuevamente la inscripción acá. De todas formas, puede acercarse a la oficina en el horario de 7 de la mañana a 3 y media de la tarde. Lleva la documentación requerida, pero sí se hace la necesidad de que nuevamente haga la inscripción en Norte de Santander.
3: Hay que decirle a los oyentes, mi querida Angélica, expresarle a los oyentes de Tropicana, las oficinas están en la biblioteca pública, ¿no?
4: Sí, están dentro de la biblioteca pública. Pueden llegar donde está la carpa morada.
3: Sí.
4: El horario de atención, para mayor comodidad, como se dijo el día de ayer cuando hablamos.
3: Sí, señora.
4: Se hizo un cambio de horario porque la oficina de Colombia Mayor pasó a recibir atención en la biblioteca pública. Hubo unas modificaciones en las oficinas de Bienestar Social. Entonces, para mayor comodidad de las personas, sobre todo el adulto mayor que llega, para no hacerlos esperar, se hizo un cambio de horario. Ahora la atención es de 7 de la mañana a 3 y media de la tarde.
3: Seguimos a esta hora atendiendo a más oyentes. Creo que tenemos oyente en línea. Tropicana, buenos días.
7: Muy buenos días.
3: ¿Con quién tenemos el gusto?
7: Con la señora Nayibe Rodríguez.
3: ¿Me recuerda el nombre?
7: Nayibe Rodríguez.
3: Nayibe, ¿de qué barrio, doña Nayibe?
7: De aquí del barrio Los Caracoles.
3: Bienvenida a Tropicana. Cuéntenos su pregunta a esta hora. La escuchamos en Tropicana.
7: Gracias. Bueno, primera media, gracias a la doctora que está ahí en Tropicana, escuchando la voz

0: entonces yo quisiera saber por qué motivo me sacaron a mí de renta ciudadana. Yo apenas sé recibir una cierta cuota. ¿Será por el motivo porque yo trabajo en una empresa? Soy madre cabeza de hogar.
1: Buenos días, señora
0: Ana. Resulté, yo tengo una pobreza extrema y resulté 11.8.
2: ¿Qué le responderíamos a nuestro oyente que nos escucha?
1: A ver, señora Nayibe, el Sisbén, pues usted sabe que toma toda la información de la persona, pero si la persona que está focalizada está recibiendo sueldo,
2: ¿sí?,
1: por estar vinculado a alguna empresa, el Sisbén sube. Y pues las personas que son beneficiarias del programa de renta de
2: ¿alguno de esos programas de prosperidad social?
1: Sí, señor. De renta ciudadana y devolución del IVA,
2: sí,
1: tienen que estar de A1 a A5.
2: Pues ahí están los oyentes que están en este momento conectados con nosotros. Estas son las inquietudes que hoy le resolvemos a la comunidad a través de Tropicana. ¿Tenemos más preguntas? Vamos a seguir escuchando. Tropicana, buenos días.
3: Hola, buenos días, Tropicana, más bacana.
2: Sí, buenos días. ¿Con quién hablamos?
3: La señora Mari Gil.
2: Mari, ¿de qué barrio?
3: Comuneros.
2: Bienvenida, cuéntenos su pregunta para nuestra jefe de oficina de la oficina de para prosperidad social.
3: Sí, mire, mi pregunta es la siguiente: si yo firmé el acta de corresponsabilidad del año pasado, ¿lo debo volver a firmar este año? Gracias.
1: Buenos días, Mari. La verdad no debería volverla a firmar, pero si quiere, por favor, se comunica al WhatsApp. Que ya Iván dio la información, si lo necesita nuevamente se lo digo, 313-248-8090, y le podemos revisar si todavía aparece el acta firmada. A muchas personas le aparece que no está firmada el acta, entonces deben volverlo a firmar, pero para que estén más seguros, porque recuerden que la fecha límite es hasta el lunes 29, hasta el lunes 26,
2: sí,
1: porque si no corren el riesgo de que sean suspendidos. Entonces puede comunicarse con nosotros a ese WhatsApp y le revisamos cómo está su acta de corresponsabilidad.
2: Creo que tengo más preguntas. Tropicana, buenos días.
4: Don Iván, muy buenos días.
2: ¿Con quién hablamos?
4: Con Luis Carlos.
2: ¿De qué barrio?
4: De San Martín.
2: Carlos, cuéntenos su pregunta.
4: Para preguntarle a la doctora Don Iván, ¿cuándo se hace exactamente el pago? Y lo que preguntaba ahorita la señora dice que ella ya firmó virtualmente por el WhatsApp, ¿tiene que ir directamente a la biblioteca a firmar otra vez?
1: Buenos días, Luis Carlos. Si ya firmó el acta de corresponsabilidad de manera virtual, no hay necesidad de que la vuelva a firmar. Actualmente no nos ha llegado información para el pago del cuarto ciclo. Sé que es en el mes de agosto, pero en la fecha exacta no nos ha llegado por parte del DPS.
2: Igual toda inquietud, mire, los oyentes la pueden generar a través del WhatsApp, a través de las líneas 313-248-8090. Agregue este número para que no se ponche ustedes pronto, pero a quién le pregunto, ¿cómo hago? Hay dos opciones: una, le doy el WhatsApp, y la segunda, dirigirse a la biblioteca pública. Dentro de la biblioteca pública, como lo mencionaba Angélica, están pues todas las oficinas en temas de renta ciudadana, devolución del IVA, Colombia Mayor, renta joven, hoy haciendo este ejercicio de escuchar a la comunidad, a los oyentes de Tropicana. Vamos a ver, tenemos más oyentes. Tropicana, buenos días.
5: Buenos días.
2: ¿Con quién hablamos?
5: Carolina Valderrama, del Zulia.
2: Carolina, bienvenida. Cuéntenos su pregunta.
5: Yo tengo la duda de si ahorita con esta modificación que van a hacer de Sisbén a RUI, los puntajes van a tender a subir o a bajar. Es que la verdad estoy en A5, pero yo no aparezco en nómina de ninguna empresa, ni mi trabajo es independiente.
1: Muy buenos días. Pues hasta donde tenemos información, lo que hacen es un cambio en el Sisbén, pero la focalización de las personas no cambia si ellos no tienen ningún cambio en cuanto a estudio, en cuanto a recibir algún pago por algún trabajo remunerado. Información, si la información personal no cambia, no cambia la calificación del Sisbén.
2: Angélica, usted me decía algo importante para los oyentes de Tropicana. Y es que esto no lo miran ustedes.
1: No.
2: La gente de pronto no venga, que es que yo quiero que me cambien el puntaje. Yo soy

0: pobre o yo vivo en pobreza extrema. Esto no lo miran ustedes, esto lo mira el gobierno nacional. De ahí es donde viene la calificación, porque hacen un censo, hacen un estudio, una investigación de cómo vive la persona, de si la persona realmente vive en esa situación, en esas condiciones.
1: Sí, a ver, quiero dejarles algo muy claro, porque a la oficina nos llegan muchas personas enojadas, sí, porque han sido suspendidas.
0: Que le subió, que le bajó, sí, y no saben que de pronto por adquirir un trabajo o de pronto, pues obviamente la vida le cambió, bendito sea Dios, el puntaje no va a ser el mismo, porque eso siempre es para la población más vulnerable.
1: Sí, en realidad el programa de renta ciudadana y devolución del IVA son beneficiarios las personas que están de A1 a 5 en el SISBEN. Eso lo tenemos claro.
0: Sí.
1: Nosotros como oficina no focalizamos. Quien focaliza es el Departamento para la Prosperidad Social, que es a nivel nacional. Ellos cruzan la información con el SISBEN y con las diferentes entidades bancarias, con las diferentes instituciones educativas, porque inclusive hoy en día, hasta tener un título técnico o profesional, pues obviamente va a subir el nivel del SISBEN.
0: Sí.
1: Pero sí quiero dejar muy en claro que la oficina no focaliza, no cambia SISBEN, no lo sube, no lo baja. Nosotros no tenemos nada que ver con eso.
0: Sí, lo decimos muy respetuoso, justamente como para que no se vayan a desgastar, a llegar a la biblioteca a pelear, a desgastarse. Ustedes, queridos oyentes, aquí hacemos el ejercicio de ayudarles. Angélica es una maravilla y ustedes pueden llegar allá, su equipo de trabajo los van a atender. Mire, doctora, me pueden ayudar con eso, con mucho gusto los van a atender. Pero, pues, no está en manos de ellos, y hay que decirlo, el cambiar su puntaje. No, pero es que yo era de pobreza extrema y ahora mire, ¿por qué me cambio? Esto no le compete a ellos. Hay que dejarlo claro, doctora, porque es que después llega la gente allá a pelear, llega la gente allá a reclamar y no saben que de pronto, por X o Y situación, algún miembro de la familia, pues, le cambió su situación económica para bien, ¿no? Obviamente,
1: sí, claro,
0: para bien. Entonces, pues, todo esto va cambiando, todo eso también el puntaje. No quiere decir que usted no lo necesite, todos tenemos necesidades, pero esto va dedicado, el fin de todo esto es para la gente más vulnerable, la gente más
1: necesitada.
0: Sí, señor. 7:45, recibamos otras preguntas. Vamos a ver qué más está por acá a través de la línea Tropicana.
2: Buenos días, Iván.
0: Aló, buenos días.
2: Esto, Pablo, con la doctora Angélica.
0: Buenos días. ¿Con quién hablo?
2: Con Yolanda.
0: Yolanda, bienvenida, cuéntenos su pregunta.
2: Esto, la pregunta mía, la doctora, es porque es que a mí me sacaron de la ayuda de renta de ciudadana.
3: Hola,
2: y
3: Yolanda.
2: Yo soy nivel A, pobreza extrema del Zulia.
1: Hola, Yolanda, buenos días. Yolanda, tendría que regalarme su número de documento para poderla revisar en el sistema y darle información del por qué no se encuentra en estos momentos en el programa de renta ciudadana. Como lo dije hace un momento, nosotros no focalizamos y tampoco suspendemos a las personas que están dentro del programa. Esto siempre lo vienen haciendo del DPS, esto es a nivel nacional. Sí, eso sí lo quiero dejar bien claro, porque nosotros queremos prestar un servicio a la comunidad, pero a veces la gente no entiende que nosotros no tenemos el manejo en ese tema. Pero con mucho gusto, si no se puede acercar a la oficina, puede escribir por el WhatsApp y le revisamos su caso.
0: Claro, para eso estamos. Por eso le recordamos la línea, el 313-248-8090. 313-248-8090. Hoy haciendo este ejercicio de ayudarle a la gente, a la comunidad. Tenemos más llamadas, a ver, unas 2-3 llamadas más antes de irnos a la pausa o continuar con música. Tropicana, buenos días.
4: Buenos días, Tropicana. Habla con Patricia.
0: Patricia, bienvenida a Tropicana. ¿De qué barrio?
4: Carlos Ramírez.
0: Bienvenida, cuéntenos su situación.
4: Gracias. Iván, mira, lo que pasa es que a mí, como en el mes de marzo, más o menos, marzo y mayo, me llegaba un mensaje en el que decía que yo tenía giros acumulados de los subsidios del gobierno. Yo soy A4 del SISBEN, soy madre cabeza de hogar, tengo niños estudiando, y resulta que yo me ingresaba a la página y me decía que no tenía subsidios. Entonces, ¿cómo hago yo para mirar si la información es real, es mentira, o si realmente mis hijos tienen algún subsidio?
1: Bueno, muy buenos días. En esto sí quiero ser muy clara. Tienen que tener mucho cuidado con los mensajes que le llega al WhatsApp, porque muchas de las personas han perdido su subsidio por entregar información a personas que...
0: Pues, a terceros.
1: A terceros que solamente buscan hacer un daño. Como ya lo hemos repetido, puede comunicarse al WhatsApp si no se le hace fácil pasar por la oficina, y nosotros le podemos revisar cómo está su caso y si actualmente se encuentra beneficiaria por el programa de renta ciudadana. Hay que tener en cuenta que la edad máxima para recibir el beneficio de los niños que están estudiando es de 6 años.
0: Okay.
1: Una cosa muy importante es que los niños que van pues de 0 a 6 años deben tener completo el esquema de vacunación. Eso es algo por lo que mucha gente ha estado suspendida.
0: Sí.
1: ¿Qué pasa? Que la información no se sube al país web, tienen que estar muy muy pendientes de eso, de que la información no se suba al país web, y pues al país web, y pues obviamente como revisan todas las plataformas, lo suspenden.
0: Sí, señor, tenemos preguntas. Nos llega el cafecito en la mañana de hoy. ¿Va a tomar cafecito, doctora? ¿Agüita? Listo, de una, con gusto. 7:48 minutos, hoy atendiendo, haciendo este buen ejercicio. Gracias, Yurley. Y la gente que nos acompaña en este momento. Creo que tenemos preguntas. Tropicana, buenos días.
3: Buenos días. Mire, aquí del barrio Los Caracoles, habla con la señora Marta Esteban.
0: Marta, bienvenida. Cuéntenos su pregunta.
3: Señorita, yo quiero preguntarle, que es que yo tengo 57 años, Silver mío es B4, pero lo que pasa es que yo no tengo salud subsidiada. Mi esposo me tiene afiliada a su contributivo, yo soy beneficiaria. ¿Será que yo me puedo inscribir en el programa Colombia Mayor? Yo tengo B4.
1: Hola, Marta, ¿cómo está? No, señora, si está incluida en un programa contributivo de salud, no se puede inscribir, porque el SISBE, a pesar de que el SISBE lo tenga en B4, o sea, automáticamente el sistema la rechaza.
0: Ahí están para responderle las inquietudes y preguntas. Y me voy con una última llamada, a ver quién más está en la línea. Agradecerle a usted, mi querida doctora, por hoy acompañarnos. Hicimos la tarea ayer, muchos oyentes nos llamaron, preguntaban, y hoy, pues, para poderle responder, usted hizo la tarea. Yo voy a estar ya personalmente, le respondo a los oyentes de Tropicana. Yo pienso, no sé, a mí me gusta más cuando uno va personalmente a los lugares, porque de pronto muchas veces no es que no quieran contestar el WhatsApp. Sí, el WhatsApp se contesta, pero poco a poco tengan paciencia, porque me imagino que le pasa igual que Tropicana, son demasiados los mensajes que les llegan. Yo creo que lo más conveniente, y muchas veces uno lo hace, es ir hasta el lugar. Bueno, a no ser de pronto un adulto que ya no pueda, ya una persona ya que por su condición no pueda salir de casa, lo puede hacer a través de las líneas. Pero si usted puede, como dice la doctora, péguese la rodadita, péguese la caminadita para la biblioteca. Dentro de la biblioteca están las oficinas. Lunes a viernes de 7 de la mañana a 3:30 de la tarde los atienden. O si no, al numerito que les damos, 313-248-8090. 313-248-8090. Decirle a los oyentes, hasta el momento no nos han enviado, porque por ahí nos estaba llegando un anuncio de que ya había un programa, no sé, no recuerdo muy bien si era renta ciudadana con devolución del IVA, que lo iban a pagar ahorita a finales de agosto. Pero tú me dices, no, esto lo informa ese mismo Departamento de Prosperidad Social, no lo decimos nosotros. Tenga cuidado con lo que circula en redes sociales, información falsa, con lo que llega. Si usted de pronto, para eso están los canales, los números que estamos dando, si tiene dudas, diríjase a la biblioteca pública, que ahí están las oficinas.
1: O pueden estar pendientes en nuestras redes sociales de la Alcaldía de San José de Cúcuta.
0: Ah, también.
1: Ahí siempre se hace informe sobre las fechas del nuevo ciclo de pago.
0: Bueno, vamos a recibir una última llamada. Traigo por acá una última de tantas. Quisiéramos responderle a todo el mundo, pero bueno, ahí vamos poco a poco haciendo la tarea. Tropicana, buenos días.
5: Muy buenos días, Iván. Pregunta con la autora.
0: Sí, señora, ¿con quién hablamos?
5: Con Gloria.
0: ¿De qué barrio?
5: De aquí, no hablo de aquí, a Agua Blanca.
0: Bienvenida. Bueno, cuéntenos su pregunta, ¿en qué le ayudamos? Cuéntenos.
5: Es que lo que pasa es que mi madre, yo la metí hace 5 años para la vaina de la ayuda de los abuelos. Y si 10 trabajadores y a ella no le llega nada. Y entonces estuve averiguando ahí en la alcaldía del puerto, pero me dijeron que espere, espere, y mire, ya mi mamá tiene 86 años.
0: Ahí sí debe dirigirse a las oficinas de allá del puerto, ¿no, sí, doctora?
1: De todas maneras, ¿cómo está Marta? De todas maneras, si le queda fácil, comuníquese con nosotros por el WhatsApp y nosotros le podemos revisar. Porque claro, pues el Zulia es un departamento, es un municipio diferente al nuestro, pero sí, sí le podemos brindar la ayuda para que no, pues, no se traslade viendo que la mamita ya es
0: bastante edad,
1: sí,
0: ¿no?
1: Sí, de bastante edad.
0: Pues ahí está, mire qué chévere poderle responder a los oyentes de Tropicana 752. No sé si tenemos algo más por anunciarle a los oyentes.
1: No, pues yo creo que ya lo hemos dicho, espero que se hayan resuelto las dudas de muchos de los oyentes. Nuevamente los invito a que se acerquen a la oficina, a la biblioteca pública, en el horario de 7:00 a.m, 3:30. Ahí hay un grupo de funcionarios que con mucho gusto los estaremos atendiendo. También está la línea del WhatsApp, que también les podemos brindar información para las personas que les quede difícil acercarse. Y nada, agradecidos con ustedes por la oportunidad de poderle brindar la ayuda a los ciudadanos.
0: No, y eso es lo bueno, hoy poderle atender las inquietudes a los oyentes de Tropicana. Pues doctora, muchas gracias por estar con nosotros aquí en Tropicana y estaremos atentos a cualquier cambio, a cualquier información para poderle decir a los oyentes. Por el momento, pues, está todo normal, no hay ningún pago que diga que está en este momento.
1: No, actualmente continuamos recibiendo la firma para el acta de corresponsabilidad, que como lo dije anteriormente, el plazo es hasta el lunes 29. Por favor, las personas que no han ido a firmar, los invito a que pasen a la oficina, se firme el acta para que se eviten suspensiones. También lo pueden hacer de manera virtual por la página de Prosperidad Social. Y también estamos recibiendo la documentación para el programa Colombia Mayor. La documentación es la cédula de ciudadanía ampliada al 150, el documento donde certifique en qué tipo de Sisbén tiene y un recibo de luz.
0: Ahí están las inquietudes resueltas en la mañana de hoy a través de Tropicana. 7:54 minutos en Tropicana.

0: una pequeña pausa. 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

0: En Tropicana son las...
1: En Tropicana la más bacana, 7:58 minutos.
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0: continuar otra hora más a través de Tropicana 89.7. ¿Dónde están los oyentes bailando, disfrutando? Mire, hoy hemos tenido una agenda bastante informativa. Invitados, la buena música, de todo un poquito para que usted pase un viernes netamente, completamente diferente.
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0: Y saludar a los oyentes que nos siguen dejando ese reporte en las redes sociales a través del Tropi WhatsApp, los que están conectados a través de www.tropicanafm.com.co. No olviden, para los que me están preguntando en este momento, no olviden, queridísimos oyentes de Tropicana, la gente que me está preguntando por temas de los programas de prosperidad social. Usted tiene que dirigirse a las oficinas de la Biblioteca Pública. Los atienden de lunes a viernes de 7 de la mañana a 3:30 de la tarde. Ahí puede preguntar, ahí puede usted, para que esté tranquilo, ¿listo?
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0: 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Así es que ya lo saben, mis queridísimos oyentes de Tropicana, hagan la tarea de una vez. Un abrazo a los Tropi Amarillitos, buenos días.
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0: en el reporte de sintonía de los oyentes diferentes, de la gente que se conecta a través del Tropi WhatsApp, los que están pegaditos, mire, o el WhatsApp. ¿Qué programas están activos actualmente? Lo he dicho aquí, Renta Ciudadana, Devolución del IVA, Colombia Mayor, Renta Joven, para que lo tengan presente los oyentes de la emisora diferente. ¿Listo? ¿A qué número puedo llamar, Tropicana, para comunicarme con ellos? Claro, al 313-248-8090. 313-248-8090. Facilito, facilito, de una vez.
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0: Voy a saludar a los primeros 10, 15 barrios que me escriban ahí de dónde nos escuchan. Empresas fábricas, antes de irme con los deportes. Mire, me escriben por acá de Pamplona, Barrio Galán. ¿De dónde más nos reporta la sintonía? Hola.
2: Buenos días, para mandarle un saludo a mis 630 montilleros que lo quiero y lo amo mucho de parte de Michelle, mi amor. Y mandarle un saludo a los tropiconductores, a la 867 de Guasimales, la Ponchera, la 843 de Guasimales, la 822, la Carequeso, la 360 de Trasán, la Yoyo, y a todos los que escuchan la número uno, Mexopiván, te quiero y te amo mucho, mi vida hermosa, mi amor.
0: Está como recién levantadita la Tropi Michelle. Le está cambiando la voz.
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0: A ver qué me dicen los oyentes en el WhatsApp. Hola.
4: 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Sintonía desde el barrio Aeropuerto. Y voy a compartirles a ustedes un recuerdito. Vamos a ver si recuerdan algo.
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0: Bueno, qué, a ver, qué. Supermercado R&R, Tropicana, aquí escuchándolos. Tropicana en el Alto Pamplonita, los escuchamos, buenos días. Por favor, baile un poquito para poderla escuchar bien, ¿listo? Mire, para nuestro queridísimo presidente de la Junta de Acción Comunal del barrio La Unión, ¿cómo vamos, papi? Lo invito al lunes, Presi, ¿sí puede venir el lunes? Presidente, el lunes lo invito a las 7 de la mañana para que nos cuente cómo está la gente de La Unión, de su barrio, sector. ¿Le parece, presidente? ¿Qué dice usted? Cordialmente invitado para que nos hable un poco de La Unión. ¿Qué encontramos en La Unión? ¿Qué le hace falta a La Unión? ¿Qué dice, presidente?
6: Muy bueno, muy bueno, bueno, bueno. Ahí estaremos dando el reporte de todo el barrio La Unión.
0: El lunes 7 de la mañana, no me quede mal. Lunes 7 de la mañana lo espero.
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0: La emisora que escucha a la gente, a los oyentes de Tropicana. Uy, esa foto de Tropicana, wow, ese logo, mejor dicho, viejo, no más viejo que Don Bartolo, viejísimo. Claro que lo recuerdo. ¿Qué dicen los oyentes a esta hora? Buenos días, hola.
7: 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Un saludo especial para todo el equipo de trabajo de Tropicana, la más bacana, bacanísima. Y de una vez un saludito ahí para la hermosa cumpleañera Jennifer Zavala en sus cumpleaños. Que los cumpla feliz.
0: que los cumpla feliz, que la pase rico, delicioso. Y aquí estamos en la number one.
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0: 827, ¿qué nos dice la gente de Veolia? A ver, vamos a revisar. Veolia Agua del Norte de Santander está informando que los servicios de agua potable se prestan con normalidad, a excepción de los barrios Cumbre del Norte, parte nororiental del Panamericano y parte sureste del barrio Virgilio Barco, que se encuentran suspendidos por actividades de mantenimiento. Ahí les cuento a los oyentes el dato que me llega a esta hora de la mañana con Tropicana. ¿Qué nos dicen los oyentes? ¿Qué me reportan los oyentes en el WhatsApp? La Junta de Acción Comunal y todo el barrio El Desierto está con Tropicana. ¡Qué chimba! ¡Qué bacano!
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0: Bueno, no sé si la gente del barrio El Desierto y su queridísimo presidente quiera venir el martes a las 7 de la mañana. Lo estoy agendando aquí en vivo. A quemarropa, papi. Si quieren venir, ya el lunes tengo un presidente, el de la Unión, que va a venir el martes. No sé si ustedes quieran venir el martes a las 7. Los invito. Eso es territorio. Mire qué chévere ahí está. Oyentes de Tropicana, Chapinero y Comunero, se está toteando duro, ¿no?
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0: 8:28, a esta hora, saludito para las fábricas en Motilones, en los barrios. Sintonizan Tropicana.
7: 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Yo escucho y comparto la mejor emisora. Un saludo muy especial para la Chichi y para la gordita, la Tornero, aquí en el taller de Miguel Ángel Arenas. Divinas ellas, divas. Buenos días.
0: 8:29, tenemos más oyentes en el Tropi WhatsApp. ¿Qué nos dicen?
7: Tropicana, Tropicana, la más bacana, bacanísima. Un saludo para Pólvora del 967, mi papi lindo, que va a ir feria, el Olivo de Antonia. Que lo que era hoy viernes, cuerpo lo sabe, Pólvora.
0: Cuando llega el viernes se alborotan estas chicas. Me reportan, Iván, invita porfa a la presidenta del barrio, Carlos Ramírez. Claro, con gusto, si desea venir. La espero el martes a las 7 de la mañana aquí en Tropicana. ¿Listo? Si desea venir, con gusto, las puertas abiertas para escuchar las necesidades que le hace falta a su barrio y mucho más.
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0: Oyentes de Tropicana, me reportan más sintonía. ¿Qué nos dicen por acá a través del Tropic WhatsApp?
7: Buenos días, buenos días, para felicitar a mi hermano Don Jairo Contreras y a Blanco Oliva Hernández de parte de su hijo y su hermano.
0: Bendiciones, felicidades.
9: 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Iván, ¿dónde está Bartolito para que se espeluque hoy con las mezclas? ¿Qué pasa con las mezclas, Iván?
0: No puede llegar el viernes porque también les hace falta los Tropimix. Bueno, más adelante les voy a colocar unos, ¿listo? Más adelante les coloco uno para que se vayan activando en el fin de semana, ¿vale? Mientras tanto, vámonos con la información deportiva. Don Pipo Quintero, muy buenos días, señor. Cuéntenos, grítalo con ganas y bienvenido. Buenos días.
10: Hola, buen día, Iván. Cordial saludo para usted, para todos los oyentes de Tropicana, los 89.7 FM y 980 AM. Atención que anoche en la Copa Sudamericana, que tuvo actuación de Colombia con el Independiente Santa Fe, que le ganó 2-0 al cuadro del Caracas Fútbol Club, también tuvo los siguientes resultados: el Bolívar de La Paz venció 3-2 al Gremio de Porto Alegre, Boca Juniors de Argentina, con el debut del colombiano Álvaro Montero en el arco y de Sebastián Villa en el ataque, terminó ganándole 1-0 al O'Higgins de Chile. Partido de vuelta se empezarán a jugar el martes de la próxima semana. Y hoy arranca la Liga de Play del fútbol profesional colombiano en el segundo semestre. La programación que está establecida para el día de hoy arranca con 2 partidos, 6:10, Llaneros en Villavicencio recibe al Deportivo Pereira, Deportivo Cali a las 8:15 recibe a Jaguares. Mañana está pospuesto el partido entre Boyacá Chico y Atlético Nacional debido a que no hubo autorización por la Comisión Local de Seguridad en la ciudad de Tunja. Mañana se jugará Medellín ante el Deportivo Pasto, Millonarios ante el Bucaramanga, Deportes Tolima ante el Junior de Barranquilla y el domingo Inter de Bogotá ante el América de Cali, Águilas Doradas ante Independiente Santa Fe, Alianza ante Fortaleza, y a las 8:15 de la noche, Once Caldas ante el Cúcuta Deportivo. A esta hora el Cúcuta Deportivo atiende a los medios de comunicación previo a lo que será el viaje el día de mañana a la ciudad de Manizales para el partido de arranque de liga el domingo 8:15 de la noche ante el cuadro del Once Caldas. Recordemos que el Cúcuta está obligado a mejorar la campaña del primer semestre, que lo tiene junto a Jaguares y a Boyacá Chicó ahí peleando, disputando la permanencia en la primera edición del fútbol colombiano. En otras noticias, la Federación Colombiana de Fútbol ratificó al técnico Néstor Lorenzo como el técnico de la selección colombiana de mayores. Néstor Lorenzo dijo que haría una pausa, es un momento de recuperar energías para retomar nuevamente el trabajo con la selección Colombia, que tendrá partidos amistosos en el 20 de septiembre. Y en otras noticias, en el ámbito del ciclismo internacional, hoy tendremos la etapa reina del Tour de Francia, que finalizará el próximo domingo y que tiene como líder absoluto al esloveno Tadej Pogačar con 64:35:13. Renko Evenepoel en segundo a 4:32, tercero Isabel Toro a 6:51, cuarto Paul Seijas a 7:11 y quinto el español Juan Ayuso a 9:22. El mejor colombiano ubicado es Egan Bernal, que está en el puesto número 15 a 48:46. La etapa del día de hoy, etapa que tendrá dos premios de montaña de segunda categoría, uno de primera categoría y uno fuera de serie, que es en el sitio de llegada en el Alpe d'Huez. Etapa que tendrá un total de 127 kilómetros con 900 metros. Esta es la información deportiva, mi estimado Iván. Un abrazo para usted y bendiciones para todos los oyentes de Tropicana.
0: Muchas gracias, queridísimo Pipo Quintero. Los deportes, la buena música y la información a esta hora en Tropicana.
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0: De esos vallenatos que ustedes dicen, uff, no puede faltarme un vallenatico de esos un viernes. A ver, ¿cuál? Este es uno de esos, ¿sí o no? De la Universidad del Vallenato, el binomio de oro de América. Por ejemplo, el Top 5 o su canción. Es que tiene muchas, tienen demasiadas. Aquí sí hay por dónde elegir, ¿no? Buen catálogo. Por ejemplo, está esta. Y no regresas. Está esta para el fin de semana, para el destape. Otra de esas canciones que sé que le gusta a los oyentes de Tropicana, la más bacana, bacanísima. Otra bacana, a ver qué les recomiende yo. Otra que usted dice, esta, mire, esta también le gusta a usted. Mire, ya sonó y no regresas. ¿Cómo expresar lo que siento? Esta.
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0: Lo que no sirve se bota. Sí, señor. La ley de la vida.

0: otra canción así como para destapar la botella a esta hora, miren. ¡Uf!
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0: ¿Sí o no? Esta se llama Me Ilusioné. Otra canción bacana para escuchar, esta.
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0: Otro palazo con el sello de Tropicana. Esta le fascina, esta la cantan a pulmón entero cuando están por ahí bebiéndose unas bien chéveres, ¿sí o no esa?
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0: Otra que le guste y le fascine. A ver, otra que le guste y le fascine. Es que hay muchas canciones.
2: ¿Qué me piensas dejar?
0: ¿Otra canción buena? Claro, le tengo otra, vea.
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0: Palo, ¿no? ¿Otro palo? A ver.
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0: Pura cremita, ¿no? No, y ahí no paro. Ahí no paro. Tantos éxitos. Definitivamente. Lo que hay es música para acompañarles. Vea, vea.
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0: Pida por esa boquita. Pida por esa boquita, mi amor. Bello, ¿no? Como Tropicana, ¿sí o no? Uf.
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0: Me dicen acá, deje el mix del binomio. No es ningún mix. Le estoy moviendo algunos de los palos de los éxitos, de los tantos que tiene esta tremenda agrupación. Muchas canciones para escuchar, ¿no? Para disfrutar.
3: Páseme la aromática.
0: Mire, saluditos a esta hora para la carnicería Leomar, dice Ureña, escuchando Tropicana para Andreita Wilches y todo el combo.
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0: Palos de palos, oyentes de Tropicana, ¿qué dice la gente?
5: Tropicana, Tropicana, Iván, deje algo, mano, ponga algo eso.
0: Se emocionó, ve, no les digo yo que no les podemos dar confianza porque se emocionan estos muchachos, ¿ah? Pura música bacana, pura música pa disfrutar, pa escuchar, ay Dios mío, pa aprovechar que hoy es viernes.
1: ¡Viernes Tropicana!
6: Uy, yo escucho y comparto Tropicana, anda, yo fue un as de esa música, me voy a tomarme unas por culpa suya, Iván.
0: Vamos a hacer algo. Voy a comenzar la hora que viene con un tropimit de vallenatico bien chero, ¿les parece?
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0: De esos vallenatos que usted dice, uff.
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0: Mire, a esta hora los oyentes siguen saludando. Hola.
8: Tropicana, Tropicana, realízame mis sueños, por favor.
0: Claro.
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0: Eso. Oyentes de Tropicana que están ahí reportando la sintonía en el Tropi WhatsApp a esta hora. Hola.
9: Yo, Tropicana, Tropicana, la más bacana. Deja ahí, ancho, coloque algo ahí. Déjalo ahí, un camino lejano.
0: Vale, papi, ya le vamos a listar un buen cargamento de esos vallenatos chéveres que los dejé picados. Esa es la idea. Déjalos picaditos. ya vengo por ahí a escucharlo, ¿listo? Ya vengo ahí a darle play a esos vallenatos.
5: ¡Ay! Tropicana, tropicana, más bacana. ¡Ay! Pólvora, escúchela. ¡Ay! Ven, por favor. Quiero tenerte aquí en Antonia, en la feria, con una camiseta blanca. ¡Ay! Para los canos. Pólvora, lo amo.
0: 8:48 minutos, inspirada la churca, vea pues. Desde las ferias de Unicentro, por ahí me reportan la sintonía de los oyentes de Tropicana, la más bacana, bacanísima. 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Sí, señor. Ya son las 8:49 minutos.

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0: en Tropicana son las 8:53.
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0: A esta hora te tenemos la noticia más bacana. En Tropicana son las
4: 8:54. 8:54 en Tropicana.
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0: Son las 9 de la mañana. 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

0: Gracias. Muchas gracias. Muchas gracias.
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0: Jason Jiménez. Hoy hay una noticia que estoy viendo y está rondando en redes sociales. Yo no soy nadie porque el único que juzga es Dios. Voy a revisar esta noticia y ustedes me cuentan, me dan su punto de opinión. Ustedes me dicen, yo no soy quien para decir, para que después no vayan a malinterpretar. Miren, mucha atención, estoy viendo lo que está circulando en ese momento en el diario El Tiempo. Nicolás Maduro Guerra calificó el proceso como un juicio injusto y está pidiendo la pronta liberación de su papá Nicolás Maduro y Cilia Flores. Su mensaje y más, ¿no? En la primera audiencia, exigimos su pronta liberación. El hijo de Nicolás Maduro tras audiencia en Nueva York. ¿Usted cree, querido oyente, que Nicolás Maduro esté detenido en Estados Unidos injustamente? No sé, le pregunto a usted, querido oyente de Tropicana. La voz del pueblo es la voz de Dios, como lo digo yo, no soy nadie para juzgar. Después de tantos años en el poder en Venezuela, pero ¿qué dice la gente? No, no merece estar ahí, o debe estar en su país, o Maduro debe estar libre. ¿Qué dicen los oyentes de Tropicana a esta hora de la mañana? Su hijo y parte del gobierno dice que es injusta la captura de Nicolás Maduro. Están pidiendo, pues, la liberación de Nicolás Maduro. Califican este proceso como un juicio injusto y están pidiendo pronto la liberación. ¿Qué opina usted? ¿Qué dice usted? Con el debido respeto, ¿no? Con el, ¿qué opina la gente? Buenos días. Hola.
1: Yo escucho de Comparto Tropicana. Yo súper feliz y contento como venezolano que soy de que ese criminal esté allá en Nueva York. Y ese criminal, el hijo, porque ese es otro criminal. Ese es otro que debe estar junto a Elcy Rodríguez, Jorge Rodríguez y Dios mío, que ese es otro.
0: Lo dice la gente, no lo decimos nosotros, los oyentes. Muy buenos días.
2: Yo escucho, veo y comparto Tropicana, la más bacana, bacanísima, bacanísima. Las evidencias están claras, ¿cierto? Muchas cosas lo condenan. Y de 10, si se comprueba una, eso lo condena. Tropicana, la más bacana.
0: Mire, la vez pasada, un amigo venezolano chévere, una excelente persona, me dejó de hablar y yo en ningún momento, yo, como hoy que estoy lanzando esta pregunta, ustedes son los que opinan, y me dijo, coño, tú eres escuálido. Yo le dije, papi, ni pa' aquí ni pa' allá, simplemente le pregunto a la gente. La voz del pueblo es la voz de Dios, no puedo tapar. Así como se habla bien de una cosa, se habla mal, o cuando hay que resaltar las cosas buenas, pues uno las habla o las dice. Y desde ahí el esa persona, ese supuesto amigo, me dejó de hablar. De ahí no, lástima, dejaré de escuchar Tropicana, se volvieron escuálidos y que no sé qué. Yo le dije, no, no tiene nada que ver, simplemente hoy pues estoy lanzando la pregunta con el respeto que se merecen para que después no diga que los estoy ofendiendo, que este es antichavista, que no sé qué cuestión, que aquí y allá, sino simplemente es una noticia que está rondando. Es una noticia de el hijo de Nicolás Maduro que califica el proceso de esto, de esta captura como injusta, un juicio injusto. Y está pidiendo la pronta liberación de su papá y de Cilia Flores. ¿Usted cree que es injusto que Maduro esté allá en la cárcel en los Estados Unidos? Pues no sé, le pregunto a la gente, a los oyentes de Tropicana. Hola.
3: Tropicana, la más bacana, bacanísima, Don Ivancho. Yo creo que esa respuesta debería darla solamente los hermanos venezolanos.
0: Sí.
3: Todos nosotros aquí, los colombianos.
0: Bueno, me parece bien, hermanos venezolanos que nos escuchan en San Antonio, incluso que viven aquí en Colombia y quieran opinar, quieran participar con el debido respeto, los invitamos a opinar ya. Cuéntenos, ¿qué opina usted? No, Maduro debería estar libre, Tropicana. No, debería de seguir ahí en la cárcel. ¿Qué cree usted? ¿Qué opina usted? ¿Cuál es su opinión? Aquí lo decimos con todo el respeto del mundo y escuchando a la gente, a la comunidad, a los oyentes. Vamos a ver qué dice la gente, los oyentes, nuestros hermanos venezolanos.
4: No, antes deberían de llevar a Petro también.
0: ¿Qué dicen los oyentes de Tropicana a esta hora de la mañana?
5: El juicio que le hicieron al presidente Nicolás Maduro es un montaje. Sí. Y mañana se cumplen 2 años de la gran victoria del presidente Nicolás Maduro en las elecciones del 2025.
6: Tropicana, Tropicana, la más bacana. Buen día, buen día.
0: Sí.
6: Con respecto al tema de si es justo o no que Nicolás Maduro esté pagando cana en Estados Unidos, es justo, se lo merece. Él y su esposa Cilia Flores, falta Diosdado Cabello, la Carenico, el hermano Rodríguez, son los que faltan.
0: Opiniones de la gente, no lo decimos nosotros, simplemente le preguntamos a la comunidad en estas noticias que ya son tendencias, salen a la luz. Hola, buenos días.
7: Escucho Tropicana, la más bacana, desde aquí de como los zapateros, Mauro merece cadena perpetua.
8: Tropicana, Tropicana, lo más de aquí, lo más hermoso es mi Chávez. 100% me muero por él, 100% me muero por él, Tropicana. Yo lo quiero mucho a Chávez. Hablen lo que hablen, Tropicana.
0: Respetamos los comentarios de la gente y respetamos las posiciones de los oyentes. Simplemente queremos escucharlos. Muy buenos días.
9: Tropicana, Tropicana, la más bacana. Muy buenos días. Un saludito ahí a la flaca ahí aquí en el taller de... Sí. Taller de Cuellar, la flaca.
10: Tropicana, buenos días. Tropicana, la más bacana. Es muy poquito. A donde él está es muy poquito por todo el daño que nos ha hecho a todos los venezolanos. A todos, a los que nos tocó salir y migrar de Venezuela, de nuestra tierra amada. Eso es muy poquito. Y todavía faltan. Faltan todos los que están allá al mando todavía.
11: Yo escucho hoy, comparto Tropicana, la más bacana, carísima. No, es justo que esté allá preso, que pague. Eso cuando decía que fueran a buscarlo hasta allá, porque si no le temblaba la mano. Eso es justo que lo tengan allá y que pague por todo lo malo que ha hecho.
12: Buenos días, Tropicana, habla José Alirio del Gran. Con respecto al tema de Nicolás Maduro,
0: sí,
12: se lo merece. Venezuela lleva 20 y pucho de años llevando el bulto y todo a él, todo se lo deben a él. Y a la rata esa sinvergüenza de Diosdado Cabello, Delcy Rodríguez, todos esos sinvergüenzas que acabaron con el pueblo venezolano y ese maravilloso país. Sigo siendo amigo y adoro a Venezuela, pero están pagando lo que deben pagar, que les metan todo el tiempo posible y paguen.
13: Muy buenos días, Tropicana, Tropicana, la más bacana, desde aquí, desde Salazar de las Palmas. Yo respeto la opinión de cada quien, súper merecido lo que el dictador Nicolás Maduro esté preso. Y con respecto, no entiendo a los venezolanos, a los hermanos venezolanos, apoyando a ese dictador, si tanto lo apoyan, tanto lo aman, tanto lo adoran, ¿qué hacen aquí en Colombia? ¿Por qué no están allá en Venezuela chupando de todo lo malo que él dejó? Solo hago esa pregunta. ¿Qué hacen aquí en Colombia si tuvieron un buen presidente? Feliz y bendecido día para todos.
14: Yo escucho, veo y comparto Tropicana. Los venezolanos están así por ellos mismos, porque se acostumbraron a que todo les dieran, a no trabajar.
15: No, Tropicana, Tropicana, que pague lo que tiene que pagar. Ah, tanto que decía que vengan por mí y ahora,
16: Coño, esto que le pasó a Maduro, joda, que le pasen muchos años, que lo condenen y lo manden a la mazmorra. Ese tipo no merece nada bueno, que lo castiguen duro.
17: Buenos días, Tropicana, no hay venezolana, pereció que diga de ver tanto venezolano emigrando por culpa de ese señor. Que pague lo justo.
0: Lo dice la gente, los oyentes, no lo decimos nosotros. Con el respeto que se merecen, y simplemente le pregunto a los oyentes de Tropicana si es injusto o no, como lo expresa su hijo, que su papá y su mamá deben estar libres. ¿Cree usted y ellos volver al poder? O no sé. ¿Qué opina la gente, los oyentes de Tropicana, los que están conectados en este momento?
18: Tropicana, la más bacana, bacanísima, de acá de Villa Rosario. Tropicana, yo no entiendo por qué Estados Unidos se estresa tanto. Mándelo ya para el papayo, ya es hora. Si se murieron 900 y punta de personas en Venezuela en terremoto, ahora ese desgraciado que hizo más de 20 años en el poder y se tragó al país en menos de nada, y cuánta gente no mató. Comparen el terremoto con el terremoto que hay. Ya es hora que lo manden para el papayo, Tropicana.
19: Con el respeto que se merece ese señor, hablando lo que no es, que primero piense antes de hablar. Que ningún venezolano se dio. Podrá ser algunos, pero no todos, que le dieron todo.
0: Así es, no, siempre opinamos desde el respeto y amamos y queremos a nuestra familia venezolana y colombianos, peruanos, ecuatorianos, los que estén acá, bienvenidos. Simplemente no desde el odio, simplemente les pregunto de manera respetuosa este tema que hoy pues ronda en las principales redes sociales de las emisoras, de las cadenas más importantes. Y hoy es tendencia, pues quiero preguntarle a la gente, a los oyentes, ¿qué cree usted? Simplemente es una opinión personal, ¿no? Que usted debe tomar. Hola, buenos días. Vamos a ver qué más está por acá.
1: Ese que dijo que a los venezolanos le dan todo, yo creo que ese es un vago de primera, que eso los papás lo mantienen, seguro.
0: Referente a los oyentes, me reporto, pero envíe mi nota de voz. Envíe mi nota, dice, respecto a Nicolás Maduro, es injusto, porque ese señor no es mala persona. Y lo acusan de una infamia. Ni él mismo Trump se lo cree. Quizás no haya sabido gobernar, pero de lo que lo acusan es una vil mentira. Nos escribe un oyente aquí en el WhatsApp. De pronto lo que dicen los oyentes es por qué duró tanto tiempo en el poder. No sé por qué duró tantos años, más de 20 años en el poder. De pronto lo que yo creo que la gente dice. No soy quien para juzgar ni decir. De pronto lo que le miran y le dicen, bueno, un presidente 4 años. De pronto pasó un periodo o un tiempo y volvió, lo reeligieron, otro cuento es. Pero tantos años ahí, no sé, la verdad no opino, sino simplemente lo digo. Y la gente opinando, la gente pues en este momento comentando, lo único que sabe es papito Dios lo que irá a pasar con el futuro de Nicolás Maduro. Buenos días, hola.
7: Tropicana, tropicana, más bacana. Con respecto a la respuesta del señor ese que nos acostumbramos a que nos regalen todo, ¿saben qué? Digo que Venezuela está así porque nos robaron votos, porque nadie quería esta belleza de gobierno.
0: 9:33. Mi querido amigo, no se desgaste, mi venezolano, mis amigos, mis panas, mis conchales, no se desgasten. Cuando uno hace las cosas bien, uno no tiene por qué caerle agüita. ¿Sí me entiende? Igual cuando ha pasado con colombianos, tampoco han sido unas bellezas y van a embarrar a otros lugares. ¿O cómo cree usted que también nos tienen en concepto a los colombianos cuando vamos a otros países? Uy, pilas. Ese lleva ahí la droguita. No, en serio, ¿usted qué cree? Que como muchas veces nos ven, ¿qué fama tenemos nosotros aquí los colombianos? Pilas con ese, pilas. Es simplemente una pregunta. No se amargue ni lo tome personal, ¿sí me entiendes? Si usted siente que en su vida se ha orado bien, ha hecho las cosas bien y usted va de la mano de Dios, no le preste atención a esos comentarios, ¿listo? Vamos a ver quién más está por acá a través del WhatsApp. Hola.
20: Que dejen preso a Nicolás Maduro todos los años que quieran, que se quede allá enterrado ese carechimba. Y los venezolanos que se vayan de Colombia, que se vayan a robar a Venezuela. Ya.
0: Pero los malos, querido amigo, los malos, los que hacen el mal, los que están trabajando, incluso hay empresarios que están generando camello, que se queden acá, bienvenidos. Incluso han sido mejor hasta que algún colombiano, ¿no? Hay de todo, en la viña del Señor hay colombianos buenos, venezolanos buenos, colombianos re malos, venezolanos malos, de todo hay en la viña, y no solamente de Colombia y Venezuela, de muchos lugares. 9:34 minutos, somos países hermanos. ¿Qué dice la gente? Hola.
21: Lo más bello de Venezuela son sus mujeres, son preciosas. Y el pueblo venezolano es calidad. De hecho, conmigo trabajan varios venezolanos. Son gente trabajadora. Claro. Gracias a Dios aprendieron buenas cosas. Lo que pasa es que hace como 22, 25 años llegó ese régimen a Venezuela. Y en esa época Venezuela era un país bollante y tenían las cosas y era un país consumidor, y ahora le toca ser productor. Una cosa es consumir y otra cosa es producir. Y el venezolano de ese entonces no estaba acostumbrado a trabajar, pero a estas generaciones nuevas les tocó salir al ruedo porque el gobierno fue el culpable de acabar con ese país de bonanza que tenían. Ahora eso se acabó, ya les toca trabajar. Bendito Dios que proteja a Venezuela.
22: Tropicana, tropicana, la más bacana, bacanísima. Ivancito, buenos días, full sintonía, Ivancito. Ivancito, respecto a lo de Nicolás Maduro, se lo merece. Él sabe el daño y la maldad que le ha hecho a un país tan rico y tan hermoso como lo es mi patria querida Venezuela. Pero agradecido también con Colombia, porque gracias a mi Dios acá estoy trabajando, juicioso, camellando, Ivancito. Tropi amarillito, full sintonía.
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3: Así como aquella mujer, quizá hemos gastado todo, intentado todo. Dice la Biblia que hasta lo último ella había intentado. Y no le iba bien, le iba peor, dice. Pero esa vez ella escuchó que el maestro pasaba por la ciudad. Que Jesús pasaba por su ciudad. Oh, querido hermano, Jesús está pasando tu ciudad este momento. Él está pasando con un manto de misericordia, extendiéndote a ti su amor, su perdón. Él quiere levantarte. Él no te quiere ver derrotado. Él no te quiere ver abatido. Solo extiende tu fe, como aquella mujer lo hizo.

0: canción, qué buena melodía, sí señor.
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0: Y a esta hora saludando más oyentes que siguen conectaditos en este comienzo, arranque de fin de semana con Tropicana. 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
0: Un abrazo para Nicolás, me dice, escuchándolos desde Tibú, norte de Santander. Nico, lo que pasa es que esta no es la hora para buscar novia, mi Nico. Más adelante. Un abrazo, Nico. Bendiciones. Gracias por siempre estar en sintonía de Tropicana. Un abrazo para mi querido Nicolás, que dice, siempre estoy aquí pegadito escuchando Tropicana. Un abrazo para nuestro queridísimo amigo oyente de Tropicana que siguen en sintonía. Ya vuelvo con más de esa música bacana que ustedes me siguen solicitando, programando. Mire, me están dejando otro clasificado. Más adelante vuelvo con más clasificados. 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Dice que los llamen al 304-595-8411. 304-595-8411. ¿Quién está por acá en el WhatsApp? Hola.
3: Hola, Ivancito, buenos días. Le pasen el número de Michelle, de la churca. Pásenle el número, que está buscando novia.
0: ¿Quiere conseguir a la churca o la Michelle? Listo, ya se lo voy a estar pasando. Mire, ¿que quieren conseguir novia? ¿De una? Bueno, si usted quiere el número de la churca, le voy a pasar el número de la churca. Mire, llámelo. La churca es 311-527-5995. ¿Quiere conocer a la churca, salir con ella? 311-527-5995. De una vez. Papi, aquí le respetamos. Si usted quiere jugar con esa merca, hágale, papi, de una vez. Oyentes de Tropicana, la más bacana, ¿qué dice la gente, los oyentes? Hola.
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0: Eso sí. 9:49 y antes de la pausa, oyentes de Tropicana, de la emisora diferente, antes de la pequeña pausa, quiero contarle a usted, querido oyente de Tropicana, la más bacana, bacanísima, miles de jóvenes ya están construyendo su futuro en universidades del mundo. ¿Te imaginas ser uno de ellos? 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

0: En Tropicana son las...
1: En Tropicana 9:54 minutos.
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0: 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En Tropicana son las...
1: En Tropicana, 9:54 minutos.
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3: Son las 10 de la mañana. 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

los oyentes, ¿cómo está la música de Tropicana? Y comenzando el fin de semana, es viernes 10-14. ¿Dónde nos reportan la sintonía? ¿Cuáles son los barrios más bacanos? Escriban ahí en el WhatsApp, escriban los barrios. ¿De dónde nos escuchan?

0: escribo con un amigo, me dice, tú con él y yo con yo, papi. ¿Cómo así? ¿Cómo así? ¿Cómo así? Más saluditos para todos los que nos reporta la sintonía. 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
1: 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En Tropicana son las...
2: En Tropicana la number one, la número uno, ya son las 10 de la mañana, 48 minutos.
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12: 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En Tropicana son las...
2: En Tropicana, 10:50 minutos en Tropicana.
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2: En Tropicana, la número uno, ya son las 10 de la mañana, 51 minutos.
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0: ¿Qué dicen los oyentes de Tropicana? ¿Cómo está la melodía, la música bacana para este excelente fin de semana? Hoy es viernes. ¿De dónde? Escriban por ahí en el WhatsApp o envíenme notica de voz. Yo escucho, voy, comparto Tropicana, Villa del Rosario, Los Patios, la gente que está por ahí conectadita en los diferentes barrios de Cúcuta, mi hermosa perla del norte. Por ahí me están pidiendo música, algo de carranga, la gente que está en las veredas, la gente que está en los asentamientos, en Chinacota, en Pamplona, en Durania, en los diferentes municipios. Por ahí me están pidiendo, hey papi, botes algo de carranga. ¿Listo? ¿Por qué no? De una.
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0: más me lo dicen. Yo escucho hoy Comparto Tropicana. Oiga, solito para la gente, la terminal en el barrio Belén, en La Libertad. Está toteando duro.
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0: 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Lo demás llega por añadidura. Oye, un saludito, me dice, suena durísimo. Está toteando duro. Ya no me da más el equipo, ya. Dice la gente del barrio El Desierto. Oye, ¿dónde más? En Ureña, en San Antonio, en Los Patios. ¿Dónde más están enrumbados con Tropicana? La gente de los talleres. Los talleres de mecánica, almacenes de repuestos. También trabajando con Tropicana en la calle 10. Un abrazo para todos los que andan ahí en los supermercados. Un saludito para mi papá Juan, para Gustavo, de parte de su hija Camila, que lo quiere mucho, La Libertad. Está toteando duro en Antonia Santo, me dicen, en Pueblo Nuevo, en Molinos. Escuchando la mapacana bacanísima en Villa del Rosario, barrio Santa Bárbara. Bueno.

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0: Maluma Baby, Jason Jiménez, de Colombia para el mundo entero, parceros. ¿Cómo es, papi?
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0: Tropicana son las.
1: En Tropicana 11:48 minutos en Tropicana.
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1: Así es, en Tropicana 11:50 minutos.
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10: Son las 12 del mediodía. 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

0: que voy comenzando otra hora más. Quiero que me cuenten dónde andan por ahí conectaditos con Tropicana. En esta edición de viernes, saludito para todos los que ya están recargando baterías, almorzando. Diría un amigo por ahí, almorzaré. Sí, señor, desde Chinaco está full sintonía. ¿Dónde más se reportan los oyentes?
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0: Pasamos de la voz de El Divo de Juárez a este señor que se llama Alex Manga, se llama No Voy a Llorar. Un saludito para mi querida gente hermosa en Villa de Sevilla, para María. Y María, escuchando la más bacana, bacanísima. ¡Tro!

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3: Ya viene Don Will Smith Angulo, digo, Don Alex Angulo, acompañarles en esas tardes bacanas para llevarles mucha música, mucha alegría y sobre todo el sabor de este viernes. ¡Bruh!

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1: 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En Tropicana, son las...
2: En Tropicana, 12:52 minutos en Tropicana.
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13: 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En Tropicana son las...
2: En Tropicana, 12:54 minutos.
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2: En Tropicana, 12:55 minutos.
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0: No molestar. La quiero pasar rico, ese es el letrero, no molestar. 1:14, yo escucho, veo y comparte Tropicana, la más bacana, bacanísima. Feliz tarde, desde ya, feliz fin de semana. ¿De dónde reporta sintonía? Envíen todos sus mensajes. WhatsApp 320-9127-897. Y también los invitamos para que ustedes descarguen la aplicación original. 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Alex Angulo al aire con la emisora más bacana, dirección de Iván Barrios. 1:15.
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1: Estamos de fin de semana. Aquí está Armando Hernández. ¿Qué voy a hacer sin ti? Todos sus mensajes al 320-9127-897. Saludos para toda la gente del comercio, la gente de las busetas, en el taxi, todos conectados.

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0: En Tropicana son las...
1: En Tropicana es la 1:49 p.m. a nombre de Colpensiones.
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10: 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En Tropicana son las...
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1: Aquí está J Balvin con Ryan Castro, se llama Dalmatian. Son las 2 de la tarde, 14 minutos. Estamos de fin de semana, yo escucho, veo y comparto la más bacana. ¡Tropi!

0: Estamos de fin de semana con Tropicana, la más bacana, bacanísima, las mejores mezclas. ¿De dónde reporta sintonía? 320-9127-897. Saludo para el gran Teo Botino.
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0: Ahí en Bajo Pamplonita, mi hermano. Es que lo queremos con toda el alma, se hace parte de la familia. Saludo para Pedro Jaime. Para Zoraida Caballero, siempre conectadísima con nosotros. Un abracito muy especial.
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0: A ella y a sus hijas. Jairo Mora, en la buena. ¿Quién más? ¿Quién más? Todos sus mensajes, 320-9127-897. Y también los invitamos a que descarguen nuestra aplicación original. Que va a la Play Store, escriben Tropicana, la descargan, después Ciudades Cúcuta y listo. Luis Marina Pérez, un saludo muy especial. Dice, qué musicota desde San Luis. Siempre con la más bacana.

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2: 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En Tropicana son las...
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3: 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En Tropicana son las 2 de la tarde, 47 minutos. 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
0: 2:48.
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2: Son las 3 de la tarde. 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

0: Estamos de fin de semana, quiero que le suban todo el volumen. ¿De dónde reporta sintonía? Aquí está Jason Jiménez, que el domingo está de cumpleaños. Me sacaron del Tenampa. 3:11 minutos. 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

¿De dónde reporta sintonía? 320-91-2789-7. Vamos con puras mezclas. ¿Dónde están conectados con Tropicana? Si les gusta, manito arriba. ¿De dónde? ¿De dónde? La más bacana es Tropicana.

0: Ay, lástima, lástima, mi amor. Esta canción es para ti, mi vida. 3:40 minutos, yo escucho, veo y comparto Tropicana, la más bacana, bacanísima. Un saludo para el taller de los dos hermanos en Comuneros, siempre conectados con Tropicana. Todos sus mensajes al 320-91-27-897. Estamos de fin de semana con esa canción, Tenderos a Vender, a colocar la Afri. 3:41, yo escucho, veo y comparto Tropicana, la más bacana, bacanísima.
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0: Tropicana son las...
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1: 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En Tropicana son las 3 de la tarde, 51 minutos.
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1: 3 de la tarde, 52 minutos, a nombre de Chevy Plan.
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4: Son las 4 de la tarde. 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

Las mejores mezclas aquí en Tropicana, la más bacana, bacanísima, 89.7. Algo de Leo Dan. 4:18 minutos. ¿De dónde reporta sintonía? Todos sus mensajes lo pueden enviar al 320-91-27897 y los invitamos a que descarguen nuestra aplicación original. Usted va a la Play Store, escribe en Tropicana, le dan descargar, después Ciudades Cúcuta y disfrutan de la mejor programación. Por ejemplo, esta canción. ¡Ay! Hace falta esa Afri, destapen esa Afri. Fin de semana con Tropicana.

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1: 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En Tropicana son las...
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2: 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En Tropicana son las 4 de la tarde, 48 minutos. 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
2: 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En Tropicana, 4 de la tarde, 49 minutos.
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12: 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En Tropicana son las...
2: Son las 4 de la tarde, 49 minutos, hora de...

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0: Son las 4 de la tarde, 50 minutos, hora Chevy Plan en Tropicana.
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Feliz tarde para todos nuestros oyentes Tropicana, para nuestros nuevos oyentes, bienvenidos a esta emisora tan diferente que ayuda a los peluditos y a la gente. Gracias por estar con nosotros, gracias por recomendarnos. Muchas personas muy fieles, siempre a las 5 de la tarde de lunes a viernes, con ese mensaje de reflexión, donde exaltamos también a Papito Dios. Gracias. Saludo para la gente ureña, la gente de San Antonio, que está conectadísimo con nosotros, la gente de San Luis. Saludo para Marcos Castellanos, también siempre conectado con nosotros. Bueno, los abuelos o los nonos son un regalo de Dios para la familia, de verdad que sí. Son quienes cuentan historias, enseñan valores, su experiencia y un amor que pocas veces pide algo a cambio. Pero es importante también recordar que criar a los hijos es la responsabilidad de los padres. Muchos abuelos ayudan con alegría a cuidar a sus nietos y ese apoyo es un acto de amor inmenso. Sin embargo, esa ayuda no debe convertirse en una obligación permanente ni en una carga que les quite el descanso, ni tampoco que les quite salud o el derecho de ellos poder disfrutar la etapa de vida que están viviendo. No se tomen a la ligera de que le digan a su mamá: mamá, cuídeme a los niños, que es que me invitaron a una fiesta y no me la puedo perder. Mamá, cuídeme a los niños, que estoy estresada y me quiero desestresar. Usted ya es mamá y su responsabilidad es cuidar a sus hijos. Los abuelos ya cumplieron una de las misiones más importantes: criar a sus propios hijos. Ahora merecen ese respeto, ese tiempo para ellos y la libertad de decidir cuándo y cómo pueden ayudar. Así que valoremos a nuestros abuelos, no solo cuando lo necesitamos para cuidar a los niños, sino todos los días. Visitémoslo, escuchémoslo, aprendamos de su sabiduría. Y si un abuelo cuida a sus nietos, que sea por amor y de una manera voluntaria, no porque sienta que no tiene otra opción. Porque los abuelos no fueron hechos para reemplazar a los padres. Además, recuerden que los abuelos también son bastante alcahuetes también. Yo creo en Dios y le creo a Dios. Y si usted cree en Dios y le cree a Dios, donde quiera que se encuentre, diga amén, amén, amén. Desde ya, feliz fin de semana con la emisora tan diferente que ayuda a los peluditos y a la gente. 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

0: Bueno, sube el volumen a los 89.7. Estamos de fin de semana con la más bacana tropicana. Saludos Pachila, Luz Marina Pérez, Julia Jaime,
1: sigan bailando.
0: Marcos Castellanos, todos con Tropicana.
1: Sigan bailando.
0: El taller de Teresa, zona industrial, la zona franca, todos con los 89.7.

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1: Mi hermanito.

0: bueno en que estábamos.
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La mujer en temple es la mujer que está prendidita. Después de que tenga sus traguitos, sus cervezas en la cabeza, esas mujeres no mienten. Igual que los niños, ellos dicen la verdad. 5:38 minutos. Ey, mi vida, bailamos esta canción. Vueltica, vueltica, vueltica. Estamos de fin de semana con Tropicana. Saludos para todos los barrios. Hey, la gente de La Parada. Avenida Cero. Chapinero. Comuneros. A todos los talleres de confecciones, de calzado, a todo el comercio de Cúcuta. Siempre con la más bacana Tropicana. Saludos para Sandrita.

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0: En Tropicana son las...
1: Son las 5 de la tarde, 47 minutos.
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1: 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En Tropicana, 5:48 minutos.
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0: amor. ¿Le gustó? ¿Le gustó? Muchas gracias, muchas gracias. Los llevo en el corazón.
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2: Hola.
3: Mi amor, por favor, perdóname. Dame otra oportunidad. Hablemos.
2: Ahora no. Lo siento. 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

0: 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En Tropicana son las 6:51 minutos.
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0: 6:52 minutos a nombre de Pintulán.
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7: Son las 7 de la noche. 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